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0: Buenas noches, mis queridos melómanos. Yo soy Sergio Caminos y esto es un nuevo episodio de Sobre Acordes y Acuerdos. Aquí estoy con mi querido amigo Johnny Edward. Buenas noches, Johnny. ¿Cómo estás?
1: ¿Cómo le va, Sergio? Un saludo a usted y a toda la querida televidencia que está del otro lado, ¿eh? A la posible y...
0: Seguramente hay bastante. Lo que pasa es que, bueno, tuvimos un inconveniente con el link. Yo había pasado, lo tuve que borrar a los amigos que le había pasado el link, lo tuve que borrar porque el Neri anduvo toqueteando ahí la máquina y hizo desastre.
1: El ingeniero
0: llegó tarde.
1: Es bastante celoso.
0: Bueno, igual, están los dos ahora, los dos operadores. Muy agradecido al Neri en los controles y al ingeniero Cabello en la parte del streaming. Impresionante. Bueno, esta semana lo tenemos.
1: Que tiene el talento de sacarlo bien a usted, de que no es fácil.
0: Impresionante, sí, no. Un lujo. Bueno, estábamos escuchando nada más y nada menos que terrible pianista Thelonious Monk. Un disco arrancamos porque, bueno, acomodándonos, ya empezamos a escuchar algo de este disco de 1958. Ajá. De Thelonious Monk.
1: Un disco en vivo.
0: Un cuarteto, un disco en vivo. Thelonious Monk en piano, Johnny Griffin en saxo tenor, Ahmed Abdul Malik en contrabajo y Roy Haynes en batería. Impresionante cuarteto y uno de los discos más logrados de Thelonious Monk.
1: ¿El nombre del disco?
0: El nombre del disco, eso es lo que estaba buscando.
1: Misterioso.
0: ¿No? Misterioso, ahí está. Misterioso el nombre del disco de 1958. Acá lo tengo, sí. Misterioso de 1958. Vamos a seguir escuchando. Lo cortamos un poquito a la mitad porque son
1: lo vas a picar
0: todos temas disco. Largos. Sí. Van algunas.
1: Pero bueno, partecitas. Está abierta, digamos, para que la gente pueda seguir interiorizándose en Misterio 1958.
0: Tenemos un mini bloque, Johnny. Bueno, después de Thelonious Monk.

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0: ahora sí, me enseñó el Neri que hay que prender la... Cuando prende usted, la luz, estamos al aire.
1: Usted tiene que... No haga como cierto amigo que veía foco rojo y se detenía. Ah. Usted tiene que arrancar. Usted, cuando ve foco rojo, empieza a hablar.
0: ¿Quién es Neri?
1: No.
0: Me asusté yo.
1: Algún amigo músico, me acuerdo, ¿sí? Hizo su gira Foco Rojo. De su Ushuaia a la Quiaca y paraba en cada Foco Rojo que veía. Foco Rojo.
0: Está bien, está bien. Gustos son gustos.
1: Es como León Gieco, pero más...
0: Pero Ushuaia a la Quiaca, pero Foco Rojo.
1: Exactamente.
0: Bueno, ha llegado el momento de la pausa de hidratación.
1: Bien, bien, bien. Se ha ayornado los tiempos deportivos que corren hoy.
0: Sí, realmente.
2: Esto es como la Zeta Nacional.
1: Exactamente. Sí, sí, sí.
0: Acá tenía el otro destapador, Johnny.
1: Vio, pero ya está triangular. Bueno, tenemos los durmientes.
0: No es la primera vez que lo tomamos y es un vinazo. La verdad que a mí ese vino
1: Cabernet Sauvignon,
0: me gustó mucho.
1: Bueno, me pone contento. Mire el sabor.
0: Corcho.
1: Y el olor, le digo así.
0: Tiene que tener un añito, por lo menos, por el
1: mire este color, corcho. Mire este color, ¿verdad? Y dígame si...
0: ¿Ingeniero?
1: Es una transfusión de sangre directamente esto. ¿Qué va a haber? Peso. Sí.
0: Esto, si uno anda pálido, toma una copita de esta y ya los cachetes colorados enseguida. Impresionante,
1: ¿eh? Sí, tómese con moderación. Si bebe, no conduzca. Los bebés no deben conducir.
0: Por sobre acordes y acuerdos, chin chin. Igual que el otro, exquisito. Muy buen vino.
1: Picante.
0: Picantito, fuerte. Fuerte.
1: Sí, señor.
0: Cabernet Sauvignon.
1: Como para lavar la boca, es como te hace salivar. Digamos, como para comer carne asada.
0: Sí.
2: Ahí va.
1: ¿Para cuándo un asado de sobre acordes y acuerdos?
0: Y cuando quieran, ya saben que yo no tengo problema. Es para hacer un asadito, a mí me avisan nomás y yo prendo el fuego.
1: ¿Vio lo que
0: no hay ningún tipo de inconveniente.
1: ¿Ya jubilado oficialmente?
0: Todavía no he cobrado, pero ya estoy jubilado. Si bien, está aprobado el expediente, está aprobado, ¿no?
2: Todas las cuestiones para transmitir a distancia ya están resueltas.
1: Claro, no, yo sí. para saber si digamos si estoy hablando con un hombre de la tercera edad o no.
2: Ahí va.
0: Yo no me pongo viejo, yo crezco. Que es muy distinto, sigo creciendo.
1: A lo ancho.
0: No, pero si estoy hecho un pibe.
1: No, está impecable.
0: Desde que va al gimnasio. No tengo panza.
1: Desde que va al gimnasio, la verdad,
0: su vida cambió. Desde que voy al gimnasio, sí, tengo. Bueno, vamos al mini bloque que es.
1: Queda muy bien usted también en esas polainas y esas calzas, ¿eh? Lo han visto a la mañana, me han dicho.
0: Yo voy de buzo, no voy de polaina.
1: Qué sé yo, a mí me han dicho así, yo lo vi pasar a camino en calza, en polaina.
0: Le informaron mal, Johnny, le informaron mal.
1: Pero bueno, dígame qué tiene acá para hoy.
0: Bueno, a raíz de lo que estuvimos un poco hablando en el mini bloque de la semana pasada, de esta chica con Billy Bonney y La Pesada, no recuerdo el nombre, Jorgelina Aranda.
1: Exactamente.
0: Que escuchamos Jorgelina Aranda con La Pesada, con del rock and roll, que hizo el tema Erótica. El disco entero, Erótica.
1: El tema, sí, es una difusión de degeneramiento del primer track hasta el último.
0: Y entramos a hablar ahí de Gainsbourg.
1: Sí, se acuerda. Y quedó usted sentido.
0: Y quedamos con la de Gainsbourg, la versión con Brigitte Bardot. Del año 67 y la otra versión con Jane Birkin del 69. La que conocía yo es la de Jane Birkin, que es la que se puso de moda en su momento.
1: Sí. Que tanta fama le hizo degenerado a este hombre, digamos.
0: Claro,
1: que
0: por lo erótico del tema, ¿no? Porque es decir, hay un orgasmo dentro del tema. Pero, y bueno, y comentamos
1: erótico,
0: que
1: erótico. Es un degenerado.
0: Bueno, es un artista, Johnny, es un artista.
1: Sí, bueno, sí, mucha gente
0: era un artista.
1: Mucha gente se hace llamar artista así para no decirse que es otra cosa.
0: Bueno, la canción original fue grabada en el 67 por Brigitte Bardot y ella no cedió los derechos, ya que, bueno, estaba saliendo con un empresario en ese momento. Y la comprometía, no era por pudor ni por nada, por eso no dio los derechos, pero con el tiempo...
1: Se supo.
0: se supo, y en, finalmente en 1986 Bardot autorizó la publicación de la grabación original con fines benéficos. O sea, no lucró con esta canción.
1: Con el degeneramiento, sino que lo hizo en beneficio de qué. De
0: no
1: los,
0: sé, no.
1: De los zorros que, no, digamos, estudié, usó para con taparse quién, con tapados. No, porque ella estaba en contra de los tapados de piel. Seguramente
0: puede era ser, algo así. Capaz que para los animales o algo de eso. Así que bueno, vamos a escuchar un poquito, un resumido de la versión primera de Jane Birkin. Para luego compararla con la de...
1: Recomiendo la película, digamos, La vida de un...
0: La volvemos a recomendar.
1: Exactamente, la vida de un genio, así se hace llamar.
0: ¿Sí? Gainsbourg, La vida de un héroe.
1: De un héroe, perdón.
0: Sí, la vida de un héroe. Gainsbourg, La vida de un héroe.
1: Pero... Con alter egos, una situación, digamos, ideal para el que está estudiando psicología en alguna universidad. Es una película que usted tiene que ver, digamos, cómo se desatan y cómo se encuentran diferentes alter egos con gente famosa.
0: Sí, sí. Digamos. No, peliculones, pero lamentablemente no está en ningún medio. Yo la estuve googleando.
1: Bueno,
0: no está en ningún streaming ni en ningún...
1: Está bien. Yo le puedo decir que quizá en Apple TV la pueden llegar a encontrar. Así que Gulen, Serge como usted.
0: Es Gainsbourg, sin el Serge.
1: Exactamente. Gainsbourg y no Ginsburg, porque ya no quiero la semana que viene.
0: No, digan, el petiso Ginsburg.
1: No, Gainsbourg, exactamente. Y su hija también es una gran actriz.
0: Bueno, un resumido de Jane Birkin, por favor, director.

0: Bueno, esa es la versión de Jane Birkin. La letra la busqué en castellano, la verdad que...
1: Muy degenerado también el suyo.
0: Sí, para la época era algo increíble para la época.
1: Para esta época también, señor.
0: Es más...
1: Yo no vi gente teniendo orgasmos, digamos, en ningún tema, digamos, últimamente. Yo no lo vi a Lucra ni a ninguno de esas gente.
0: Jorgelina Aranda, lo pasamos la semana pasada.
1: No la veo, sinceramente, a María Becerra haciendo este tema, ¿eh? Le digo la verdad.
0: No.
1: Ni Emilia Mernes animó tanto. Mire que también es otra bastante cruzadita, pero así no, Dígalo, porque usted hasta que no lea la letra no se va a dejar.
0: No la voy a leer. La tengo.
1: Te amo,
0: yo tampoco, dice. Pero yo me comí un viaje acá cuando la leí por primera vez, porque dice, yo voy y vengo como una ola, y pensé que era una relación pasajera, que iba y venía, y que como que tenían permitido una relación abierta. Esa fue mi primera interpretación, pero después la leí más minuciosamente.
1: ¿Y a qué conclusión llegó?
0: Que es la relación totalmente explícita, porque dice, yo voy y vengo entre tus riñones como una ola. Es la relación amorosa, digamos. Y cuando termina dice... Voy, vengo, yo tampoco, oh amor mío, lo voy a hacer, me voy. Y ahí es donde viene el orgasmo.
1: No, bueno, o sea, no sea tan explícito, porque después de la semana que viene vamos a tener que hacer un programa con algún...
0: Es explícita, la letra es totalmente explícita. Yo me comí el viaje en un comienzo
1: es el relato de un coito, es la versión de Víctor Hugo Morales, barrilete cómico, llevado a lo cómico de una relación solamente y explícitamente carnal, que no tiene nada que ver con el amor ni mucho
0: sí,
1: menos.
0: Sí, pero bueno, pero ese voy y vengo
1: es un coito nada más, está relatando coito, un coito, exacto, es un Joaquín exacto. Sabina, digamos, de los 60, por decirlo de alguna manera.
0: Vamos a escuchar la versión de Brigitte Bardot. Por favor, director.

0: Qué memoria, Johnny, qué recuerdos, porque esta película, ¿en qué año la vimos?
1: La habremos visto 2000, y a ver, déjeme pensar, antes, tiene que haber
0: la
1: sido
0: la película 2010, del 2011, no, la película del 2011,
1: 2010 2012. Fue la película.
0: O 2010 la película, 2010, la habremos visto en el 2012.
1: Sí, 2012, por ahí, sí, antes, sí.
0: ¿De dónde la saqué? No sé, pero ¿te acordás que la vimos en casa, que comimos un asado?
1: Usted tiene una colección muy interesante de películas, digamos, de cine alternativo, por decirlo de alguna manera, donde involucraba a Tinto Brass y otra gente más, digamos.
0: Sí.
1: Cine de culto, ¿eh?
0: Cine de culto, sí.
1: Cine de culto, digamos, para el que está escuchando.
0: De Cameron Prohibido era
1: eso. Exactamente, esa película, esa no me la compartió, pero me compartió esa, una película de Yuya también muy interesante.
0: Una película de Yuya, pero...
1: Estoy en modo
0: pero antes de que Yuya sea Yuya.
1: Exactamente, antes de que
0: Yuya sea Yuya. Esa película te la compartí.
1: Sí, exactamente, sí, la película de cine, digamos, que digamos era difícil de conseguir por la cuestión de que la señora, ni bien adquirió un poco de fama, decidió retirar esa película de mercado y
0: sí, sí, su carrera. Era algo difícil de conseguir, pero...
1: Era incompatible con la época
0: que se intercambiaban cosas en internet.
1: Exactamente, y el cine de culto con todas las letras. Era incompatible con las funciones que cumplía en ese momento Yuya, que era la animación para niños.
0: Tenemos un disco impresionante de un tecladista...
1: Sí, señor.
0: Paranaense, Sebastián Machi.
1: ¿Estuvo esta semana usted también ahí
0: en Paraná? Estuve en Paraná viendo web blues
1: de una señora
0: litoraleña de blues, impresionante.
1: Impresionante, las imágenes que me mandó, reveladoras.
0: Sí, muy bueno, pasamos muy lindo, la verdad que un fin de semana impresionante. Estuve con mis amigos, con Raúl González y con Amil Cardamonte, tuvimos una cena impresionante también. El 8 de noviembre toca Pablo Kaufman en Proyecto El Arte en Paraná. Así que eso, si alguien puede viajar de Concordia, va a ser algo increíble.
1: O de Concepción también.
0: Un piano de cola ahí en Proyecto El Arte, impresionante. Bueno,
1: ¿qué tenemos ahora entonces?
0: Agua Sílaba del Sebastián Machi Trío, con el Negro Aguirre y con Gonzalo Díaz, un disco editado en el 2019 con lanzamientos internacionales en el 19 y en el 20 por un sello internacional. Así que bueno, discazo. Sebastián Machi en piano, guitarra de cuerdas de acero, y esto que vendría a ser, Johnny, vos que sabes inglés,
1: Rhodes,
0: no sé qué será, bajo y voz, el Negro Aguirre, y Gonzalo Díaz en batería, percusión y algo más. Bueno, impresionante disco. Vamos a escuchar algunos temitas, vamos a dejar de hablar un poquito.
1: Escuchen estos instrumentos, muy alternativos.
0: Así tenemos tiempo para escuchar Sebastián Machi Trío. Por favor, director.

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0: Así que coleccionista, Johnny.
1: Sí, sí. Bueno, en mis tiempos libres. Siempre bien, todos coleccionamos latitas, digamos, todos teníamos, digamos, alguna discos. Cuestión. Exactamente, discos, digamos. No, discos yo no, pero sí latas, qué sé yo, de bebidas que yo tomaba, por supuesto.
0: Bien, bien.
1: Digamos, de consumos propios.
0: Habrás tenido muchísimas latas, entonces.
1: Sí. Alguna que otra, digamos, pero bueno, cada vez que había una rareza, digamos, uno guardaba. Bueno. Pero después, digamos, uno crece y agarra y qué sé yo, agarra y tira.
0: Las tira todo, sí.
1: Digamos, exactamente, la acumulación es mala.
0: Bueno, un aporte de mi proveedor de vino, de Esteban, que me mandó esta semana. Che, ¿conocés esta
1: ¿Qué
0: banda?
1: ¿Qué cuenta ese hombre?
0: Ahí anda, bien, bien. Lo he visto poco porque estoy tomando poco vino, pero bien.
1: Bien, le mandamos saludos.
0: Anda bien, saludos a Esteban.
1: Lo conocimos la otra vez.
0: Cru, estuvo mi cumpleaños.
1: Exactamente, lo conocí, muy grata presencia, ¿eh?
0: Sí. Tendríamos que decirle que venga a leer alguno de sus cuentos, porque es escritor.
1: Ah, cierto, usted
0: es, claro. Esteban que... es escritor, pero algún día lo vamos a invitar a que lea un cuento de los de él. Yo he leído, están, los pueden googlear, están en internet los cuentos de él. Esteban de Michel.
1: Bien.
0: Así que por ahí, si lo googlean, pueden encontrarlos. Y bueno, me mandó un mensaje, me dice, ¿escuchaste este disco? Y no lo había escuchado. El disco en cuestión es, a ver, que tengo todo abierto, tengo como es, Nucleus, de la banda Nucleus, Aleikat, de 1975 el disco. Una banda con muchos músicos, Ian Carr, que es el líder de la banda, toca, es trompetista y toca teclados también, y varios músicos más. Un disco de 1975 con una fusión hermosa. Vamos a escucharla, por favor, director.

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0: Bueno, impresionante banda, ¿no?
1: Increíble.
0: Británica. Lo que tenemos de postre es...
1: Ya estoy viendo y ya le digo, la locura.
0: El último tango, la traducción sería el español, ¿no?
1: The Last Tango, digamos. Last el último tango en París, digamos, pero ese está el Last Tango, que es otra cosa.
0: Last Tango, el último tango, pero de 1975.
1: Exactamente.
0: No es el Gato Barbieri.
1: Exactamente.
0: No es el Gato Barbieri, es una banda progresiva.
1: Anglo-belga, con perdón de la palabra.
0: Anglo-belga.
1: Si me escucha algún japonés.
0: Bueno, vamos a agradecer los medios y luego la...
1: Exactamente, vamos a agradecer a la gente que hace posible, la gente del CIRUNER, ¿verdad? El Sistema Integrado de Radios de la UNER, a través de todas sus repetidoras de frecuencia modulada, como por ejemplo la 91.3 MHz de Concepción del Uruguay, bien, la 97.3 de la ciudad de Concordia y por supuesto la 100.3 en Paraná, la tierra que dio a luz a Sergio Caminos.
0: Bien. Bueno,
1: ¿qué tenemos ahora? Dígalo, dígalo.
0: No,
1: dígalo.
0: Va a haber Instagram, Telegram.
1: Ah, exactamente, sí, tenemos todas las versiones.
0: YouTube.
1: Exactamente.
0: A YouTube hay varios programas.
1: Acordes y acuerdos en Telegram, acordes-acuerdos en Instagram. Y, bien, por supuesto, también las otras versiones en YouTube también.
0: En YouTube sobre acordes y acuerdos. Perfecto. Bueno, la banda en cuestión, con el disco, su último disco de tres, Esperanto, una banda anglo-belga de rock progresivo, muy elegante, ya que tiene mucha fusión con clásico, y su líder es un violinista, y tiene mucha presencia de violines, violas y violonchelos. Una multitudinaria banda, un progresivo muy refinado con mucho clásico. Así que bueno, vamos a escuchar un temita. Perdón. El primer tema que vamos a escuchar es un clásico de los Beatles. Vamos a escuchar para comenzar Eleanor Rigby por Esperanto. Last Tango, por favor, director.

0: Bueno, impresionante. Neri está muy feliz porque ganó Boca. Abrió la caña con Ruda, un adelanto para el sábado.
1: Exactamente, sí. La previa del
0: sábado, el 1 de agosto. El sábado, a ver.
1: Son promesas que uno hace si gana Boca.
0: Se pueden arrimar al caburé a degustar una pasito de caña con Ruda. Eva Perón, 1455.
1: Lo vamos a tener que facturar. Gia no está escuchando esto, está tomando nota.
0: Va a haber que tomar nota. Y bueno, sí, hay que pasar por Eva Perón 1455, el caburé, a tomar la cañita con Ruda el sábado. Bueno, impresionante. ¿Qué le pareció Eleanor Rigby?
1: De lo más.
0: Una versión de los Beatles.
1: De lo más, original que he escuchado últimamente de los Beatles.
0: Impresionante. De vuelta nos volvieron a.
1: Está bien.
0: El streaming, los que están viendo por YouTube, lamentablemente, bueno, el streaming, pack, cortó. Pero bueno, se puede escuchar, va a estar completo, obviamente, por Telegram.
1: Exactamente, y a través de las diferentes repetidoras.
0: Y bueno, en vivo, obvio que está entero, por las repetidoras.
1: En vivo hoy, digamos, y durante la semana.
0: Y durante la semana, en Concepción de Uruguay y Paraná. Así que, bueno, vamos a despedirnos, Johnny, y vamos a escuchar algunos temitas más.
1: No sin antes decirle que, bueno, ya que está el caburé también sonando de publicidad, digamos, todo aquel emprendedor que quiera verse beneficiado, digamos, con su publicidad, digamos, está abierto también.
0: Obvio, alguna vinería.
1: ¿Por qué no? Una charcutería también, claro, digamos, no solamente el alcohol viene del hombre.
0: Chacenado, alguna quesería.
1: Exactamente, sí.
0: No hay problema, lo podemos hacer.
1: Hasta una panadería podemos llegar.
0: Hasta una panadería podríamos hacerle bien los chivos tranquilamente.
1: Y una carnicería, ni le digo, ya que estamos. Y una parrilla ya nos ahorraría un montón de problemas.
0: Una parrilla, pero le hacemos el programa para la parrilla. Directamente.
1: Le pongo un micrófono al parrillero.
0: Sí, digamos. Sí, así. Que hable también, sí, todo. Bueno, vamos a seguir, vamos a escuchar 1, 2, 3, 4 temitas más de esta impresionante banda que, bueno, lamentablemente nos cortaron en el streaming, pero bueno. Esperanto, Last Tango 1975, y con esto nos estamos despidiendo hasta la próxima semana.
1: Hasta la próxima semana, jóvenes.

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0: 6:32. Muy buenos días.
1: La temperatura en la ciudad de Paraná, 14:06. En Concordia, 17:01. En Concepción del Uruguay, 13:04.
2: El país.
0: Lo que estamos viviendo es grave.
1: Lo afirmó la titular de CETERA, Sonia Aleso, en el marco del paro nacional docente que se llevó adelante el lunes.
0: En términos salariales y de inversión educativa, es la peor serie histórica en 30 años, resaltó la dirigente.
3: Lo que estamos viviendo es grave a nivel nacional, no solamente en términos salariales, sino en desfinanciamiento de la educación pública, en los compromisos que el gobierno nacional tiene para con los fondos que tiene que enviar a las provincias. Hay una subejecución del presupuesto educativo brutal. Creo que son las indicaciones del Fondo Monetario Internacional. Lo que estamos viviendo es grave en términos salariales y de inversión educativa. Es la peor serie histórica en los últimos 30 años. Hoy el salario nacional docente no se aumentó, nosotros hemos pedido a los gremios docentes paritaria, estamos a la espera que nos convoquen. Antes del inicio del ciclo lectivo nos convocaron a una reunión, no nos hicieron una oferta, después nos hicieron una oferta muy pobre.
2: Entre Ríos.
1: Frigerio firmó un acuerdo con la Fundación de Gastón Pols.
0: El convenio rubricado entre el gobernador y el reconocido actor tiene como objetivo avanzar en políticas vinculadas a la prevención de adicciones y consumos problemáticos.
1: El propio mandatario provincial explicó detalles del entendimiento.
4: Firmar un acuerdo de colaboración, de trabajo en equipo, para un tema tan complejo y problemático como son las adicciones y la salud mental. Y después reafirmar el compromiso que tenemos como provincia, como gobierno, como Estado, básicamente, de trabajar en pos de darle alivio a todas las familias que sufren cuestiones vinculadas al consumo de sustancias problemáticas y o problemas de salud mental. Son temas prioritarios en nuestra gestión y, como digo siempre, desde el primer día, a mí no me da vergüenza pedir ayuda. Sobre todo en estos temas, y todos los que puedan colaborar en que esto se haga visible, en poner este tema sobre la mesa, en darle esperanza también a los que sufren o a las familias de los que sufren estas adicciones o estas problemáticas de salud mental, que hay gente que está pensando en ellos, que hay gente que está dispuesta a contenerlos, que hay gente que está dispuesta a ayudarlos, que el Estado está para brindarles ayuda.
2: Concepción del Uruguay.
0: Convocan a una concentración en defensa de la ley de tierras.
1: La iniciativa busca rechazar las reformas al proyecto nacional que se discute en el Congreso.
0: El proyecto se llevará adelante el jueves 6 de agosto a las 18 en Plaza Ramírez.
2: Paraná.
1: Presentan un pedido de acceso a la información por la fiesta del mate.
0: Fue ingresado por el concejal de Juntos por Entre Ríos. Pide conocer datos sobre presupuestos, ingresos y el pago de artistas que participaron, entre otros puntos.
1: El Poder Ejecutivo tiene ahora 15 días para responder las consultas, indicó Silvia Campos, presidenta del bloque opositor en el Consejo Deliberante.
5: Esto es acceso a la información pública, es el derecho que tenemos todos los ciudadanos, no tenemos que ser concejales, es decir, lo que hicimos como concejales, pero también como ciudadanos, cuando se manejan nuestros fondos, como en este caso los fondos municipales que administra el gobierno municipal, cualquier ciudadano tiene el derecho de solicitar qué ha sucedido con esos fondos, por eso se llama información pública, porque es de todos. Y bueno, nosotros les cuento que nosotros habíamos hecho un pedido de informes en marzo de este año. El pedido de informes es una herramienta que tenemos los legisladores locales a efectos de solicitar también información, documentación, determinadas cuestiones al Ejecutivo Municipal. Como se venció el plazo para que nos dieran respuesta y no obtuvimos ninguna respuesta, ahora acudimos a esta herramienta legal.
2: Concordia.
0: Ya evacuaron a 5 familias por la crecida del río.
1: Por la zona adyacente al arroyo Mansores, más precisamente sobre calle Maipú, entre Salta y Estrada.
0: El Uruguay no dejó de subir en las últimas horas y ya superó ampliamente los 11 metros frente al puerto local.
2: Deportes.
1: Torneo Clausura, San Lorenzo cayó con Central Córdoba.
0: El Ferroviario venció 1-0 al Ciclón en el estadio Madres de Ciudad de Santiago del Estero.
1: Fue por la tercera fecha del campeonato en la zona A con gol de Michael Santos a los 31 minutos del primer tiempo.
6: Lucha Iacobelis, ganaba Real y le queda Vera, levanta Vera, va para Moyano. El enganche de largo de Ritis, lindo centro, quiere Santos, gol, gol, gol. ferroviario.
0: De la mañana, 37 minutos.
1: 14 grados 6 décimas la temperatura en Paraná, 17.1 en Concordia, 13 grados 4 décimas en Concepción del Uruguay.
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0: a todos.
1: Ahí, garrote.
0: Hola a todos.
1: Ahí, garrote.

0: saludo a todos los paranaenses.
1: Ahí, garrote, garrote, garrote.
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0: Muy buenos días, ¿qué tal? ¿Cómo andan? ¿Qué dicen? ¿Cómo va? ¿Qué cuentan? Bienvenidos, bienvenidas. Acá estamos arrancando un nuevo programa. No es uno más el de hoy. No es uno más para la radio UNER de la ciudad de Paraná, porque hoy es el cumpleaños. Hoy es el cumple número 15 de Radio UNER Paraná. Y están buenos los cumples porque le permite o nos permite que nosotros...
1: Que los cumplas,
0: está bueno porque a uno le permite reflexionar, repasar lo que ha hecho. No sé si uno hace eso en los cumples, pero bueno, en este tipo de situaciones, de eventos, de momentos, más que nada, para un medio público, una radio pública y en este contexto, está buenísimo que podamos festejar, que podamos celebrar, que podamos mirar hacia atrás y revisar, charlar, conversar de todo esto que ha pasado, que es muchísimo. Y de la importancia que tiene para todo el espectro, no solo radiofónico, sino para todo el ecosistema de medios, un espacio como este. Así que contentos de ser partes, de ser parte de este proyecto, de esta iniciativa y de todo lo que significa Radio UNER Paraná. Como bien podrán entender, hoy vamos a tener un programa especial, por supuesto, cosas que pasan y que no vamos a eludir, temas que están presentes y no vamos a eludir, no lo hacemos nunca y tampoco lo vamos a hacer ahora. Pero, como decíamos, vamos a aprovechar para ir repasando todo lo que se ha hecho, lo que ha ocurrido. Así que contentos, celebrando como corresponde en un día de estas características. Ya le voy a presentar a José Trovato, que como corresponde no ha dormido, festejando, preparando los festejos, pegando las guirnaldas, editando y todas esas cosas que uno hace cuando se le ocurre hacer un festejo en su propia casa. Viste que uno agarra y dice, voy a hacerlo en casa, no te preocupes. Claro, después te das cuenta que tenés que estar cocinando, decorando, poniendo manteles, servilletes y todas esas cosas que uno hace cuando festeja en su propia casa. Le voy a saludar a Juan Picatini porque corresponden datos del tiempo, porque hay muchos que esperan antes de salir de su casa. Y después sí, a José Trovato, que es una de las figuras de esta radio UNER Paraná. José Alberto Trovato, ya te saludo, banca. Banca, vos seguís inflando globos nomás. Sí. Hola Juan Picatini, ¿cómo estás? Buen día, ¿qué decís? ¿Cómo va?
2: Hoy no podemos hacer choripán porque hay lluvia.
3: Claro, ¿qué tal? ¿Qué tal? ¿Qué tal? Buen día, ¿cómo les va? Hay humedad ambiente,
0: Espantoso.
3: Hay humedad ambiente, está bastante fiero el clima, podemos resumirlo así. 14.6 la temperatura en la ciudad de Paraná, cielo cubierto, algo de neblina, 96% la humedad, alta. Hay visibilidad reducida de algún banco de niebla en la capital, vayan con cuidado, especialmente en la zona de los accesos. 17.1 en Concordia, cielo cubierto, llovizna en la capital del Citrus. También prevén lluvias aisladas para toda la jornada, salgan con paraguas. 13.4 en Concepción del Uruguay, cielo cubierto con niebla, visibilidad reducida y no hay probabilidades de lluvia, pero sí de neblina a primera hora del día, como dijimos, así que vayan con cuidado también a la histórica. Así arranca este martes nuevamente con tiempo inestable en la capital y probabilidad de lluvias en algunos puntos de la provincia, así que circulen con cuidado, saquen el paraguas, ténganlo a mano porque en algún momento te agarra el chaparrón y después no te podés andar quejando. Bueno, feliz cumpleaños a la radio de la UNED, 15 años, acá nosotros ya llevamos, ¿cuánto? ¿Casi 10?
0: Sí.
3: ¿Casi 10?
0: Sí.
3: Ajá, 2017.
0: No me pregunté de fechas, pero...
3: 2017.
0: Sí, a ojo te diría 10.
3: Sí, pues yo ya llevo una década ganada en Cariseca.
0: ¿Una década en Cariseca?
3: Una década ganada llevo yo. No me acordé, ahora me acabo de dar cuenta, claro. Sí, junio del 2016. Claro,
0: lo que es extraño son esas cosas...
3: Junio del 2026.
0: Son esas cosas que pasa con el tiempo, que llega un punto donde vos me alcanzás y después me pasás en la edad.
3: Es verdad, es cierto. Yo cuando arranqué en Cariseca era más chico que vos y ahora soy más grande que vos.
0: Claro, es como cuando alguien te cuenta, un dirigente te cuenta números, vos decís, ¿cómo se da? Porque no me da la lógica, no importa.
3: Claro.
0: Acá sería igual.
3: Claro.
0: En algún momento vos me alcanzaste
3: y después te superé.
0: Y después me superaste.
4: Claro. Pero además libertarios son
3: una. No, chicos, no. Haya paz hoy, un día festivo. Hay
0: negro, poneme la musiquita de feliz cumpleaños de
3: tenemos
0: nuevo.
3: Tenemos la canción del feliz cumpleaños de fondo.
0: Ponémela de nuevo.
3: Negro. Es un día de jolgorio.
0: Sí, poneme de nuevo que le voy a saludar a José Alberto Trovato.
3: Mirá todas estas cosas que hay acá para compartir, sí. Aparte, chicos, en serio.
0: Yo estaba preparando para...
3: Yo que me estoy cuidando, dije no.
0: Yo me estaba preparando para el desayuno de cuidado, con déficit calórico que se
3: sí,
0: los días.
3: Sí, sí.
0: Y llego acá y me reciben así, la verdad que me parece.
3: No, la verdad que no. No da. Hay, digamos, de todo, de todo.
0: Y eres uno de los protagonistas porque hace exactamente 15 años, literalmente, en una cocina, una foto que lo inmortaliza detrás de una reja y con una bacha de fondo, en el medio micrófono, así, estaba el caño de la canilla, la reja, se veían rayas detrás, el negro Herrera como mirando qué estamos haciendo acá, y José Alberto Trovato que decía las primeras palabras hace exactamente 15 años. Hola, José Alberto Trovato, feliz cumple y en
4: chicos,
0: persona.
4: Vine, gracias a todos.
5: Hola, José Trovato, buen día.
4: Gracias. Vine a las 4 de la mañana a inflar globos.
3: Sí, claro.
4: Porque tenía que estar así para cuando llegué.
3: Claro, un gran ejercicio
4: así
3: aeróbico.
4: Así que estoy inflando globos desde las 4 de la mañana que llegué acá.
0: Escuchá, te podrían haber prestado un compresor.
4: Es más, vine tan temprano que no me animé a marcar, porque...
0: No te iban a creer.
4: Tenía vergüenza.
3: No, claro. Iba a sonar la alarma.
4: Sí, che,
3: ¿qué haces? Demasiado, dos turnos juntos, digamos.
4: Claro.
0: No es chiste de haber llegado a las 4 de la mañana.
4: Pero bueno, había que inflar los globos y todo eso, así que bueno.
0: Yo con...
3: Tareas propias de un cumpleaños.
0: Y claro.
4: Y a pulmón, porque...
3: Muy bien. ¿No tenés? Hay un aparatito que viene.
0: ¿Ese? ¿Un compresor?
3: No, pero no un compresor
4: me
3: grande.
4: Me quedo del otro lado.
3: Hay unos que vienen que son chiquitos. Que sí. Están especialmente preparados para inflar globos. Claro. Vos apretás un botoncito y hace...
4: Sí.
3: Y te infla el globo.
0: Claro. Ayer vi un tip, lástima que no te lo pasé en su momento.
4: Claro.
0: Había un tipo que se dedicaba...
3: Es tarde.
4: Es lo que hace siempre.
3: Me voy a contar cosas que no sirven, digamos.
0: No, pero mirá qué interesante, para la próxima, anotalo para tu cumple futuro.
3: Ajá.
0: El tipo agarraba, y para inflar todos los globos del mismo tamaño, porque vos ves estos globos que están acá, todos estos celestes y blanco. Pero están todos distintos tamaños.
4: Claro, pues ya aparte de lo último ya no tenía aire.
0: Pero ¿qué hizo? Pero que escucháis también con esta.
3: Una promo del mundial aparte.
0: El tipo elige un tamaño, ¿no? Entonces vamos a suponer que el tamaño es,
4: sí,
0: es así. Y pone dos sillas. Entonces cuando va inflando con ese aparatito del Juanpi, el globo llega hasta esas dos sillas.
4: Ah, está bien.
0: ¿Entendés? Como que tenés un anchor,
4: sí,
0: y un largor.
4: Muy bien.
0: Y ahí todos los globos van exactamente del mismo tamaño. Y después cuando los atás, queda todo como más prolijito.
3: Notable,
0: Sí.
4: Muy bien.
0: Notable. ¿Anotaste?
4: Si me lo hubieras dicho.
3: No, ya lo tiene.
4: No, claro.
3: A partir de este momento vas a estar dentro del protocolo de actividades de José para los cumpleaños, digamos.
0: Bueno, escucha, no sé cuánto habrá escuchando esta hora, pero habrá hoy no un programa, sino un día especial.
4: Todo un día, sí. No, nosotros somos así. Vamos a tirar la casa por la ventana literalmente.
3: Claro.
0: Qué bien.
4: O sea, bueno, nos vamos a cruzar acá enfrente a la plaza.
0: Bueno, no es poco.
4: No es poco.
0: ¿No?
4: Así que
0: yo vi la foto el otro día del negro.
4: Estamos cruzando los dedos que no llueva.
0: Al negro parado con una antena en la mano. Yo dije, lo mandaron de pararrayo.
4: El hombre antena.
0: No, le dije, lo mandaron de pararrayo y me pareció un poco.
3: No, nosotros ya estábamos por ejecutar una cláusula de defensa del trabajador, digamos. Dijimos, esto no. Pero después nos explicó que no. No, claro.
0: Escuchá, bueno, entonces programa especial, acá enfrente, gazebo, sillita.
4: Para los que no están en Paraná. Simbólicamente vamos a estar en una plaza paranaense atrás de Casa de Gobierno.
0: Sí. Detrás de la información.
4: Y detrás de la información.
3: Plaza Carbó.
4: Claro.
0: Bien.
3: Escuchar. Remodelada, ha quedado muy bien, así que hay espacio.
4: Sí. Ahora están los muchachos ahí barriendo, todo re bien. Muy bien.
0: Linda plaza, en un lugar importante de la ciudad de Paraná. Centro cívico de la ciudad de Paraná, entre el centro y el parque, es un lugar estratégico. Escuchá,
4: así que vamos a estar ahí en la plaza.
0: Y que va a haber mucha gente.
4: Y por lo pronto nosotros.
0: Autoridades.
3: Sí, claro.
0: Y autoridades van a pasar.
4: Bien, obvio, pero...
0: Viene el...
4: Nos ven a nosotros.
3: Más vale calidad que cantidad.
4: Nos vamos a sacar fotos.
3: Sí, claro.
4: Que nos encanta.
3: Sí, obvio.
4: Como corresponde a un cumpleaños.
3: Gente fotogénica.
4: Sí.
0: Ah, yo no sabía por qué estaban los fotógrafos tan temprano.
4: Están ahí, claro,
3: para
0: hacer las fotos. Ah, para registrar las fotos
4: calisecas. Exacto.
0: Caliseca.
3: Están los dos por la duda porque uno saca y el otro saca de backup.
4: Y aparte tenés que tener el...
3: La pantalla grande.
0: El flash.
4: Porque si no te sale oscura.
3: Ahora llega la maquilladora para sacarnos la...
4: Te sale oscura y...
3: Para sacar... Yo le dije que me traiga el...
0: Tapojera.
3: Claro. Mira cómo lo conocés.
0: Escucha, y aparte siempre le ponen el polvito acá.
3: Ajá.
0: Para matar el brillo.
4: Claro, hay que matar
3: el brillo. Es cierto, sí.
4: Hay que matar.
0: Porque el brillo queda...
3: Ese me lo recomendó el amigo Lalo Morato ahí en el canal del Litoral. Vos que sos pelado, viste que son de la vieja escuela, así te dicen las cosas de una. Vos que sos pelado, nene, ponete el polvo ese para que no te brille la pelada.
0: Totalmente. Hay muchas cosas que se hacen en edición. Ayer que subí el reel ese que vos hablabas de los comedores, de la privatización del sistema de compra de alimentos del comedor.
4: No me favorece. De arriba no favorecen.
0: Bueno, la cuestión es que vos podés ponerle ahí
4: un... A vos te saca Canoso y a él pelado.
0: Claro. ¿Viste cómo es?
4: Así, la luz.
0: Eso quería decir.
5: Es raro porque cuando llegamos acá ni yo estaba pelado ni Arias estaba Canoso. Claro, bueno. Para que se den una idea, no. Digamos.
0: Bueno, Trovato, tenés que hacer una reflexión importante que permita que nosotros editemos luego y diga, wow. Algo a propósito de 15 años. Sentimientos, emociones, cuando llegaste acá, cambió mucho.
4: Vos sabés que fue tan amateur que la gente venía, el negro se debe acordar, la gente venía a calentar agua mientras estábamos al aire.
5: Pensaban que era algo más recreativo.
4: El arranque fue muy amateur, muy profesional y muy amateur, porque aparte hay que hacerlo. Claro. Que no se note.
0: Claro, digamos que antes nos tenía el estudio este que tenemos ahora.
4: No, claro.
0: Ahora hay dos estudios, que estamos en el estudio mayor.
4: Cuando empezamos a transmitir.
0: Es un estudio grande.
4: Claro, hace 15 años no estaban los estudios. Fue como, como nos pudo el entusiasmo.
0: Y está muy bien.
4: Chufamos y salió.
5: Qué buena onda esto de decir, bueno, tener una idea y arrancarla. Darle para adelante.
0: Es cierto, hay muchos que esperan. En la vida, te
4: que
0: diría.
4: Que se den todas las condiciones.
5: Claro,
0: Y a veces las condiciones...
4: No se dan nunca.
0: Diría algún pensador, las condiciones objetivas no se dan.
4: No se dan.
0: Tienen que estar las condiciones...
4: Es más, las condiciones objetivas no se dan nunca.
0: Claro. Las condiciones objetivas son las que tienen
4: todavía
0: que estar.
4: Todavía estaríamos.
5: Tiene que haber un piso de personas capaces, ¿no? El negro, José, y voluntad. Claro. Eso tiene que estar.
4: Que sobra.
5: Que sobra. Obvio.
0: Y como dijo el pensador... Claro. Y como dijo el pensador, tienen que estar dadas las condiciones objetivas.
5: Claro.
0: Es decir, las propias, las de la impronta, las de las ganas, pese a todo.
4: Claro. Y así con que eso, acá estamos, 15 años después.
0: 15 años después.
4: Gracias,
5: Ahí está,
4: gracias,
5: ¿eh?
4: Muy bien. Ya dijo.
0: Muy bien.
4: Antonio Gramsci.
5: Qué bien.
4: Que le gusta al presidente.
0: Eso es una pregunta a propósito de lo que dijo el presidente.
4: 15 años.
0: ¿Habrá pasado terroristas hoy?
4: Espero que no.
0: Porque.
4: Sí, tome mal.
0: ¿Vos viste? Porque. Estudiantes, no, profesores.
5: Por Milei, ¿Milei leyó Gramsci? ¿En serio?
0: Él dijo que. No, él cita a Gramsci en la entrevista de Majul. Es la introducción antes de decir que en las universidades está lleno de terroristas.
4: Le faltó decir bien en Cana estuvo.
0: Entonces dice que. ¿Qué es lo que hacen los terroristas de la universidad? Los terroristas de la universidad lo que hacen es ir copando instituciones.
4: Claro.
0: Algo así sería la idea de Gramsci. Algo así sería la idea de Gramsci.
4: Si todo eso pasara,
0: claro.
4: Otro gallo cantaría.
0: Lo que dice Gramsci según la mirada de Milei.
4: Sí, claro.
0: Digámoslo así. Entonces, en esto de ir copando instituciones y lugares públicos, la universidad cumple un rol
4: tremendo.
0: Perverso, diría yo, según esa mirada.
4: Según esa mirada.
0: Formando terroristas. No estoy exagerando. Alguno diría que estoy
4: exagerando. Alguno diría que está exagerando, pero no.
0: No estoy exagerando. Sí, dijo el presidente de la República Argentina. Bueno, así que hoy habrá muchos terroristas celebrando 15 años.
4: Vamos a celebrar.
5: Qué degenerado.
4: Hasta que las velas no ardan.
5: Muy bien.
0: El Facu dijo, llevo una torta.
4: Sí, muy bien.
0: Y no sé, le dije, como quiera, Facu. Y después me arrepentí de mi humildad. Le hubiese dicho, sí, trae.
4: Porque en general todo va llegando. Ustedes están muy temprano.
0: Sí.
4: Y todo como que cuando nos terminamos de acomodar, ustedes ya se fueron.
5: Estamos acostumbrados, ya nos pasa el día del
4: periodista,
5: nos pasa.
4: El día del Facebook me tiró cuando el Facu trajo la caña con ruda.
0: Claro.
4: Así quedamos, esa vez. Pero, tenés que hacerlo así, temprano. Porque si no, no.
0: Yo gané y perdí el 1 de agosto. Gané, no tuve acidez ese día porque meterle unos tragos en ayuna, la verdad que me deja atender. Pero no espanté las malas vibras.
5: Ah, es verdad.
0: Claro. Así como que estoy ahí tratando de cuidarme, ¿viste? Cómo viene esto.
5: Sí, porque no ahuyentaste la yeta.
0: No.
5: Claro.
0: No. Bueno, antes de irnos, capaz pasamos por el gaseo, por lo menos para meter una foto.
4: Pero sí, así nos sacamos una foto de 15.
0: Claro.
4: Pero claro. Aparte bien. Son de los más cara y seca, la calandria, obvio.
5: Claro.
4: Bandera Verde, que está celebrando 10 años ahora. Son de los más longevos.
0: Sí. Y gracias a que nosotros tenemos...
4: De los programas.
5: Claro.
0: Yo voy a ser de los viejos.
4: No,
5: los programas. Somos de los más... Es muy paradójico. Somos de los más jóvenes.
0: Y los más viejos.
5: Y de los más viejos.
0: Claro. Sí. Un programa hecho con amor.
4: Por estudiantes.
5: Claro, tal cual. Sí. Claro. Es así.
0: Sobre todo.
4: Yo cuando me pregunto, digo, yo acá, está lleno de estudiantes.
5: Está lleno de estudiantes.
0: Claro que sí. Ahí estamos. Nos vamos a presentar porque hay mucho. Va a ver, como bien imaginarás, cuestiones que tienen que ver con los 15 años. Que nos van a permitir, entre otras cosas, hablar de lo que significa un medio público. Así que nos presentamos y te contamos de qué venimos, que pareciera que no, pero sigue generando muchísimo esta realidad y a nosotros nos permite hacer un programa con mucho contenido. Así que nos presentamos y te contamos de qué venimos.
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0: 6:56, arrancamos con informaciones en pocas líneas que vamos a estar ampliando en el transcurso del programa. Pero antes, principales datos del tiempo en la provincia de Entre Ríos.
1: En la ciudad de Paraná, 14:06, en Concordia 17:1, en Concepción del Uruguay 13:04.
0: Y a propósito de los 15 años de Radio UNER Paraná, vamos a estar repasando lo que significan los medios públicos en todo el ecosistema de medios, lo que aportan, lo que permiten, esa mirada que puede tener la libertad que otros espacios y otros medios no tienen, que permite profundizar sobre temas que están pasando, que permite que programas como Cariseca estén en el aire y que continúen una larga tradición de periodismo. Vamos a estar hablando con especialistas sobre esto,

0: naturalmente en su cargo de presidenta del Bloque de la Libertad Avanza en el Senado. Habría cambios al proyecto, le pondrían un nuevo tope. No va a quedar el del 15%, que ya es muchísimo.
1: Pero pará, escuchá, dice 25, o sea, un cuarto de todo el país puede ser extranjero y esto sería lo mejor que pueden conseguir.
0: Lo mejor que se puede consensuar con los amigos.
1: Pero es muchísimo, o sea, un cuarto de nuestro país es más extranjero.
0: Uno de cada 4 metros cuadrados de este país podrían no ser de los argentinos y argentinas.
1: Es una barbaridad, o yo estoy re loco, o es una exageración de mi parte, Katy.
0: Bueno, vamos a ver qué es lo que proponen ahora aquellos que estarían dispuestos a darle su acompañamiento al proyecto. En tanto y en cuanto el Poder Ejecutivo le ponga un techo, o al menos uno nuevo, a este proyecto. En un ratito, los detalles.
1: Y a propósito de esto, con Gisela Valer, que hoy va a tener su espacio como todos los martes, ¿qué pasa con la extranjerización de tierras en Entre Ríos? Un buen informe, ¿eh? Porque vos decís, esto te crees que es el sur nomás, que te crees la zona de Bariloche, la Patagonia. No. Un informe sobre la extranjerización de tierras en el litoral. ¿Cómo impacta en la provincia de Entre Ríos? Este es un problema serio, que ya está hoy, porque además la ley no se termina cumpliendo. Y además de este problema, aparece este proyecto que posiblemente agrave o pretende agravar aún más la situación, porque quita límites. Bueno, vamos a estar hablando con Gisela de este aspecto también. ¿Qué pasa en la provincia de Entre Ríos con las tierras en manos de extranjeros?
0: Paro docente en toda la República Argentina. Es grave la situación del sistema educativo. Fue lo que dijeron los principales actores ayer a la hora de una movilización que se realizó en Buenos Aires, con participación también de la dirigencia entrerriana. Hubo actividades de ACMER, réplicas de esta huelga en nuestra provincia debido a la conflictiva situación salarial a nivel nacional, además de el menor presupuesto educativo en 30 años. Ya denunciado esto era antes de realizar la medida de fuerza y nuevamente reiterado en el marco de la misma.
1: Che, y a propósito de esto, venció el plazo que tenía que cumplirse a un mes del fallo del tribunal y no cumplió con el fallo el gobierno de Javier Milei. Está vigente una norma de financiamiento universitario que ya contamos 20 veces, se aprobó, se volvió a ratificar después de un veto, la justicia dijo que estaba vigente hasta que llega la Corte y la Corte dice, apliquen la ley. Y el gobierno desafía a la Corte y no aplica la norma. Bueno, después también lo vamos a charlar cuando contemos esto de el paro del día de ayer que involucró a distintos sectores, incluidos el universitario. Y además de todo esto, Gisela Guerrero es de Concordia. Mucha preocupación en la costa del Uruguay porque el río no deja de subir. Se esperaba, pero que uno espere no significa que no preocupe. De hecho, ya están las primeras familias evacuadas, ya empieza a sentirse, a verse. Y la preocupación está en ver hasta dónde llegaría esa crecida. Bueno, vamos a estar con Gisela hablando de todo eso. Por supuesto que habrá muy buena música en el día de hoy, los vinilos de Catini. Y en la operación técnica y puesta en el aire, el negro Claudio Guerrero. Otro que está desde el primer día en Radio UNER, hace 15 años, o tal vez un poquito más, desde el inicio de este proyecto, así que también el feliz cumpleaños para él. Juntos, amigos, hasta las 9 de la mañana por las 3 radios de la UNER y una importante red de radios haciendo cariseca.
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0: 7 de la mañana, 6 minutos.
1: 14 grados, 6 décimas la temperatura en la ciudad de Paraná. 17 grados, 1 décima en Concordia. 13 grados, 4 décimas en Concepción del Uruguay.
0: Lo que estamos viviendo es grave. Lo afirmó la titular de Cetera, Sonia Lesso, en el marco del paro nacional docente que se llevó adelante el día de ayer. En términos salariales y de inversión educativa, es la peor serie histórica en 30 años, resaltó la dirigente.
2: Lo que estamos viviendo es grave a nivel nacional, no solamente en términos salariales, sino en desfinanciamiento de la educación pública, en los compromisos que el gobierno nacional tiene para con los fondos que tiene que enviar a las provincias. Hay una subejecución del presupuesto educativo brutal. Creo que son las indicaciones del Fondo Monetario Internacional. Lo que estamos viviendo es grave en términos salariales y de inversión educativa, es la peor serie histórica en los últimos 30 años. Hoy el salario nacional docente no se aumentó, nosotros hemos pedido a los gremios docentes paritaria, estamos a la espera que nos convoquen. Antes del inicio del ciclo lectivo nos convocaron a una reunión, no nos hicieron una oferta, después nos hicieron una oferta muy pobre.
1: Presentan un pedido de acceso a la información por la fiesta del mate de Paraná. Fue ingresado por concejales de Juntos por Entre Ríos que piden conocer datos sobre presupuesto, ingresos y el pago a los artistas que participaron, entre otros puntos. El Poder Ejecutivo tiene ahora 15 días para responder las consultas, indicó Silvia Campos, presidenta del bloque opositor en el Consejo Deliberante.
3: Esto es acceso a la información pública, es el derecho que tenemos todos los ciudadanos, no tenemos que ser concejales, nosotros lo hicimos como concejales, pero también como ciudadanos, cuando se manejan nuestros fondos, como en este caso los fondos municipales que administra el gobierno municipal, cualquier ciudadano tiene el derecho de solicitar qué ha sucedido con esos fondos, por eso se llama información pública, porque es de todos. Y bueno, nosotros les cuento que nosotros habíamos hecho un pedido de informes en marzo de este año. El pedido de informes es una herramienta que tenemos los legisladores locales a efectos de solicitar también información, documentación, determinadas cuestiones al Ejecutivo Municipal. Como se venció el plazo para que nos dieran respuesta y no obtuvimos ninguna respuesta, ahora acudimos a esta herramienta legal.
0: Concordia, se evacuaron a 5 familias por la creciente del río, con la zona adyacente del arroyo Mansores, más precisamente sobre calle Maipú, entre Salta y Estrada. El Uruguay no dejó de subir en las últimas horas y ya superó ampliamente los 11 metros frente al puerto local.
1: Torneo Clausura, Vélez le ganó Independiente y tiene puntaje ideal. El Fortín se impuso como local por 1-0 con gol de Thiago Aguirre a los 25 minutos del segundo tiempo. De esta manera, el Fortín suma 9 puntos sobre 9 jugados.
4: Pellegrini, nunca vio que se cerraba Valdés a dar una mano. García, presiona Valdés. Lindo centro de García.
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0: 7 de la mañana, 12 minutos, amigos y amigas, acá estamos haciendo Cara y Seca por las tres radios del UNER y una importante red de radios en toda la provincia de Entre Ríos. Como venimos diciendo desde el comienzo, hoy es un día especial porque se cumplen 15 años de Radio UNER Paraná, así que son días de festejos, los de hoy y particularmente hoy. Vamos a estar con algunas referencias, ustedes sabrán entender, con algún repaso que nos permitirá además reflexionar, charlar un poquito de lo que significan los medios públicos y los aportes que hacemos los medios públicos o los que trabajamos en ellos a todo el ecosistema de medios, a la realidad, etc. A esta hora de la mañana, a las 7 y 13, vamos a actualizar datos del tiempo. Otro día espantoso en la ciudad de Paraná. Ya llevamos no sé cuánto, 20 y pico de días desde el Mundial que no sale el sol. O sale muy poquito en todo caso.
1: Un día sumamente inestable en la ciudad de Paraná, como nos venimos acostumbrando ya en las últimas dos semanas. En la capital, 14 grados 6 décimas, cielo cubierto con neblina. 96% de la humedad, 1005 la presión, viento del sudeste, una visibilidad de 8 kilómetros. En Paraná, con una máxima prevista para hoy en 19 grados. Por la mañana algo de neblina. Por la tarde podría haber alguna llovizna, ¿eh? Atención, salgan con el paraguas en la mano por la duda. Ténganlo en la mochila, en el bolso, guárdenlo, porque puede haber algún chaparrón aislado. Inestabilidades que se van a sostener, todo indica, hasta el mediodía de mañana miércoles. No se termina el mal clima en la región. Mañana mínima de 13, máxima de 20. El jueves, tormentas aisladas. Mínima de 15, máxima de 25. El viernes recién mejoraría el tiempo y bajaría la temperatura para tener una mínima de 7, un poco más invernal y una máxima de 16 grados. El fin de semana en principio no llovería. Esto es lo que nos anticipa el servicio meteorológico para los próximos días. Hasta el viernes, sepan, va a estar inestable. 17 grados una décima en la ciudad de Concordia. 17 grados una décima. El 16 grados 8, vamos a rectificar. 16 grados 8 décimas en la ciudad de Concordia.
0: Ah.
1: ¿Sí? Cielo cubierto con llovina, 99% de la humedad, 1010 la presión, viento del sur a 8 kilómetros por hora y una visibilidad de 4 kilómetros con máxima de 21 grados para este martes. Probabilidad de lluvias aisladas para todo el día. Mañana miércoles, mínima de 13, máxima de 21, anticipan tormentas fuertes. En Concordia, el jueves, tormentas aisladas, mínima de 15, máxima de 25. El buen clima llega a partir del viernes con mínima de 7 y máxima de 16. Y nos vamos a la histórica Concepción del Uruguay. Allí, para los amigos que nos están escuchando a través del 91.3, hay que decir que hay 13 grados 3 décimas, cielo cubierto con niebla, 100% en la humedad, 1013 en la presión, sopla viento del sur, hay una visibilidad reducida a 400 metros, con neblina. En la histórica Concepción del Uruguay, la máxima prevista para hoy es de 17 grados, con cielo mayormente nublado y sin lluvias. Mañana miércoles podría haber algún chaparrón, máxima de 19. El jueves, tormentas, máxima de 20. El buen clima, al igual que en general en toda la provincia. Llega el viernes, mínima de 6, máxima de 15 grados. Bueno, nos esperan más jornadas inestables en la provincia. Tengan el paraguas a mano, sepan que en cualquier momento puede llover.
0: O sea, tenemos neblina, llovizna, humedad, baja presión.
1: No, la presión está bien. Bueno. No, 1005 la presión en Paraná, en Concordia 1010, en Concepción 1013. No, de presión estamos bien, no nos podemos quejar.
0: Está bien.
1: Pero
0: ajá.
1: Va a llover, todo indica, entre hoy, mañana y el jueves, con más fuerza a partir de mañana y a partir del viernes recién mejora el clima.
0: Bueno, bien. Me quedo con eso. Mensajes 343-5050-770. 343-5050-770. Estamos en las redes sociales, obvio, por supuesto, en Instagram y en Facebook. Si querés encontrarnos, re fácil. En cualquier buscador escribís Cara y Seca, todo junto, seca con C, y vas a llegar a nuestras páginas de internet. Ahí al Instagram, al Facebook y a nuestra página propiamente dicha, donde hay noticias, donde podés escuchar en vivo el programa, todos los audios, todos los testimonios, las entrevistas están ahí, así que Cara y Seca, seca con C, y ahí nos

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25: Bien, charlamos con Oscar Bossetti. Nosotros le decimos el profe Oscar Bossetti. Bueno, un pequeño repaso, algunas voces de lo que han dejado estos 15 años, Oscar. Entre otras cosas, vos sos profesor acá en la radio, pero principalmente en la universidad, en la Facultad de Ciencias de la Educación, en la carrera de Comunicación Social, y muchos de tus alumnos han pasado por estas aulas. Es decir, un espacio que permite que no solo periodistas de muchos años, de trayectoria, programas con muchos años, puedan expresar sus ideas, sus opiniones y contar lo que les parece que pasa, sino también formar a jóvenes en esto del periodismo y de hacer radio.
26: Sí, efectivamente, han pasado muchos, siguen estando hoy en la actualidad en la programación de la 100.3. Y cuando uno dice esto, inevitablemente tiene que mencionar a quienes permitieron que esta práctica de la comunicación radiofónica a lo largo del tiempo se pueda sostener. Por eso me parece necesario, más allá de cualquier otra consideración, recordar a los que traccionaron esta realidad que soy Radio UNER Paraná y el resto de las radios de nuestra universidad, al por entonces rector Gerard y sus continuadores, al por entonces secretario de Extensión de Micheli, el doctor de Micheli, y a Aldo Rothman. Creo que junto con José Trovato y posteriormente con el Perro Morelli son los que abrieron estas puertas.
25: Totalmente.
26: Que hoy muchos estudiantes de la carrera de comunicación social de nuestra Facultad de Ciencias de la Educación puedan hacer distintas producciones e intervenciones como estudiantes, algunos, muchos de ellos, y como graduadas y graduados también un buen número.
25: ¿Qué le aportan las radios universitarias al ecosistema de medios en un país, en una provincia, en una ciudad? ¿Por qué son importantes las radios universitarias y los medios públicos en tiempos donde pareciera ser que todo aquello que tenga impreso el sello de público es como una mala palabra y casi nocivo?
26: Es muy interesante esto último que decís porque es enmarcar y situar cualquier descripción o análisis, en este caso, de las radios universitarias. Si esta conversación la hubiéramos tenido celebrando los 5 primeros años de la radio o los 10 primeros años de la radio, seguramente aparecerían otras respuestas. Hoy, en este tramo de 2026, el lugar de las radios universitarias es desafiante frente a un ecosistema donde lo público está erosionado, ninguneado, dejado a un costado y, para utilizar una metáfora, como tirado en la banquina. Hace un rato ustedes mencionaban, y a partir del informe de Juan Pablo, esto que significa vender tierras. y la legislación que pareciera cada vez es más difícil que en el Congreso Nacional pase. Ojalá que algún rasgo de lucidez se ponga presente en la próxima sesión que va a tratar ese tema. Lo mismo ocurre con algo que no es público, pero que tiene que ver con la cultura y la comunicación, lo que se está debatiendo en torno a lo que genéricamente podríamos llamar la ley del libro. Bueno, en este contexto, las radios universitarias son bastiones, aún con todas las dificultades que significa su permanencia en este contexto de desfinanciamiento presupuestario. Las radios universitarias, que son expresión pública, que se enlazan con sus respectivas comunidades, están hablando de cuestiones que hoy, en este mismo momento, y como muestra vale un botón, si alguien quiere correrse al dial de otra radio pública, como puede ser la histórica LRA Radio Nacional, seguramente no estará hablando de las preocupaciones que en cada calle, de cada ciudad, que en cada taller, que en cada oficina, en cada comercio, en cada familia, están hablando las personas que constituyen nuestra humanidad, nuestra comunidad más cercana. Por eso, en lugar de las radios públicas, disculpa Juan Pablo, José, disculpa también el otro Juan Pablo,
0: sí, Catini,
26: la extensión es desafiante. Hay que continuar ejerciendo esto que ustedes también vienen realizando desde Cara y Seca o Radio UNER Paraná, desde otros programas que cuentan y pintan cada lugar de la ciudad de Paraná o de la provincia de Entre Ríos. Y esto creo que no es lo dominante en el resto de las radios comerciales y sistémicas que hoy podemos escuchar, más allá de su calificación de comerciales o supuestamente públicas que tienen.
0: Oscar, mira, déjame alguna autorreferencia, pero que también tiene que ver con la referencia a vos y lo que significan los medios públicos y estos trabajos que se van haciendo a lo largo del tiempo, que a veces uno no termina de dimensionar los efectos positivos que tienen en otras personas o en otros lugares. Nos escribe Javier Pototo Gómez. Javier Pototo Gómez es un estudiante, fue un estudiante de comunicación de mis tiempos, de allí ya lo recuerdo, y hoy es el dueño y director de Radio Villa Elisa, Radio de Pototo, que es una de las radios que en este momento retransmite en Cara y Seca y retransmite Radio UNER. Y lo primero que me dice, bueno, Juan Pablo, qué gusto poder escuchar a Oscar Bossetti desde mi radio en Villa Elisa, y qué gusto, y gracias por eso, dice, el poder volver 30 años atrás, recordando, imagino, alguna de tus clases hace 30 años en esta formación de profesionales. Por eso te pido alguna reflexión a propósito de lo que significan estos años, tal vez en tu propia persona, como profesor, como formador de profesionales, y ese papel de multiplicador que a su vez hace o tiene una radio como Radio UNER, llegando a distintos puntos, a distintos lugares, pero también colaborando a que existan otras propuestas comunicacionales como esta de Pototo.
26: Bueno, ante todo, un enorme abrazo a Pototo y a la gesta que viene llevando a través de su radio. Y conmovido por su mensaje, también tengo y debo decir. Vos me pedís una reflexión. Yo ingresé a la Universidad Nacional de Entre Ríos y a nuestra querida facultad hace 37 años atrás. Y a veces uno no dimensiona el día a día, sino en circunstancias como esta, cuando ve por el espejo retrovisor. Y tal vez al estilo del pensamiento spinettiano, me refiero al flaco Spinetta. Uh-huh. Yo no sé si tiempos pasados fueron mejores que el presente o los que van a venir, pero uno se llena ciertamente de orgullo cuando se entera de estas experiencias comunicacionales que se gestaron en no solamente una materia, sino fundamentalmente en una carrera de una universidad que de manera gratuita, inclusiva, laica, formó y seguirá formando, pese a todo, profesionales que tienen esta preocupación por cumplir una función social y comunitaria, ya sea desde la comunicación sonora, escrita o audiovisual. Por eso, muchas veces cuando escucho estos relatos, que te agradezco particularmente a vos, Juan Pablo, de recuperarlo del WhatsApp o de alguna red social por donde lo recibiste, o cuando uno se encuentra con alguna estudiante o con algún estudiante que le recuerda esos momentos, bueno, vuelvo a utilizar la palabra. Uno se conmueve, pero también se alegra por ellos, por lo que están haciendo. Uno apenas cumplió, y esto no es una falsa modestia, la función que todo educador tiene que cumplir, que es trabajar para que las nuevas generaciones, las que hoy, como en el ejemplo de Bototo, maneja un medio, lo hagan con un criterio que sea diferente, distinto al que lamentablemente hoy predomina y hace un rato traté de describir. Así que hay que seguir mirando para recordar el espejo retrovisor, pero fundamentalmente mirar para adelante a través del parabrisas y seguir haciendo camino, que creo que es un poco otro de los retos o desafíos que hoy por hoy tenemos por delante.
25: Me quedo con esta reflexión final, Oscar, para ir cerrando y que valga esta idea no solo para lo que significa la radio como medio público, sino para lo que significa la universidad, en esa tarea constante, permanente, de formar profesionales desde un lugar que permita el acceso a todos, igualando. Uno podrá coincidir rápidamente, allí podrá encontrarse seguramente la verdadera libertad. Valga entonces esa reivindicación también a lo que significan no solo los medios públicos, sino toda la radio, las universidades, en ese rol tan extraordinario que suelen haciendo, pese a los palos en las ruedas que se quieren meter. Te agradecemos muchísimo, Oscar, la verdad que...
1: Le damos un saludo grande.
25: Sí, acá, Juan Pidal.
1: ¿Cómo le va, profe? Juan Piscatini, acá de este lado. Le pido perdón, profe, yo cada vez que me equivoco, fuera de aire, acá pueden dar fe, cada vez que me equivoco, fuera de aire, digo, lo que debe estar diciendo el profe Bocetti, si nos está escuchando. Cada vez que leemos mal un título, decimos del otro...
26: con el problemita en torno a una palabra...
1: Sí. Sí, voy y vengo. Pero bueno, son días, profe, usted me va a entender.
26: Está húmedo y a veces ciertos mecanismos, pero pese a todo, excelente el estado de situación que describiste con respecto al panorama de debates que hay en torno a este tema de la entrega del territorio. Porque me abriste una puerta y disculpa que me extienda 30 segundos más. No solamente las Malvinas son argentinas, sino nuestro territorio nacional es argentino. Y en este momento, más que nunca, lo tenemos que defender.
25: De eso se trata y ahí está nuestro aporte cotidiano para contar al menos otra realidad y otra verdad sobre esta que nos ocupa a diario en todos los medios de la Argentina. Oscar, gusto enorme, de verdad, te dejamos un gran abrazo, nos encantó haberte tenido acá, poder escuchar tus reflexiones, tus aportes que siguen siendo relevantes e importantes en todos estos profesionales que están desparramados por la provincia y seguramente en Santa Fe y en otros lugares cercanos. Gracias, Oscar, de verdad, abrazo muy grande.
26: Gracias, abrazos y feliz cumple.
25: Gracias, claro que sí. Acá hay una torta gigante que trajo el Facu Leiva. El Facu Leiva es bastante más joven. ¿Cuánto tenés, Facu? ¿27?
0: 28. Bueno, 28, el Facu 28. Con 28 también ha sido alumno tuyo. Trajo una torta gigante acá. Comeremos la porción que te corresponde en tu nombre.
26: Ah, bueno, agradecido y ya la estoy paladeando.
0: Gracias, Oscar. Te dejamos un gran abrazo.
26: Abrazos.
0: Oscar Bossetti es profesor principalmente de la Facultad de Ciencias de la Educación, pero además es un reconocido periodista, es conductor de radio, es investigador. Es tal vez uno de los tipos, perdón que lo diga así, uno de los hombres que más conoce de la historia de la radio en Argentina. Es conductor del programa Tramas, que se emite en varias radios del país, incluida esta. Es un programa que invitamos, por supuesto, a disfrutar. Hay muchísimo más, Cariceca. En un ratito vamos a hablar con Gisela Valer. Vamos a hablar del tema de extranjerización de tierras en la provincia de Entre Ríos. ¿Qué pasa en nuestra provincia? No te creas que solamente tiene el carterito de remate la Patagonia o el sur argentino. También ocurre en nuestra propia provincia. Está el Facu Leiva, está José, está el Juanpi. Tenemos muchísimo más, Cariceca, así que no te vayas, que ya volvemos.
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3: Hola Gise, ¿cómo estás? Buen día, ¿qué decís? ¿Cómo te va?
4: Hola Juan Pablo, ¿cómo les va? Muy buenos días.
3: ¿Cómo andás vos? ¿Bien?
4: Bien, bien, muy bien, muy bien. Un poco afectada de la garganta, pero bien.
3: Ah, bueno, se te escucha bien. Bueno, escucha, arranquemos si querés.
4: Bueno, tenemos un tema que, bueno, por suerte, por un lado se ha puesto en agenda, Juan Pablo, creo que nadie puede desconocer lo que está pronto a debatirse en los congresos nacionales, y bueno, tiene sus repercusiones, por supuesto. Yo te diría que es básicamente es el motivo por el cual esta ley llamada de extranjerización, de inviolabilidad de...
3: Claro,
4: de,
3: inviolabilidad de la propiedad privada.
4: Exactamente, que en realidad lo que significa es permitir que los extranjeros puedan comprar nuestra tierra.
3: Che, y a mí me sorprendió mucho, pero vamos a meternos en el tema, pero me sorprendió mucho porque el cambio, que sería recontrafavorable, permite hasta un 25% de venta de tierras a extranjeros. Lo cual me parece una barbaridad. Ese sería lo más positivo y lo que habría convencido a muchos legisladores, que antes no lo iban a hacer, que ahora puedan acompañar.
4: ¿Y por qué? ¿Cuál sería el, digamos, el beneficio?
3: Y que antes era 15, que antes era el proyecto, pretendía que no haya ningún tope, y ahora le damos hasta un cuarto de nuestra tierra.
4: Ah, claro, por supuesto. Sí. Sí, claro. Y eso sería lo beneficioso.
3: Claro.
4: Uno no puede creer, porque realmente, si esto uno lo piensa en otro país, sí, que vos quieras ir a invertir en otro país, que por supuesto nosotros con nuestro peso pagamos 10 veces más la tierra, cosa que al extranjero no le pasa con nuestra tierra, ¿no? Porque eso también repercute sobre todo económicamente en los pequeños productores de nuestra tierra, que bueno, que eleva muchísimo el valor de la tierra, ¿no?
3: Sí.
4: Pero para hablarlos en términos ecológicos, Juan Pablo, que es lo que a nosotros aquí nos interesa, como para hacer una lectura solamente de lo que sería, vamos a hablar solamente de lo que sería, para ir achicando, digamos, la escala,

0: para hablar acerca de nuestro litoral, de la Mesopotamia. Uh-huh. Dentro de las tres provincias que componen la Mesopotamia, ¿cuál te parece a vos que sería, o que en este momento tiene la mayor cantidad de tierra ya en manos de extranjeros? ¿Cuál crees?
1: ¿De todo el litoral?
0: Sí.
1: Yo no quiero poner Entre Ríos, pero voy a decir Corrientes para no decir Entre Ríos.
0: Vamos a decir que, en primer lugar, sí, es cierto, uno tendría que ver el término de la escala también, ¿sí? Sobre todo por los tamaños. Pero justamente es Misiones. ¿Por qué es Misiones? Mirá. Y sí, es Misiones justamente por...
1: Ah, porque es limítrofe.
0: Y por su riqueza en recursos naturales.
1: Claro, claro.
0: O sea, ¿por qué? Porque justamente las empresas que están allí vinculadas a Misiones, puntualmente son las empresas forestales, ¿sí? Que quieren, por supuesto, que están ya en este momento. Y lo que se repite, Juan Pablo, uh-huh, es de que son muy pocos los dueños de las tierras. O sea, no se diversifica los dueños de la tierra, sino que son un dueño que compra grandes cantidades. Para que vos te des una idea,
1: sí,
0: en la provincia de Misiones, que es la más extranjerizada de la región, más de el 11%, para que vos te des 11,29% de su territorio ya se encuentra en manos extranjeras. ¿Cuál es el capital extranjero? Como te decía, las forestales, la forestal chilena, bueno, que a través de distintas sociedades, porque eso también uno tiene que decirlo, de que no compra solamente una sociedad, sino que distintas sociedades vinculadas a la forestal compra o compraron esos terrenos, esas tierras. Pero lo más importante, Juan Pablo, de esto es que pertenecen todos a una sola misma firma. Entonces, lo que se hace, no se diversifica la tierra y, por supuesto, se lleva al monocultivo.
1: Claro,
0: es uno
1: claro,
0: de los...
1: O sea, lo que me está muy bien la mirada, porque acá nosotros estamos hablando de algo que tiene que ver con soberanía, que tiene que ver con nuestro territorio, con nuestra nacionalidad, y cómo entregamos todo eso, sino además las consecuencias que tiene cuando vos le das a una empresa el manejo de estos territorios, porque por supuesto no le interesa preservar la biodiversidad, no le interesa preservar absolutamente nada de un país que no le interesa, que están acá solo con fines económicos para ganar guita.
0: No, por supuesto, su negocio son las plantaciones forestales, en este caso, por ejemplo, de pino y eucalipto, para la producción de la pasta celulosa. Es un modelo que va directamente al monocultivo a gran escala y que, por supuesto, desplaza esta producción diversificada que es lo que necesitan nuestros ecosistemas. Y por supuesto que también desplaza a aquel pequeño productor que quiere vivir de su propia de su propia tierra y que por supuesto tiene que diversificar este pequeño productor para poder vivir. Bueno, lo va y lo lleva, lo expulsa directamente al monocultivo y que sabemos las consecuencias medioambientales que esto acarrea. Bueno, para darte otra idea, como te decía, Misiones es uno de las provincias. Corrientes también, ¿sí? La extranjerización de Corrientes alcanza al 7,63% de la superficie provincial y, a diferencia de Misiones, aquí el capital extranjero está un poco más diversificado. En este caso, los que lideran son los estadounidenses en la tenencia de la tierra y también el uso es distinto. En este caso, se va diversificando no solamente en los dueños de la tierra, sino también en las producciones que van a parar al arroz y también a la forestación.

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0: 8 de la mañana, 11 minutos.
1: 14 grados, 7 décimas la temperatura en Paraná, 16 grados, 8 décimas en Concordia, 13 grados, 3 décimas en Concepción del Uruguay.
2: El país.
0: Lo que estamos viviendo es grave.
1: Lo afirmó la titular de CETERA, Sonia Aleso, en el marco del paro nacional docente que se llevó adelante el lunes.
0: En términos salariales y de inversión educativa, es la peor serie histórica en 30 años, resaltó la dirigente.
3: Lo que estamos viviendo es grave a nivel nacional, no solamente en términos salariales, sino en desfinanciamiento de la educación pública, en los compromisos que el gobierno nacional tiene para con los fondos que tiene que enviar a las provincias. Hay una subejecución del presupuesto educativo brutal. Creo que son las indicaciones del Fondo Monetario Internacional. Lo que estamos viviendo es grave en términos salariales y de inversión educativa. Es la peor serie histórica en los últimos 30 años. Hoy el salario nacional docente no se aumentó, nosotros hemos pedido a los gremios docentes paritaria, estamos a la espera que nos convoquen. Antes del inicio del ciclo lectivo nos convocaron a una reunión, no nos hicieron una oferta, después nos hicieron una oferta muy pobre.
2: Entre Ríos.
1: Frigerio firmó un acuerdo con la Fundación de Gastón Pauls.
0: El convenio rubricado entre el gobernador y el reconocido actor tiene como objetivo avanzar en políticas vinculadas a la prevención de adicciones y consumos problemáticos.
1: El propio mandatario provincial explicó detalles del entendimiento.
4: Firmar un acuerdo de colaboración, de trabajo en equipo, para un tema tan complejo y problemático como son las adicciones y la salud mental. Y después reafirmar el compromiso que tenemos como provincia, como gobierno, como Estado, básicamente, de trabajar en pos de darle alivio a todas las familias que sufren cuestiones vinculadas al consumo de sustancias problemáticas y o problemas de salud mental. Son temas prioritarios en nuestra gestión y, como digo siempre, del primer día, a mí no me da vergüenza pedir ayuda. Sobre todo en estos temas, y todos los que puedan colaborar en que esto se haga visible, en poner este tema sobre la mesa, en darle esperanza también a los que sufren o a las familias de los que sufren estas adicciones o estas problemáticas de salud mental, que hay gente que está pensando en ello, que hay gente que está dispuesta a contenerlos, que hay gente que está dispuesta a ayudarlos, que el Estado está para brindarles ayuda.
2: Concepción del Uruguay.
0: Convocan a una concentración en defensa de la ley de tierras.
1: La iniciativa busca rechazar las reformas al proyecto nacional que se discute en el Congreso.
0: La actividad se llevará adelante el jueves 6 de agosto a las 18 en Plaza Ramírez.
2: Paraná.
1: Presentan un pedido de acceso a la información por la fiesta del mate.
0: Fue ingresado por concejales de Juntos por Entre Ríos. Piden conocer datos sobre presupuestos, ingresos y el pago de artistas que participaron, entre otros puntos.
1: El Poder Ejecutivo tiene ahora 15 días para responder las consultas, indicó Silvia Campos, presidenta del Bloque Opositor en el Consejo Deliberante.
5: Esto es acceso a la información pública, es el derecho que tenemos todos los ciudadanos en materia de

0: tenemos que ser concejales, nosotros lo hicimos como concejales, pero también como ciudadanos. Cuando se manejan nuestros fondos, como en este caso los fondos municipales que administra el gobierno municipal, cualquier ciudadano tiene el derecho de solicitar al Ejecutivo Municipal. Como se venció el plazo para que nos dieran respuesta y no tuvimos ninguna respuesta, ahora acudimos a esta herramienta legal.
1: Concordia. Se evacuaron a 5 familias por la creciente del río.
2: Fue en la zona adyacente al arroyo Mansores, más precisamente sobre calle Maipú, entre Salta y Estrada.
1: El Uruguay no dejó de subir en las últimas horas y ya superó ampliamente los 11 metros frente al puerto local. Deportes.
2: Torneo Clausura, San Lorenzo cayó con Central Córdoba.
1: El Ferroviario venció 1-0 al Ciclón en el Estadio Único Madres de Ciudades de Santiago del Estero.
2: El local se impuso con gol de Michael Santos a los 31 minutos del primer tiempo.
3: Lucha Iacobelis, ganaba Real y le queda Vera, levanta Vera. Va para Moyano, el enganche de largo de Ritis, lindo centro, quiere Santos, gol, gol del Ferroviario.
1: 8 de la mañana, 16 minutos.
2: 14 grados 7 décimas en Paraná, 16 grados 8 décimas la temperatura en Concordia, 13 grados 3 décimas la temperatura en Concepción del Uruguay.
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0: Pero mirá qué linda la música de esta hora. Uf, 8 y 22. Ya se nos fue la hora. Amigos, amigas, acá estamos haciendo Cariseca por las tres radios de UNER y una importante red de radios en toda la provincia en el día del 15º aniversario de Radio UNER Paraná. Déjame, Juanpi, presentarlo al Facu Leiva, que no solo está desde temprano aquí en el programa, sino además hizo un tortón, dijo ya una torta. Sí, sí, pará.
1: Aguantá, que comparto la historia, pero tengo que bajar el volumen.
0: Qué pavote, escuchá.
1: Chico, por favor, vamos a organizarlo, viejo.
0: Esto es un quilombo, pará. Vamos a organizarlo. No, Juanpi, ponele mute al teléfono. Listo, gracias. Facu, esperá que te salude. Negro, atendeme, listo. Dicho...
1: Un montón todo igual.
0: Dicho todo esto... Hola Facu Leiva, ¿cómo estás? Te felicito por la torta, se agradece. La verdad que las dimensiones exceden ampliamente lo que uno hubiese esperado.
2: Buenos días. La verdad que estuve viendo bastante gente, así que me parece que no va a exceder tanto. Se corta un pedacito.
0: Vos trajiste cuchillo y...
2: Y servilletita.
0: Bueno, demasiado.
2: Mirá, iba a traer, tenía unos platitos que había comprado una abuela. Mirá, el paquetito de 50 había comprado para mi cumpleaños, imagínate que quedaron. Y me lo olvidé. Pero llegué acá y fue como diciendo, che, me olvidé el platito. Bueno, por servilleta importa, será. Bueno. Sí, pero bueno, quería venir, había que estar en un momento
0: de
2: para la radio.
0: ¿De qué es?
2: Es de un bizcochuelo de vainilla, relleno con dulce de leche, tiene pedacitos de merengue y bueno, cubierto con granas. Quería azules, más tonalidad de la radio.
0: Ay, quedó celestita.
2: Y no conseguí azules, encontré celeste. Pero bueno, también hay un toque de celeste.
0: Hay mucha gente en la radio, muchos mirando con cariño la torta.
2: Vos sabés que es como que la radio es feliz, una pedazo.
0: Entró a saludar muchas veces el perro Morelli como... Y relojeaba la torta, como quien dice, cortala, papá.
2: Dale, ¿para cuándo?
0: Pero bueno, te encargarás. Juan, pedirás de qué venimos, esto suena muy bien. ¿A qué se debe? ¿Motivos, razones, quién es?
1: A ver si con Canciones del Sol logramos que el sol vuelva a salir, que vuelva a asomarse.
0: Ah, muy bien. Viene el equipo de musicalización buscando consignas.
1: Desde temprano, desde temprano, nada de estar a último momento ahí hurgando. No.
0: Todas canciones que refieren al sol.
1: Peor para el sol de Joaquín Sabina, desde el álbum Física y Química del 92. La primera canción, vamos a pasar rápidamente a la segunda. Venimos medio atrasados, así que vamos a hacer este segmento bien cortito.
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2: Vinilos Express de Scatini.
1: Claro.
0: Y sí.
1: Pero no por eso menos atractivos.
0: Porque todavía está Gisela Guerrero. Todavía lo tenemos al Facu. Todavía tenemos que comer la torta.
2: Ahí, está bien, hay bastantes cosas.
1: Varias cosas para hacer.
2: Hay prioridades. ¿Sí?
0: El libro está agrandado porque le tiraron flores más temprano.
2: No, increíble.
1: Bueno, pero no cualquiera, fue el profe Bocetti.
0: El profe Bocetti le tiró dos flores.
2: La hora mayor.
1: Sí.
0: Ya pidió el día.
1: Ah, claro. Ya estaba llenando un formulario de asuntos particulares, me pareció verlo. Pero claro. No sé si. Razones personales.
0: Razones personales y entre paréntesis me lo gané.
1: En el ámbito privado se le dice razones particulares.
0: Qué lindo, razones particulares y listo, no explicas más nada.
1: No, acá es razones personales.
0: Personal y no explicas más nada.
2: ¿Eh? Adjunta un
1: clip. Cuando sos el Negro Herrera no tenés que dar explicaciones. Si Messi no va a entrenar, no le explica al técnico porque no entrena.
2: Adjunta un archivo en un mail de audio de Bocetti.
0: Claro.
2: Y ya está,
0: de más. Qué lindo, razones personales.
2: Voy a tener que poner la alarma a las 5 de la mañana.
1: Esto es Mi Sol de Ciri y los Persas. Vamos a pasar a la tercera canción. Todas muy conocidas, todos clásicos que hemos traído para compartir.

La quinta estación hace El sol no regresa, año 2004, parte del álbum Flores de Alquiler. Buena banda La Quinta Estación, que tuvo un éxito por aquella época, Y esta canción que sonaba muchísimo en la radio,

0: máximo, sí. Claro.
1: Tengo un límite.
2: Claro.
0: Sí, escuchá, pero es cierto, desde que perdimos la final...
2: Nunca más salió el sol.
0: No, no en 24 horas seguidas, circunstancialmente, un ratito.
2: Un ratito el viernes, el sábado estuvo bastante lindo, después del mediodía... Después del medio, el domingo estuvo bastante agradable.
1: El sábado cuando estuvimos en la cabina en Patronato pegaba el sol un momento, era...
2: Sí, es cierto.
1: Me tuve que sacar el buzo.
2: Es cierto.
0: ¿Ah, sí?
1: Y todo complicado.
2: No, el sábado a la tarde estuvo agradable. Estuvo agradable. Después de la lluvia que había habido el viernes a la noche. Vamos a pasar a la quinta y penúltima canción.
0: Chicos, la segunda vez.
2: No, lo que pasa es que somos toda gente que recién arranca.
0: Somos tres en el estudio. Somos tres en el estudio y hay dos que dejaron los volúmenes.
2: La radio en vivo es así, la radio en vivo es así.
1: ¿Sabes cuál fue mi problema? Acá me voy a defender. No tenía pensado venir acá, tenía la alarma.
0: ¿Y qué tenés que hacer? ¿Despertarte?
1: No, despertame, sí, hoy tenía un ligero changüí hoy.
0: Qué lindo, bueno.
2: 8 y medio.
1: Ligero.
2: Muy bien, ¿eh?
1: Ligero changüí, chico.
2: Qué lindo, qué pudiera.
1: Bueno. Una vez a la semana.
0: Bueno.
2: Dale. Hay que decir que el Facu es un soldado, ¿no? No puedo decir nada del Facu.
0: Y aparte con el tortón que trajo acá.
2: Ah, igual que cuando opera a las 5 de la mañana el tipo ataca. No podemos decir nada, ¿eh?
0: Sí, sí,
2: igual
0: sí,
2: que
0: sí.
2: El negro, va, como de todos.
0: Ponele.
2: No seas malo.
0: Ponele.
2: Antes... Que ver el sol, canta Coti.
0: Ah, claro. 10.000 veces escuché la canción y así me doy cuenta. Claro,
2: antes que ver el sol, prefiero escuchar tu voz.
0: Claro. ¿Eh? Está muy bien eso, es un buen bálsamo. No tenemos sol, pero tengo tu voz.
2: No es poco.
0: No, ponele.
2: No es poco. Coti, que recordemos, tiene fuerte... cariño por Entre Ríos, por Concordia particularmente, porque vivió allí. Él es de Rosario, pero vivió allí mucho tiempo. Estuvo en la fiesta del mate en febrero de este año aquí en nuestra provincia, en la ciudad de Paraná. Y acá canta Antes que ver el sol. Bueno, de esta manera cerramos este segmento, a ver si con algunos temas el sol se motiva y aparece después de varios días de inestabilidades. Antes que ver
0: el sol. Y vamos a aprovechar para actualizar los datos del tiempo en la provincia de Entre Ríos. El día es efectivamente espantoso. Realmente, son muy feos los días de hoy en la ciudad de Paraná. Si no llovizna en este momento, lo hacía recién o lo va a hacer dentro de un rato. La temperatura 14 grados 8 décimas. La humedad muy alta, 99%. La presión, bueno, lo zafamos. 1006. Está cubierto con llovizna y reducida la visibilidad a 1,5 kilómetros apenas. Anuncian neblina, llovizna para todo el día de hoy. En Concordia, a esta hora de la mañana, no es muy distinto el panorama. Ah, en un ratito, pausa de Gisela Guerreros, desde la capital del Citrus. Cubierto con lloviznas en la hora anterior, dice, a propósito de lo que está ocurriendo en Concordia. Cielo cubierto, por supuesto, 16 grados 7 décimas la temperatura, 99% es la humedad, 1010 la presión, vientos del sur y la visibilidad está reducida. Anuncian lluvias sin tormentas para todo el día, pero con probabilidades que van de entre el 10 y el 40%. O sea, es más probable que no que sí. 13 grados 3 décimas la temperatura en Concepción del Uruguay. La humedad es casi...

0: casi toda la posible, 99%, 1013 la presión, vientos del sur. Presente, presente el último.
1: No podía faltar un clásico de Luis Miguel, Cuando el sol.
0: Totalmente, Luis Miguel.
1: Este tema es muy de playa, ¿viste? Pero bueno, sí. Piensa que estamos en invierno. Cualquier cosa con tal de que vuelva.

0: de algodones, palitos adentro y esas cosas. Bueno. Estás pensando en la foto, no en la comida.
1: Claro, cuando hacen las publicidades
0: claro.
1: de las hamburguesas, nada que ver a la realidad.
0: Y entonces vos estás pensando en la foto,
1: sí.
0: no en que esté rico. Entonces le pones cosas que no, habitualmente no pones, porque vos estás pensando en la foto.
1: ¿Es verdad que cuando hacen pizza le ponen pegamento como para simular el queso? ¿O es mentira eso?
0: No tengo tanto, tanto
1: detalle. Bien, porque lo vi en un video. Tanto detalle.
2: Cuando calienta el sol, Luis Miguel.
0: Déjame decir solamente 343-50-50-770. 343-50-50-770. Ahora sí.
2: A ver si entre todos y todas podemos hacer que el sol salga de nuevo. Nos vamos a la pausa, quédense, hay mucho más que le seca por delante.

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16: Hola Gise, ¿cómo andás? Buen día, ¿qué decís? ¿Cómo te va?
17: Buenos días, acá estamos tratando de ponerle así de sol también a esta mañana que
16: déjame
17: está
16: joder.
17: Lluviosa, otra vez, por favor.
16: ¿Y ustedes les llueve? ¿Está lloviznando allá también?
17: Exactamente, lloviznando fuerte en este momento, ¿viste? Teníamos antes una mini ahí que era parecía una bruma, ¿viste? Bueno, ahora ya no, es llovizna en serio, ni expectativas de ver pronto el sol, me parece, por acá. Pero bueno, le vamos a poner a onda, ¿qué va a ser?
16: Ni hablar, escucha, me cuesta mucho preguntarte de algo más que la crecida del río, porque no se detiene, porque me imagino que ya preocupa.
17: Claro que sí, esto, la única esperanza que nos queda es el último informe de ayer de la gente de CTM, fue bastante exagerado lo de la última esperanza, pero la verdad es que estamos todo el día atentos a ese informe que mandan al mediodía la gente de hidrología ahí para saber exactamente qué va a pasar, y el último marcaba que debería descender un poquito, sí, tampoco es que va a bajar del todo, pero para el final de esta semana, sí, o sea, este nivel alto, el que tenemos en el día de hoy, por ejemplo, en la ciudad de Concordia, que ya estamos en 11 metros 30, hemos superado los 11 metros, que es el estado de alerta, bueno, debería mantenerse, ¿sí? Entre estos metros más o menos en el resto de la semana, y al finalizar la semana debería comenzar a descender. Eso es lo que dijo el informe del día de ayer, pero como lo hacen cada vez que sacan el informe al mediodía, aclaran que esto, por supuesto, depende muchísimo de otras cuestiones. Tiene que ver con el viento, tiene que ver con lo que llueva realmente, según lo que ellos dicen desde ahí, desde la represa, bueno, con lo que ha llovido el fin de semana, ha hecho este crecimiento ahora, pero más allá de estas lluvias que venimos teniendo, las de ayer y la de hoy, no debería seguir creciendo el río, sino mantenerse en este estado de 11 metros 30, más o menos, y empezar a descender al final de la semana. De todos modos, como ustedes venían contando, esta asistencia ya se tuvo que dar a algunas familias, entre 5 y 6 familias son las que de la calle de Maipú, las que tuvieron que ayudar ayer alrededor de las 12 del mediodía a salir de sus casas, ¿sí? Porque ahí se desborda, claro, el Manzores, que es ese arroyo, ¿no?, que pasa, que atraviesa gran parte de ahí de la costa, en la ciudad de Concordia, y bueno, y es el que han intentado mantener limpio en este último tiempo, sobre todo después de las reuniones del COE, todos sabiendo que eso es lo primero que va a crecer, entonces siempre se intentó ahí limpiar, se hicieron algunas intervenciones en esas zonas justamente para que se pudiera extender lo máximo posible, pero bueno, ayer ya llegaba al borde de las casas, entonces fueron hasta allí desde el municipio y les ofrecieron retirarlos, ¿no? Algunas familias, claro, fueron a domicilios particulares y otros ya están en lo que nosotros conocemos como Alex Bagley, que es uno de los lugares donde siempre se lleva o se asiste, es un centro de evacuado, digamos, del municipio. El municipio tiene preparados otros 3 lugares también para asistir a las familias, que eso incluye, la atención en todos los aspectos, ¿no? Lo que tiene que ver con el alimento, con la asistencia para que los chicos puedan seguir yendo a la escuela también, bueno, enfermería, demás, bueno, eso también es parte de lo que incluye estar en esos centros evacuados, más allá de que aquellas personas que van a casas familiares también los asisten. Pero bueno, tenemos los primeros evacuados, lamentablemente, ya en la ciudad de Concordia, esperando creer en este informe de hidrología y que no va a seguir creciendo.
16: Eso te iba a decir.
17: Va a descender, ¿no?
16: Eso te iba a decir, porque uno se tranquiliza si te dice, mira, esto está estable y por lo menos ahora no pareciera ser que fuera a seguir creciendo. Por más que, y corregime si estoy equivocado, creo que alguna vez lo hablamos con vos, por más que las previsiones no ahora, sino hacia fin de año, diciembre, primeros días de enero, sí se espera algún tipo de pico y que tal vez supere la altura de ahora, ¿no?
17: Exactamente, sí, esto sería como que recién está comenzando, digamos, ¿no? Y entonces, claro. Bueno, hay familias que, yo te digo, 5 o 6 que se fueron de sus casas en el día de ayer. Hay otras más ahí alrededor, otras mínimamente 5 o 6 familias más que están ahí a la espera de saber qué hacen con este informe. Van a quedar ahí seguramente en sus casas, porque además ustedes saben que lo difícil que es dejar tu casa, más allá de los riesgos, más allá de que se pone policía cerca, pero bueno, todos tienen miedo a los robos principalmente, ¿no?
16: Claro.
17: Más allá de lo que implica sacar todas tus cosas de la casa y las condiciones que quedan, ¿no? Pero entonces, bueno, todos esperan hasta último momento para salir con este informe. Bueno, no lo harán seguramente en estas próximas horas, salvo que este informe cambie, pero bien, como vos decías, las mayores crecientes, según Hidrología de Salto Grande, dice que llegarán recién para el verano. Pero bueno, mientras tanto, estas familias tuvieron que salir porque realmente ya está llegando a la puerta de la casa, ¿no? Están en el borde de la vereda y por eso tenían que hacerlo antes de que ingrese, por supuesto. Hay muchas calles cortadas, sí, en todos los alrededores. Por ahí también en calle Maipú, que es de donde te digo estas casas, ya está cortado también desde ahí, desde Salta hasta Montevideo, como que es la parte donde más familias. Y después, bueno, todo lo que tiene que ver también con la zona de Nebel y con todo lo que es Costanera, también todo cortado, y por supuesto los pedidos para que nadie transite por esas zonas si realmente no lo necesita hacer.
16: Sí, gracias por estar como siempre y por el aporte. Un abrazo.
17: Gracias a vos, hasta luego.
16: Que sigas muy bien. Gisela Guerrero desde Concordia para Cariseca. A poco de finalizar Cariseca en el 15º aniversario, en el día del cumple número 15 de Radio UNER Paraná, que se hace extensivo al resto de las radios con programación especial que arranca en un ratito nada más. Ya hay mucha gente aquí en la radio, pero también enfrente, en la plaza que está frente a la radio, donde habrá, como corresponde, alguna suerte de recordatorio, festejo, repaso, etcétera, que son esas cosas que uno suele hacer en estos tiempos y en estos momentos. Por lo pronto, en Cariseca hay mucho más, ¿eh? Entre otras cosas, el Facu Leiva con la información deportiva.
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3: Lucha Iacobelis, ganaba Reali, le queda Vera, levanta Vera, va para Moyano, el enganche de largo de Ritis, lindo centro, quiere Santos, gol, gol, gol del Ferroviario.
4: Facu, bueno, yo te saludé hoy, contame, ¿de quién era ese gol y a propósito de qué?
5: Bueno, escuchábamos el gol de Santos con el que Central Córdoba Santiago del Estero, el Ferroviario, le ganó a San Lorenzo por 1-0. En el último partido de esta fecha número 3 se cerró la fecha, una fecha que tuvo partidos interesantes, como por ejemplo la derrota de River 1-0 frente a Rosario Central, un River que no levanta cabeza, que tendrá su continuidad del fútbol argentino mañana, porque mañana Boca tiene que recuperar frente a Estudiantes de la Plata a las 7 de la tarde el partido de la fecha 2. Recordemos esa fecha 2 que se jugó entre semana, pero como Boca tenía compromiso de Copa Sudamericana, postergó el partido para este. Bueno,
4: partidos son cada 3 días ahora.
5: Exactamente, Boca tendrá muchos partidos este mes, porque tiene ahora, o sea, mañana el partido contra Estudiantes, el fin de semana, sí, la próxima fecha. El miércoles que viene, la ida de Copa Sudamericana, la fecha el domingo, y el miércoles siguiente, otro partido más. O sea, prácticamente en los próximos 15 días Boca jugará por lo menos 5 veces. Es muchísimo, es verdad que en años de mundial los calendarios se acortan, los partidos hay que jugarlo más. El formato de la liga tampoco es muy bueno que digamos. Y bueno, hay que meter los partidos. Después el físico de futbolista, la parte organizativa, eso no lo ve. Cada club juega igual, todos tienen la misma vara y hay que arreglarse. Bueno,
4: más que nada un fútbol argentino que es cierto, tiene muchos pibes que se la bancan un poco más, y después, pero también hay mucho mayor de 30,
5: sí, por
4: donde supuesto cuesta recuperar lo físico.
5: Ah, por supuesto. Bueno, ahí lo que terminan prevaleciendo son los equipos o que juegan una sola competencia o los equipos que tienen planteles largos.
4: Pero vos pensá, ni siquiera tiene un Paredes o un Otamendi, por ejemplo,
5: sí,
4: que viene con un mundial encima,
5: sí,
4: que juega cada 3 días, perdón, que tiene 38,
5: que no tuvo descanso en ningún momento, porque recuerda que la etapa europea, si se quiere, la temporada europea termina en junio, claro, pero en junio ya arrancas el mundial, o sea que no tenés ningún descanso, y encima ahora tenés que venir al fútbol sudamericano, que alguno podrá decir, no, bueno, es menor cantidad del ritmo, es menor ni un nivel, pero tenés que jugar igual, tenés que representar, como en caso de Otamendi, el fútbol argentino, a River, que tiene que ganar la Copa Sudamericana, que siempre es un candidato en la liga, que arrancó mal River, que arrancó perdiendo sus primeros 3 partidos, pero bueno, el cuerpo a veces pasa factura, y cuando jugás mucha cantidad de partidos, porque ahora a River se le suma la Copa Sudamericana, termina pasando factura. Del fin de semana nos quedó algo pendiente en el partido, en la previa, principalmente del Newell's contra Boca, y hablamos de algo que no se vio. Sí se pudo ver en la previa, los que estuvieron en el estadio, pero no se vio en el partido. Y hablamos de una bandera que colgó la gente de Newell's Old Boys de Rosario, que decía, las tierras no se venden, la tierra se defiende.
4: ¿Se le hicieron sacar, puede ser?
5: Exactamente, el gobierno de Puyaro mandó a sacar esa bandera con el contexto de, no tiene nada que ver con el
4: Vamos de nuevo.
5: Ejemplo deportivo.
4: Repetime, ¿qué dice la bandera o qué decía la que mandaron a sacar?
5: Las tierras no se venden, las tierras se defienden.
4: Pero si no tiene que ver con un contexto deportivo, y si hubiesen puesto entonces las Malvinas son argentinas, claro, con exactamente el mismo criterio se lo podrían haber levantado.
5: Exactamente, con el mismo criterio podrían haber sacado esa bandera que, bueno, finalmente no
4: pero
5: pasó.
4: ¿Por qué eso? Pero no entiendo, ¿qué tiene de malo una expresión popular en una tribuna?
5: No nos olvidemos que estamos hablando de la provincia de Santa Fe, de Puyaro. Puyaro, uno de los que no es tan seguidor, pero sí está encolumnado con Javier Milei, pero bueno, uno indica que va todo por ese lado. Es muy llamativo.
4: O sea, la bandera, para terminar de tener el contexto, la bandera la pusieron antes del partido y cuando arrancó el partido ya no estaba.
5: Otra de las preguntas.
4: Así fue, la sacaron antes del partido.
5: Otra de las preguntas es que se hicieron, en realidad la bandera fue colocada antes de la apertura del estadio.
4: Ah.
5: La pregunta es, ¿quién tenía el acceso al estadio antes de la apertura. Bueno, finalmente esta bandera simplemente quedó para la foto, foto que se ve al coloso Marcelo Bielsa vacío con esa bandera de fondo. Durante el partido no se pudo ver, fue sacada con anterioridad al encuentro de entre Newell's y Boca, que terminó por 2-2, pero no deja de ser llamativo. El fútbol, siendo una expresión del pueblo, ya lo hemos visto con las Malvinas son argentinas, no solamente en esa Inglaterra-Argentina, sí, es Argentina-Inglaterra por el Mundial, sino que en absolutamente todos los estadios del fútbol argentino, incluido el de Patronato, que sí estuvo en el empate 3-3 con Quilmes, pero estuvo en todos lados.
4: Bueno, pero con ese criterio hay que sacar esas banderas. La bandera, las Malvinas son argentinas, no tienen lugar en un contexto con un criterio político de estas características.
5: Exactamente, ahí está. Bueno, arrancamos, definimos entonces, cerramos la parte de fútbol diciendo que Boca mañana va a estar jugando a las 19 horas frente a Estudiantes desde La Plata, mientras que a las 21:15 Tigre jugará contra Belgrano, y el jueves se va a estar cerrando esta fecha número 2 con los pendientes, mientras cuando a las 7 de la tarde Unión de Santa Fe enfrente a Lanús. Para cerrar el apartado deportivo, hay que hablar de buenas noticias para el rugby, principalmente de los entrerrianos. 4 de ellos que fueron convocados a Argentinas 15, hablamos de Bautista Lescano, Diego Correa, Felipe Villagrán y Franco Rosseto, fueron jugadores que fueron convocados a la Argentinas 15. ¿Qué es la Argentina 15? Bueno, es la segunda selección, por así decirlo, que va a tener un partido en los Estados Unidos, en la cancha del Inter de Miami, exactamente. Así que bueno, felicitaciones a estos 4 chicos que van a estar representando a la selección argentina. No son los Pumas, es un escalón previo a los Pumas, pero ya tener este roce, ya tener este rodaje, ese entrenamiento, te empieza a abrir bastantes puertas. Hay que recordar que muchos de estos chicos han jugado en la franquicia de Capibaras, que realmente han tenido un gran año, por ser la primera vez que juegan ese torneo de franquicias, han demostrado de la mejor manera, así que el rugby del litoral, el rugby argentino tiene buena semilla, y Entre Ríos va a ser presente en esta convocatoria de Argentinas 15.
4: Gracias, Facu, por el aporte, y gracias por esa torta extraordinaria que te mandaste. Tenemos 3 minutos, Juanpi, metemos 2 por 1, así que dale, te escuchamos.
1: Paro Nacional Docente, ayer una medida de fuerza en todo el país con alto acatamiento, de acuerdo a lo que han relevado los gremios en la provincia de Entre Ríos. Hay números contradictorios entre lo que dice el Consejo General de Educación, que advirtió por un 77% de presencialidad, con lo que dice ACMER, que dice que hubo un 80% de acatamiento a la medida de fuerza. Más allá de esto, hay que decir que hubo un paro a nivel nacional. Tenemos ahí un minuto de Sonia Lezo, secretaria general de CETERA, hablando de la situación educativa del país.
6: Dale. Lo que estamos viviendo es grave a nivel nacional, no solamente en términos salariales, sino en desfinanciamiento de la educación pública, en los compromisos que el gobierno nacional

0: Sonia Aleso, secretaria general de CETERA. Recordemos que ACMER es un gremio de base de CETERA, motivo por el cual no tiene que tomar en un congreso la decisión de parar, directamente para, automáticamente adhiere el sindicato, y por eso no hubo clases ayer en la provincia de Entre Ríos. Veremos cómo sigue este conflicto, pero lo cierto es que el ajuste educativo es muy fuerte y sigue impactando en todos los niveles, por eso ayer también hubo adhesión por parte de docentes universitarios, tal cual charlamos aquí en Cariseca.
1: Breve, gracias Juanpi, pero no dejar de mencionar, no podemos dejar de mencionar, los puertos en la Argentina están paralizados. Hubo un decreto del ministro de Desregulación, Federico Stutzenegger, que ha motivado una medida de estas características que preocupa muchísimo. 150 buques están detenidos por el cese de actividades. El gobierno ha intimado a los profesionales al sector energético ante posibles problemas de desabastecimientos por el ingreso de estos buques que vienen cargados, entre otras cosas, de combustibles. La medida de fuerza se toma tras la entrada en vigencia de un decreto que desregula peritajes y pilotajes. Esto ha motivado el enojo de los expertos y por lo tanto están realizando esta medida de fuerza que es muy probable tenga impactos a partir de los desabastecimientos que podrían generarse. 150 buques a esta hora de la mañana paralizados piden que se anule ese decreto los profesionales que trabajan en los puertos en la Argentina. Exactamente a las 9 de la mañana estamos yéndonos. Habrá un cambio del estudio, a donde está Cariseca ahora, a la calle. Radio UNER, para celebrar sus 15 años, sale a la calle. Vamos a estar en la plaza que está enfrente a los estudios de Radio UNER Paraná. Allí está todo el equipo de la radio de la UNER Paraná, pero también estos profesionales que ustedes escuchan a diario de las radios de Concordia y de Concepción del Uruguay, gente de la universidad que también va a estar colaborando, todos haciendo fuerza, como siempre, en estos 15 años, para que la radio siga adelante, para que la radio esté, para que la radio siga siendo un bastión periodístico, informativo, comunicacional, que también le hace la democracia a las ciudades y a la provincia. Juanpi.
0: Ha sido un gusto, ojalá haya otros 15 años más. Por lo pronto nosotros nos volvemos a encontrar mañana a 6:30 de la mañana.
1: Como todos los santos días en los últimos 10 años que estamos aquí en Radio UNED. Operación técnica puesta en el aire, el negro Claudio Herrera. Gracias por estar, quédense en la continuidad de las radios que ya viene. Toda la programación especial dispuesta para repasar, recordar los 15 años de Radio UNER al aire. Abrazo grande, hasta mañana. Chau.

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15: Las madres, las abuelas, los familiares, con mucho orgullo decimos, por supuesto que fue por algo.
16: Queremos pedirle disculpas a los oyentes porque estamos acá con el licenciado Charlton. Según la profesión o el campo de estudio, así disciplinan a los hijos, los sí, profesionales.
17: Exactamente.
16: Los académicos.
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19: Rápidamente los saludamos, Mariano, Santiago Dal Soto, Javier Bucci, Matías Vela, te estamos saludando, equipo Bandera Verde. ¿Cómo te va? Muy buenas noches.
20: Muy bien, está un poquito enfocado, como bien lo decía, después de un buen fin de semana en su puerto de San Miguel, se ha enfocado.

0: que viene.
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5: Estamos hablando de José Pablo Feynman. Un gusto, ¿cómo le va?
0: Gusto igualmente, me va bien, me va bien.
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8: Para mí lo mismo, Anas.
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1: Hola, hola, hola a todos. ¿Cómo les va? ¿Cómo andan? Bienvenidos y bienvenidas a GPS en esta jornada especial. Nosotros amanecimos muy contentos celebrando ni más ni menos que los 15 años de recorrido de las radios de la UNER. ¡Feliz cumple, Radio de la Universidad Nacional de Entre Ríos! Que tan feliz nos hace y que tanta compañía también les realiza a ustedes como cada día. ¿Cómo estás, Lucre? ¡Buen día!
2: Hola, Tiago, buen día. Me sumo a tus saludos. Feliz cumpleaños para las radios de la UNER. Muy contenta. Más allá de que no nos acompañe el clima, estoy contenta de esta jornada y de poder celebrar, como vos decías, en la radio, que tan feliz nos hace y que también acompaña a tantas personas.
1: Claro, ustedes son partes también, ¿eh? Sí, del obvio. Otro lado, porque son quienes nos acompañan cada día, quienes nos escriben, quienes participan, quienes nos dan su punto de vista. Uh-huh. Pero hay aniversarios que se celebran con una torta, nosotros lo estamos haciendo también acá, así sí. Que si se quieren acercar a probar una rica torta, lo pueden hacer.
2: Torta enorme.
1: Enorme, muy enorme. Buena, con los colores de nuestra radio. Uh-huh. Y hay otros que se celebran también con lo que mejor saben hacer, o al menos con el intento, que eso hacemos todos los días, Lucre.
2: Ah, sin duda.
1: Hoy las radios de la Universidad Nacional de Entre Ríos cumplen 15 años. Nosotros los festejamos al aire, y con esta jornada especial, porque en un ratito nada más vamos a estar desde Plaza Carbó.
2: Sí.
1: Así que los invitamos, ya está el gaseo, está todo el... ¡Qué equipazo que tenemos!
2: ¿Qué equipo?
1: Armando toda la transmisión, Lucre.
2: Mirá, están, obviamente, la gente de aquí de Paraná, pero también vinieron desde Concepción del Uruguay para ayudar en esta jornada. Y bueno, ya están ahí, apretando todo.
1: Espectacular, ¿eh? Bueno, la verdad que 15 años no son solamente una fecha. Ahí tenemos mucho también para profundizar, Lucre. Uh-huh. Son miles de entrevistas, coberturas, sí. Móviles, debate, algunas risas, algunos momentos, algunos silencios también, ¿por qué no? Voces que encontraron también un micrófono prácticamente, ¿no? Para contar lo que pasa en nuestra provincia, con esa pluralidad de voces que se caracteriza en las radios de la Universidad Nacional de Entre Ríos y que lo encontramos también en la respuesta de los propios entrevistados. Ese es el objetivo también, de dar lugar a la ciencia, de darle lugar a la cultura, sí. De darle lugar y el micrófono a esas voces que quizás no son tan escuchadas. Y en eso forma parte, ¿no? La construcción de un medio público, de una radio, con en estos tiempos más que nada, que no es menor, digo, acá hay que detenerse un poquito, uh-huh. Porque estamos viviendo un tiempo donde quizás muchas veces la velocidad, como vemos en redes sociales, le gana un poquito a la profundidad. ¿No? Y las radios universitarias, o esta particularmente, eligieron otro camino. Uh-huh. El de informar con responsabilidad, el abrir espacios para esto, como decíamos, para todas las miradas. Acompañar a la cultura, a la educación, darle lugar también a quienes muchas veces no lo encuentran quizás en otro medio.
2: Sí, claro.
1: Y sin lugar a dudas la radio sigue siendo... sigue teniendo esto que es algo mágico, y que nos encanta compartir diariamente con nuestro GPS recorriendo la provincia, con Gise Guerrero desde Concordia, con uh-huh. Pipo Iglesias desde Concepción, con todo este lindo equipo, ¿no? Que a veces mencionamos, quienes conforman por lo menos al menos un programa de lo que es la grilla de la radio, de las radios de la Universidad Nacional de Entre Ríos, pero que detrás también hay un gran equipo que empuja para que todo esto salga de esta manera. Y por supuesto agradecer a las autoridades, Lucre.
2: Sí, claro.
1: Fundamental. Así que...
2: Me gusta eso que decís de Gise y Pipo, viste, que nos unen. Estamos lejos, pero nos une. Y también sumar la importancia que tiene la radio universitaria en los estudiantes, que nos abre un montón de puertas. Yo comencé aquí como estudiante. Bueno, vos también, el Facu Leiva también. Son un montón los estudiantes, te brindan espacio y, bueno, te hace conocer otros medios y otros lugares de trabajo que... también está buenísimo y nada, ser estudiante y pasar por estos lugares, tener la oportunidad de pasar por una radio, la verdad que me parece muy importante, así que es un rejunte de todo, En el buen sentido, y sí, también sumando a docentes que vienen, que hacen sus prácticas, que hacen sus columnas, bueno, un montón de personas que hacen que la radio de la universidad se conforme, así que estamos muy felices de eso.
1: Sí, por supuesto también agradecer a quienes estuvieron desde el primer día.
2: Sí, claro.
1: Vamos a estar hablando con algunos de ellos, sí, quienes estuvieron en los primeros pasos de cuando las radios de la UNED estaban al aire, a quienes ya no están también frente al micrófono, ¿no?
2: También,
1: pero
2: claro,
1: dejaron su huella, por supuesto, en la programación, con programas, con entrevistas interesantes. Y bueno, también por supuesto a quienes hoy sostienen cada programa con mucho compromiso y con pasión. Y sobre todo a los oyentes, siempre lo vamos a mencionar. Ninguna radio existe sin alguien que del otro lado elija escuchar.
2: Claro.
1: Yo creo que ahí está la clave también.
2: Uh-huh.
1: Así que felices 15 años, Radios de la UNED.
2: Sí.
1: Que sigan muchas historias, que sigan muchas preguntas, ideas y sobre todo las voces. Sabemos que hay unos lindos proyectos también, que nos despierta ahí también mucho interés, mucho entusiasmo, muchas ganas de seguir con mucho empuje y de innovar también.

0: vamos a aprovechar este día también para hacer ese repaso.
1: En 2012 arranqué en abril, o sea, un par de meses después, o sea, hace 14 años que comencé a trabajar en la radio acá en Concordia. Esto empecé con algunos, en ese momento se hacían muchos informativos, así que grabábamos los informativos que transmitíamos a través de las tres radios, primero poniendo la voz, después tocó también la producción y después comenzaron los primeros programas allá por agosto también. En ese momento conducía Aire Fresco, nuestro programa que insignia para la radio de Concordia, bueno, de la mañana, bueno, por muchos años. Y también, bueno, después fuimos alternando con este A Tres Bandas que se ha ido mutando, bueno, y ahí de ahí un poco de todo, como todos los que trabajamos en radio, ¿viste?
0: Y qué interesante ese trabajo que se hace diariamente, Gisenón, para conectar las diferentes ciudades y prácticamente es informar a una provincia entera, digamos, lo que está pasando, con mucho compromiso diario, como lo decíamos con Lucre.
1: Tal cual, y bueno, y eso también ayer lo recordábamos un poco al aire, el hecho de la tecnología, cómo nos ha ido acompañando, cómo hemos ido creciendo también en ese sentido. Este intento de charlar a través de las tres radios es algo que está desde el principio, que al principio era un intento, ¿sí? Porque por ahí no nos acompañaba. Nosotros hablábamos el otro día del Skype, a través de Skype hablábamos, intentábamos hacer nuestra programación. Internet no nos ayudaba mucho, es verdad, en ese momento. Bueno, esta banda ancha era más complicada. Y después, bueno, fuimos mutando ahí con otras opciones, que con el Zoom también. Bueno, creo que la pandemia dio ese vuelco para la tecnología, para que la universidad también tenga que ponerse un poco más a invertir en esa cuestión, ¿no? Porque hubo muchas clases virtuales, ¿no? Para los estudiantes, mucha comunicación a través del Ciguaraní, por ejemplo, donde los estudiantes pudieron dar sus clases y todo. Todos nos fuimos adaptando también a eso, y bueno, de alguna manera nos dio una manito más a nosotros en las radios también, que nos ha permitido esto que vos decís, ¿no? Tan lindo que podamos estar compartiendo lo que está sucediendo en toda nuestra provincia. Por supuesto, como lugares de referencia tenemos a Concepción del Uruguay, Concordia y Paraná, pero tratamos siempre de compartir en principio lo que pasa en las 9 sedes de la universidad, porque bueno, también cada una de sus facultades tiene su espacio en la radio, por supuesto.
0: Gise, y si te pregunto cuántos cortes ya has grabado para la radio lunar, se te perdió el número, me imagino.
1: Es complicado, sí. Y las publicidades también de los programas, le hemos grabado a muchos desde los comienzos, y que está buenísimo porque es parte de lo que uno le gusta hacer, o al menos a mí, y poder no solamente es la producción, la conducción, sino también hacer un poco de lo otro, ¿no? De lo institucional, con el Perro Morelli, desde hace bastante, y también estas otras, las tandas publicitarias, que varían también, si son para programas más deportivos, si son para más, algo más tranqui, bueno, todo también va variando, y bueno, nos da la oportunidad de ir aprovechando ese espacio también para seguir haciendo locución.
0: ¿Recordás así algún corte, no sé si de algún programa, no sé si qué costó o que hubo mucho esfuerzo y después finalmente uno, qué linda esa satisfacción, que después de algún esfuerzo y después de tanto tiempo y de idas y vueltas quizás con el Perro Morelli, que está muy bueno trabajar con el perro porque siempre...
2: Sí, dos genios.
0: Es claro, la verdad que siempre es muy, muy predispuesto y a la hora de tener que modificar, la verdad que el perro un maestro. En ese sentido, pero digo, ¿recordás así alguna grabación que después de un buen tiempo uno dice, mira qué bueno que salió, ahí lo logramos?
1: Por ahí nos pasa con el perro de que por ahí no nos decimos primero la impronta de la publicidad o del avance o de las cuestiones institucionales, ¿no? El perro tiene alguna mirada muy voladora, como la del perro, así genial, es esa que en algunos casos son así como, no, lo que quiero para esto, ¿no? Es esto, totalmente diferente a lo que veníamos haciendo, y por ahí yo de apurada mandan y yo grabo rápido y después vuelve el perro y dice, ¿sabes qué? Yo pensaba esto otro, te manda lo que él hizo y yo digo, no, claro. Entonces él manda el audio y yo trato de seguirlo, y ahí decís, claro, ¿no? No es solamente grabar, es pensarlo antes, es tener esa imaginación, esa creatividad, el saber para dónde querés ir y poder darle el tono adecuado, ¿no? Y el perro tiene esa particularidad de docente también, ¿viste? Me manda un audio antes y me dice, mirá, esto lo quiero para esto, pensalo así, pensalo de tal manera, sonreí y vamos por ahí, nos vamos a parecer jóvenes y bueno, y vamos por ese otro lado, y bueno, y así con esa, con esos detalles que te indican, y que después realmente el producto final claramente tiene que ver con la edición, por supuesto, que creo que ahí es donde le das el detalle de lo que vos querés, ¿no?
0: Eso realmente te impulsa, ¿no? Y te dan ganas de continuar, de mantenerse, de crear cosas nuevas. Ahora el perro, en un ratito quizás lo sumamos con algún aporte. Es jugador de toda la cancha, lo sabemos. El perro está colaborando en la parte técnica, estaba llevando parlantes, está de todo.
2: Todo.
0: Así que quizás cuando nos reorganicemos un poquito más y nos traslademos en un ratito nada más a Plaza Carbó, acá enfrente a Radio UNER Paraná, vamos a ir escuchando otras voces también. Tenemos, para anticipar, Gise, tenemos algo más así, seguramente vamos a ir mechando, ¿no? Lo relacionado a los festejos por el cumpleaños de las radios de Luner, pero como siempre también con actualidad.
1: Bueno, vamos a contar, por supuesto, la situación de la ciudad de Concordia y cómo viene en cuanto a la crecida del río. Ayer al mediodía contábamos ya en A Tres Bandas que fueron las primeras familias evacuadas y algunas, siempre todas se recibieron asistencia del municipio, pero que fueron ahí a sugerirles que ya era el momento de dejar sus casas. Son entre 5 y 6 familias que han dejado sus hogares, así que bueno, les vamos a contar un poco, si quieren, después cuáles son las calles cortadas también, para que la gente no transite por ahí. Están igual estas familias acompañadas por el municipio, como lo habían prometido después de las primeras reuniones del COES. Y bueno, y también iremos siguiendo algunas otras cuestiones que tienen que ver con las festividades de San Cayetano, ya con horarios más específicos, como les veníamos diciendo, porque entre medio de todo esto, de toda esta llovizna y todo este mal tiempo, y a pesar de eso, no importa, los fieles se van a congregar seguramente. El año pasado había 40.000 asistentes, así que, y más de 300 feriantes, o sea que es mucha gente que ya está desde la previa, desde el día jueves, armando y pensando todo lo que va a ser esa festividad también para la ciudad de Concordia, así que seguiremos esa línea, entre otras cuestiones.
0: Mantenemos contacto, Gise, y que puedan disfrutar. También mandamos un gran saludo a todos los trabajadores y las autoridades también de Radio UNER Concordia.
1: Dale, gracias.
0: Continuamos con más GPS. En un ratito lo saludamos a Pipo Iglesias, desde Concepción del Uruguay. Repasemos, Lucre, si te parece, cómo está la temperatura, qué es lo que nos espera con el tiempo para esta jornada un poquito gris nuevamente, bueno, y con humedad.
2: Mirá, 14 grados 6 décimas la temperatura actual.
0: Tiempo para esta jornada un poquito gris nuevamente, bueno, y con humedad.
2: Mirá, 14 grados 6 décimas la temperatura actual, la humedad 97%, presión 1007.4 hectopascales. Y tenemos un viento este a 15 kilómetros por hora. Según el servicio meteorológico, igual es así, porque recién estábamos afuera, hay un cielo cubierto con una llovizna pequeñita que moja. La máxima para el día de hoy, martes, será de 19 grados y la mínima será de 13. Así que, bueno, a estar atentos porque hay una pequeña llovizna en lo que transcurre de la mañana, y para la tarde del día de hoy, martes, también habrá lloviznas y las probabilidades son entre un 10 y un 40%. Nosotros queremos igual que salga el sol, claro, y ponerle onda para estar un poquito afuera, pero igualmente, bueno, saldremos en un ratito y afrontaremos todo debajo del gazebo.
0: Claro que sí, y los invitamos a ustedes, si están cerquita en la zona del microcentro, si se quieren acercar a Plaza Carbó, detrás de Casa de Gobierno, sobre calle Córdoba, allí vamos a estar durante toda la jornada, porque la jornada de transmisión, una jornada especial, ¿no?, de transmisión con cada uno de los programas que
2: hasta
0: forman parte de la grilla.
2: Hasta las
0: 17 horas, programación continua,
2: programación
0: en vivo.
2: Terminamos con En Voz Alta, el programa de la Bruja Verón, así que bueno, lleno de invitados y con una gran programación por estos 15 años.
0: Bueno, nos alegra mucho ello, y por supuesto que si no, pueden comunicarse con nosotros también, puede dejarnos un mensajito.
2: Bueno, nos pueden dejar un mensaje al 3435-129299, 3435-129299, y si no, también nos pueden dejar un mensaje en nuestras redes sociales, nos pueden encontrar como @gps_información.
0: Bueno, ayer les cuento también de información de actualidad relacionado con importancia a la ciudad de Concepción del Uruguay. Con respecto a los trabajadores de la granja Tres Arroyos, estuvimos hablando con el secretario de Trabajo de la provincia, con respecto a la asistencia, la intervención más que nada que viene realizando el gobierno de Entre Ríos hacia los trabajadores que están sin conocer cómo va a continuar la empresa la empresa avícola más importante del país, que cerró sus puertas de un día para otro y ha dejado a los trabajadores en la calle prácticamente hace más de 2 meses y medio, casi 3, que sucedió esta situación. Y estuvimos hablando con Mariano Camoirano con respecto a ello, que en un ratito vamos a compartir parte de la entrevista que realizamos ayer por la tarde.
1: Bueno.
0: Estuvimos hablando con la gente de la Dirección de Prevención y Seguridad Vial de la Policía de Entre Ríos, con respecto a radares nuevos que se colocaron en el ingreso a Crespo y a General Ramírez, con respecto a las estadísticas por accidentes de tránsito en lo que va del año, con datos de la cantidad de personas que resultaron con heridas graves, con las que resultaron con heridas leves, cuáles fueron los factores más comunes que detectaron en cada uno de estos siniestros. Y preguntamos puntualmente también sobre, lamentablemente, este accidente fatal que hubo el fin de semana en Paraná, donde un conductor iba alcoholizado a 140 kilómetros por hora en Avenida Circunvalación y Churralín. Digo, sigue siendo prácticamente una zona urbana donde hay semáforos, hay escuela, hay una parada de colectivo, algo realmente. La imagen de ayer, Lucre, de cuando se la despedía a Estefanía, esta mujer de 35 años que falleció cuando esta Toyota SW4 termina chocando contra un utilitario. Realmente fue impactante, porque ella era voluntaria en el hogar San Vicente de Paúl, y el hombre que está acusado, que está detenido por haber manejado alcoholizado y a alta velocidad, trabajaba enfrente al lugar San Vicente de Paúl, una ferretería muy conocida. Y toda persona que a uno se cruza y cuenta relacionado al accidente y a cómo era este hombre trabajador, realmente le impacta, porque lo encontraba trabajando siempre, cada tarde, y bueno, finalmente terminó ocurriendo este accidente fatal, y la verdad que tuvo mucha repercusión en la ciudad de Paraná en las últimas horas. Lo estuvimos hablando con Diego Pasarelo, el encargado del área de prensa de este organismo de la policía, que en un ratito lo vamos a ampliar. Atención, porque se confirma recién que van a comenzar a abonarse las becas provinciales por parte de la provincia. Eso lo vamos a estar ampliando. Y se emitió una alerta, Lucre, no sé si lo mencionaste, pero Entre Ríos está bajo alerta amarillo por tormentas intensas para el miércoles y el jueves. Se acaba de confirmar esto. Así que, bueno, atención con las zonas que abarca y cuando rige también.
2: Bueno, a estar atentos, como vos decís, hay ráfagas, posible granizo y una fuerte actividad eléctrica, acumulando unas lluvias entre el 40 y 80 milímetros, así que a estar atentos. Esto va a ser durante la mañana del miércoles en algunos departamentos. Más que nada en Concordia, Federación, Federal, Feliciano y San Salvador. El Servicio Meteorológico Nacional dice que las tormentas van a ser intensas y muy fuertes, así que bueno, a estar atentos a esta alerta amarilla que rige para una parte de Entre Ríos.
0: Bueno, antes de ir a la tanda, podemos escucharlo al secretario de Trabajo de la provincia de Entre Ríos, a Mariano Camoirano, referirse a la situación de los trabajadores de la granja Tres Arroyos, que están sin su fuente laboral, y la asistencia que se está llevando adelante en estos últimos días. Nos decía lo siguiente.
3: Sí, un poco apartados del rol quizá clásico de la Secretaría de Trabajo, de mediar, de generar las condiciones para el encuentro, hoy más en un rol de asistencia, acompañando un poco a los trabajadores en los que se puede. Ya hace más de 2 meses y medio, 3, desde abril que se cortó el pago de salario, la actividad no retoma de la empresa, no ha dado señales de reactivación. Y bueno, la Secretaría, en coordinación con todo el gobierno, quizás un rol más de coordinación por el vínculo generado con los sindicatos, está trabajando sobre la asistencia directa de los trabajadores y su familia. En un primer momento hicimos 2 semanas de trabajo con la gobernación para hacer relevamiento y trabajar sobre un subsidio directo dinerario de 200.000 pesos, obviamente que no alcanza, pero que alivia, es algo que no pensaban tener. Y la semana pasada, el jueves, se mandaron 2 camiones de alimentos por segunda vez, es decir, que ya hemos entregado más de 1.800 bolsones de alimentos, que eso también alivia un poco en el estrés, obviamente, de los trabajadores y de su familia. El tercer componente que trabajamos fue aliviar la luz eléctrica. Es algo que ellos mismos empezaron a sufrir cuando empezaron a cortarle la luz o mandarle algunas señales de que debían regularizar su situación. Así que se está dando un subsidio de dos bimestres de un subsidio de luz por equivalente a 500 kilowatts, que eso también alivia porque además de suspender los cortes de aquellos que tenían boletas impagas, garantizar los próximos cuatro meses, despejar un poco esa situación también apremiante. Y el viernes a la tarde, yo estuve en Concepción de Uruguay, me reuní con el Sindicato de los Trabajadores de Alimentación, que es el grupo más numeroso de trabajadores que depende de la granja del frigorífico La China, de la planta La China, que son alrededor de 650. Ellos en particularmente, al estar desfinanciados, se quedaron sin obra social. Es decir, en los papeles, para nuestros hospitales públicos, tienen obra social porque ellos no han sido desvinculados de la empresa. Pero están sin financiamiento. Así que coordinamos para que el Hospital de Concepción del Uruguay, el JJ Urquiza, tenga una metodología de cobertura, sobre todo de las patologías crónicas del trabajador y de sus familiares, y en eso ahí con el doctor Ariel Vales trabajamos algún mecanismo de asistencia directa y de sellado, visado de parte del sindicato para poder acompañar esas enfermedades crónicas que están sin medicar. Y bueno, que eso no puede pasar, ¿no? Entonces ahí también, como el cuarto dispositivo nuevito que se armó la semana pasada para poder asistir. Pero bueno, qué sé yo, es un paliativo a una situación muy apremiante.
2: ¿Han podido tener contacto con los dueños de la empresa o con los gremios que les cuenten qué es lo que dicen los dueños de la empresa, qué es lo que se sabe de la situación concretamente?
3: Sí, ahí yo quiero rescatar y quizá un poco la conversación fue muy amena con los gremios a pesar del duro momento en el acompañamiento y el diálogo. El gobernador los recibió personalmente con el ministro de Gobierno y Trabajo, Manuel Troncoso, y hay una articulación que personalmente la está tomando el gobernador, que es con la empresa, buscando fuentes de financiamiento alternativas de todo tipo, desde algún inversor interesado en adquirir la planta, al menos la planta que hace específicamente Entre Ríos, o las plantas que están dentro de la cadena de valor que hace Entre Ríos. Y eso muestra un poco el conocimiento muy fino o muy acabado que tenía el gobernador Rogelio Frigerio en la temática y cuáles eran las alternativas posibles.
0: Hasta allí la palabra de Mayeno Camoirano, secretario de Trabajo, haciendo mención a la difícil situación que están pasando los trabajadores de la granja Tres Arroyos, sin tener una respuesta hasta el momento de qué va a suceder. Un contexto totalmente de incertidumbre y aguardando ellos por una respuesta, ¿no? De esta empresa. Bueno, 36 minutos pasaron de las 9 de la mañana. Nosotros vamos a estar disfrutando, ¿no? De esta jornada por los 15 años, por el cumpleaños, por el cumpleanito, como le decimos, de las radios de Luner. En un ratito vamos con voces de autoridades que han estado en sus comienzos, en los primeros pasos de la radio, formando parte como rector en algún caso, como en secretario de comunicación en el otro. Vamos a hablar con decanos también, con la decana de la Facultad de Trabajo Social, con Rosana Pierusini. Tendremos el contacto también con Belén Aguirre, secretaria de comunicación y medios, con respecto al trabajo que se está haciendo también en la actualidad, que es más importante, los proyectos que se vienen de aquí en adelante. Les haremos compañía en esta jornada especial por los cumpleaños, por el cumpleaños de las radios de Luner. Hasta las 11 estaremos en vivo aquí.
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0: nosotros seguimos con más GPS en esta jornada de cumpleaños, ¿eh? En las radios de la UNER. Actualizamos la temperatura.
1: La temperatura en este momento es de 14 grados 6 décimas y según el servicio meteorológico, el cielo cubierto, con llovizna.
0: Bueno, y comenzamos a escuchar las primeras voces también relacionadas a los trabajos que se fueron realizando con este recorrido que ha tenido las radios de Luner. Está en comunicación telefónica Daniel Capodoglio. Él es el decano de la Facultad de Ciencias de la Alimentación. Uh-huh. Y bueno, también ha formado parte, ¿no? Como secretario, ha cumplido otro rol en su momento cuando Jorge Gerard era el rector, que en un ratito vamos a hablar también con Gerard.
1: Sí.
0: Así que lo saludamos, Daniel Capodoglio, muy buen día, ¿cómo le va? Lucrecia Clausit, Thiago Romero, todo el equipo de GPS, lo saludamos en esta jornada especial. Bienvenido.
2: Hola, buenos días. Gracias. Saludos para ustedes también y para el resto de los oyentes.
0: Desde su experiencia en la gestión universitaria, ¿qué significado tuvieron las radios del UNER para, bueno, poder acercar también a la universidad, a la comunidad?
2: Uf. Yo creo que es necesario por ahí contextualizar, ¿no? Los tiempos políticos y los los imaginarios sociales asociados al momento, digamos. Uh-huh. La radio inicia la de aquí de Concordia, que fue la primera que salió al aire, fue en la gestión de Eduardo Azueta, digamos, el fin de la gestión, no recuerdo precisamente la fecha, pero fue digamos durante la última gestión de Eduardo. Cuando Jorge Gerard asume el rectorado de la universidad, que bueno, estaba a cargo de la Secretaría de Extensión, de quien dependía en la radio el doctor Daniel De Michele y el resto del equipo, era un momento donde estaba muy, se discutía la ley de medios, se discutía una serie de reivindicaciones de sectores que no tenían voz y que, bueno, en función de eso había toda una movida política. La Facultad de Educación, recuerdo perfectamente que había también jugado un papel muy activo en ese momento. Entonces, digo, la cuestión de poner en el aire las otras dos radios que teníamos otorgadas las frecuencias, la de Paraná y la de Concepción Uruguay, y además Concordia, que hasta ese momento, como les decía, estaba al aire, pero lo único que hacía era pasar música permanentemente. Entonces, digo, empezar a generar los primeros programas y las voces de la universidad y demás, y como un medio público, que intentaba representar a la comunidad, digamos, de nuestra universidad, contextualizado en ese momento, tuvo claramente un significado muy especial, ¿no?
0: Claro, y cómo la ve hoy en la actualidad, ¿no? Teniendo en cuenta de que pudo observar esos inicios y el recorrido que ha tenido en estos últimos años, en estos 15 años.
2: Bueno, qué decirle, obviamente ha crecido, se ha consolidado, se ha instalado en oyentes comunes, incluso que no tienen relación con la universidad. La de aquí de Concordia, además, por una cuestión que tiene particular, que está instalada y los estudios están adentro de las dos facultades, entonces, bueno, hay una interacción con docentes, con estudiantes, que es permanente. Ha crecido, obviamente, y se ha consolidado. Dicho esto, no es ajena a la coyuntura política presupuestaria del resto de la universidad. Hay inversiones que en su momento se fueron haciendo y posibilitaron llegar a donde estamos, que hoy sería inimaginable poder replicarlas o incluso nos está costando, resolver algunos problemas vinculados al mantenimiento. Uh-huh. Por el contexto que no sé si es el momento para describirlo, porque creo que todos lo sabemos, todos lo conocemos. Entonces, digo, es por un lado un crecimiento, se ha afianzado, la gente, las localidades se han empoderado, digamos, de la radio. Cuando digo esto, digo, hay programas que de gente que no tiene que ver con la universidad y que son espacios culturales y demás, y que está buenísimo que suceden. Es una lástima no tener por ahí más herramientas para fortalecer desde la estructura técnica, de personal, hasta bueno, todo lo que hace a la vida institucional de un medio de comunicación.
0: Claro, es interesante lo que comenta Daniel, digo, porque hay un contexto por fuera de un medio público, en este caso de las radios del UNER, que es complejo para las universidades públicas, que no es ajeno al medio. Digo, ese análisis hay que hacerlo también en el recorrido que ha tenido, pero en la actualidad también, digo, para saber qué se logró, de qué manera y cómo está también en la situación actual y por qué, ¿no?
2: Sí, está clarísimo, está clarísimo. Digo, pero no, a ver, obviamente que cada actividad tiene su paralelismo, sus particularidades, perdón, pero digo, podemos marcar un paralelismo con, digo, el desarrollo de la ciencia y la tecnología en la universidad.
0: Claro.
2: También ha sufrido este tipo de cosas, digamos, son procesos que cuando no se ven interrumpidos, se ven frenados, que se ven, procesos de formación de recursos humanos, de gente que pone en crisis toda su vocación y demás en función de, bueno, de la cuestión salarial, no solamente de lo salarial, de las condiciones de trabajo, de que no podés reparar equipos, de que, bueno, es un contexto complejo el que atravesamos, es un desafío seguir manteniendo los mismos objetivos, sosteniendo el nivel de actividad en condiciones que no tienen mucho que ver con este momento que hoy estamos festejando, que fue cuando, bueno, nos pusimos al aire en las tres localidades de la provincia.
0: Claro. Ahora, Daniel, hablábamos hace un ratito con nuestra colega, corresponsal y también locutora en la ciudad de Concordia, Gisela Guerrero, que nos comentaba que está trabajando hace 14 años prácticamente desde ahí, los primeros pasos, los inicios también. Bueno, hace un ratito hablábamos con Juan Pablo Arias, conductor de Cariseco, uno de los programas uno de los pocos programas en la actualidad de las radios de la provincia, que tiene más de 20 años de trayectoria. Digo, también desde su mirada, imagino, y su recorrido desde el ámbito universitario, poder seguir bien las caras, las voces que han atravesado todas esas etapas, es importante también reconocérselo, ¿no?
2: No, seguro, sí. Digo, forman parte de, son actores que digamos se han integrado a la vida universitaria y desde ya son compañeros apreciados, queridos, digamos, se han generado vínculos a partir de todo este trayecto, este recorrido. Estamos muy contentos. Es una lástima que, bueno, la coyuntura haga que no hayamos podido incorporar nuevos compañeros, por ejemplo, ¿no?
0: Claro.
2: Que fortalezcan también el proceso de crecimiento.
0: Uh-huh, se entiende.
1: Daniel, te saluda Lucrecia. Te quiero consultar, más allá de las radios de la UNER, de lo que estamos hablando, ¿cómo se está trabajando allí, en la Facultad de Ciencias de la Alimentación?
2: Disculpame, te repregunto, o sea, ¿te referís a la radio o en líneas generales?
1: No, en líneas generales, ¿cómo están trabajando allí en la facultad?
2: Y bueno, es lo que charlábamos recién, el desafío pasa por seguir manteniendo los estándares, los niveles de actividad, el desarrollo de lo que tiene que ver con producción científica, de extensión y demás, en un contexto que es complejo para ellos. Digo, es complejo por como te decía, digo, de equipos que se rompen de laboratorio y que o se desgastan, digo, ¿no? por el lógico uso, y hay los presupuestos de reparación son estratosféricos en términos de nuestro presupuesto, pero también tiene que ver con la necesidad de los docentes y los no docentes de sostener, digamos, de generar pluriempleo en función de, bueno, de las condiciones salariales que tenemos. Entonces, el compromiso de la facultad sigue siendo el mismo. Nosotros estamos comprometidos con nuestra región, con nuestro lugar, con contribuir a formar profesionales de excelencia, pero además contribuir en agregar valor a los productos que se generan aquí en la región de Concordia y en la provincia en general. Pero bueno, eso lo hacemos a través de líneas de investigación asociadas a, justamente a los problemas que tienen estos sectores, que son los tractores de nuestra economía, con servicios tecnológicos a empresas que trabajan con estas cosas, y a organismos públicos y demás. Y el compromiso lo tenemos de la misma manera que siempre. Se torna difícil seguir, mantener ese tipo de cosas sin que tenga impacto estas condiciones, pero estamos en eso, digamos. Uh-huh.
0: Daniel Capodoglio, decano de la Facultad de Ciencias de la Alimentación, le agradecemos por el tiempo en la mañana de hoy, en esta jornada especial por el cumpleaños de las Radios del Lunar.
2: Bueno, muchísimas gracias, felicitaciones para todo el equipo de las tres radios y esperemos que las condiciones mejoren y podamos seguir creciendo.
0: Claro,
2: un
0: que
2: abrazo
0: sí.
2: Para todos.
0: Muy amable, que tenga buena jornada. 9 de la mañana, 54 minutos. ¿Actualizamos la temperatura, Lucre?
1: Dale, la temperatura en este momento es de 14 grados 6 décimas, la humedad 97%.
0: Bueno, nosotros nos trasladamos, ¿te parece, de sí. estudio? Que queremos salir afuera. A nosotros nos gusta más salir afuera, sí, Lucre, que otra cosa. Se lo vamos a decir a nuestros oyentes así. Y si quieren darse una vueltita, nos trasladamos ahora a Plaza Carbó.
1: Bueno.
0: Que ya está todo el equipo de comunicación de la radio, José Trovato, el Perro Morelli, Guillermo Freire, bueno, un montón de gente que está trabajando desde temprano para poner todo a disposición en la parte técnica y también que sacamos al aire desde allí. Así que hacemos una breve tanda.
1: Bueno, dale.
0: Ya venimos.
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0: con los 15 años de las radios de la Universidad Nacional de Entre Ríos. Y ahora sí, desde Plaza Carbó, Lucre.
1: Ay,
0: qué linda mañana.
1: Tiago.
0: Le ponemos color a esta mañana gris. Le damos, la combatimos con toda la onda y celebrando ni más ni menos que los 15 años de las radios de la UNER. Qué bien nos sentamos acá, por favor.
1: Estamos reinstalados. Me parece que nos queda bien estar afuera.
0: Me encanta.
1: Gusta.
0: Bueno, y 2 minutos pasaron de las 10 de la mañana. Uh-huh. Para hablar también de este recorrido, nos acompaña alguien que fue protagonista, ¿no?, de esta historia.
1: Sí.
0: Estamos hablando de Jorge Gerard, que impulsó el crecimiento de la comunicación pública universitaria y acompañó también lo que fue en su momento el nacimiento y la consolidación de este proyecto que hoy conecta, ¿no?, la universidad, uh-huh, con la comunidad entrerriana. Jorge, muy buen día. Gracias por estar con nosotros. Te saludamos con Lucrecia, con todos los integrantes del equipo de GPS y de las radios de Luner. ¿Cómo va?
2: Hola, buenos días, Tiago, Lucrecia y a todos los integrantes de la radio. Primero, muchísimas gracias por la invitación. Muy buenos días para todos. Muy contento festejando este cumpleaños. Increíble que hayan pasado ya 15 años. Y bueno, producto de un trabajo a lo largo del tiempo muy importante que ha mantenido una estrategia política de difusión interna y externa muy importante.
0: ¿Qué necesidad vio la Universidad Nacional de Entre Ríos hace 15 años atrás para tomar la decisión, ¿no?, de crear sus radios?
2: Bueno, las radios en realidad, las autorizaciones ya venían de los años 90. Teníamos las autorizaciones en la universidad. Lo que pasó, recordarán quienes participamos en el Consejo Superior de esos años, un ajuste tremendo de económico en un periodo en el cual la universidad recién se estaba consolidando. Piensen que cada facultad tenía una carrera solamente. Alguna podría tener dos, no recuerdo bien, pero era esa la situación. Incluso las cátedras no estaban consolidadas, faltaban cargos docentes, no docentes, cuando vino el congelamiento de los años 90. Y entonces hablar de las radios, de poner en funcionamiento la radio, era una utopía. Así que esos proyectos se fueron quedando en el tiempo. Hasta que, bueno, pudimos retomarlo en el año 2010, cuando asumimos con Cristina Benítez.

0: Intendente de la conducción de la universidad y en la Secretaría de Extensión el doctor Daniel De Micheli, que fue un motor importantísimo en todo este cambio que se produjo. Vimos la posibilidad de poner en funcionamiento las radios bajo una óptica política que queríamos tener, sobre todo el diagnóstico de una difusión interna dentro de la universidad y externa de comunicacional de la universidad, y tener una política integral, porque estábamos trabajando también en la unión y en la consolidación de la universidad. Esos años de falta de presupuesto habían logrado un escenario de atomización de las facultades, o sea, la universidad, al quedarse sin recursos, cada facultad logró estabilizarse como podía. No había una ausencia de políticas que abarquen toda la universidad. Y la comunicación era un claro ejemplo de ello.
1: Claro, pasaron lógicamente 15 años, Jorge, y hubo diferentes momentos y diferentes etapas. Imagino igualmente ese primer día que las radios de la UNER salen al aire, la alegría por el esfuerzo que ya se venía haciendo previamente. Digo, no es que se realiza de un día para otro, de un momento para otro, ¿no?
0: No, seguro. Fue un proceso de muchos años, de circunstancias distintas. Nosotros tuvimos suerte de estar en un periodo favorable también, externamente, políticamente favorable, a nivel nacional, y contar también con mucha gente que colaboró enormemente. Me acuerdo de, bueno, Bettina Escoto, Alejandro, José Trovelo, Aldo Rodman, que estaba también en Aruna. Aruna colaboró mucho también con nosotros. El CIN tenía un programa, un proyecto político en el cual participaba la UNER, muy importante, que nos ayudó muchísimo a definir nuestros primeros criterios de funcionamiento de la radio, que tuvieron también la suerte, digamos, o se dio la continuidad política de las gestiones que dieron la importancia de la integración del sistema comunicacional, que ese era un temor que se tenía al principio, en los años 90, porque no se sabía cómo se iba a producir ese manejo, cuáles eran los criterios de que se iban a desarrollar las emisoras. Así que eso se saldó perfectamente, gracias a la comprensión de todos, una radio muy abierta, comprometida con su pueblo, el territorio, con el medio ambiente, con la salud. Se escuchan programas de turismo, programas que no son comerciales, pero que son muy importantes para la sociedad. Y aparte la ciencia y la tecnología, obviamente, de la universidad, que se transfiere a la sociedad.
2: Jorge, ¿cómo estás? Te saluda Lucrecia.
0: Hola Lucrecia, buen día.
2: Te quería consultar, porque cuando hablábamos al principio para pautar esta nota y demás, en uno de los mensajes vos me decías, ya pasaron 15 años desde que comenzaron las radios de la UNER, y quería saber qué te generaba eso, qué te genera ver el paso de los años en la radio de la universidad y bueno, qué te genera vos.
0: No, bueno, una alegría enorme, porque claro, hoy las radios son... están establecidas, reconocidas, tienen una audiencia muy importante, los temas están consolidados en las distintas radios, y nosotros ideamos ese proyecto. Entonces estaban los papeles, y mucha gente fue la que llevó adelante, entendió esas ideas, compartió esas ideas y lideró los procesos en las distintas emisoras. Yo creo que eso ha sido muy importante también, la comprensión de la gente en tratar las emisoras como un solo sistema de radio, como la radio de UNER, que hoy uno lo puede escuchar perfectamente y hacer esa valoración. Así que mi reconocimiento a Bettina Escoto, me acuerdo en este momento de ella, que trabajó muchísimo en la Concepción de Uruguay, con un equipo fantástico. La radio, cuando comenzamos, no tenían un presupuesto propio. El presupuesto lo generamos dentro del presupuesto general de la universidad, con con el actual rector, Juan Manuel Arbelo, que era el secretario económico financiero, y fue muy precario, o sea, los contratos eran muy precarios por tiempo determinado, con cantidad de horas acotadas, con todo lo que conocemos de la falta de recursos. Cuando tuvimos un programa financiado por el SIN para poner en marcha el canal de televisión, que fue otra de las apuestas que tuvimos, la universidad adapta un salón que tenía en Concepción del Uruguay, donde funcionaba la Facultad de Salud, y obtiene, no sé si eran 10 o 12 cargos de planta para el canal de televisión. Y bueno, nosotros ahí ese presupuesto que era para el canal de televisión, en función de la autonomía propia que tiene la universidad y en consenso con las autoridades nacionales, derivamos cargos de ese programa para estabilizar la gente que ya teníamos en la radio. Y eso dio lugar a la primer base de funcionamiento estable con el personal en planta, cargos que se fueron concursados y que fueron los primeros cargos que tuvo el sistema de radio específicamente. Y eso fue muy importante, porque la radio funciona, como todos sabemos, con recursos humanos, y es un recurso humano imposible, y la estabilidad era fundamental, también en época, nunca sobró la plata, digamos, en la universidad, siempre se invirtió y se desarrollaron cosas. Así que la radio empezó a formar parte de la universidad, se integró y hoy dentro del área comunicacional juega un papel muy importante.
1: Jorge Gerard, ha sido un placer para nosotros conectar unos minutitos, le agradecemos por este tiempo y poder conocer cómo fueron esos primeros pasos de las radios del UNER. Sabemos que hubo mucha gente, autoridades, usted fue una de ellas que justamente vio crecer e impulsó también con el trabajo que hoy podamos estar al aire, así que le agradecemos por este ratito en la mañana de hoy aquí con GPS y en esta jornada especial. Le contamos a Jorge que estamos en Plaza Carbó, desde exteriores en la ciudad de Paraná, contentos con este día.
0: Bueno, es para mí una gran alegría, muchísimas gracias, le agradezco que me hayan dado esta posibilidad y saludarlos a todos y reconocer el trabajo que han hecho e instarlo a seguir adelante en este camino que es muy positivo para la universidad y para toda nuestra provincia.
1: Que tenga buena jornada, muy amable.
0: Igualmente para ustedes.
1: 12 minutos pasaron de las 10 de la mañana y así seguimos celebrando los 15 años de las radios de la Universidad Nacional de Entre Ríos. Y esto es lo que sucede cuando estamos así, al aire libre, que nos vamos encontrando con personas, gente que pasa, gente que ha formado parte también. Ya vamos a hablar con Belén Aguirre en un ratito, secretaria de Comunicación y Medios de la Universidad Nacional de Entre Ríos. Y justo aquí de paso, otro colega que ha formado parte, lo voy a invitar, acérquese, Nicolás Blanco, que ha trabajado también en las radios de la Universidad Nacional de Entre Ríos. Y colega también en la actualidad. Bienvenido, Nico, querido, a esta transmisión especial por los 15 años de la radio del UNER. ¿Cómo estás?
3: Feliz cumpleaños, Tiago. ¿Qué tal? ¿Cómo les va? ¿Cómo andan?
1: La torta la dejamos adentro, pero ya la vamos a traer afuera.
3: Yo pasé y dije, bueno, se ve la carpa desde lejos. Pasé por la otra cuadra, por acá Santa Fe, que están sobre Córdoba, y se ve ahí la carpa. La bandera de la UNER, la verdad que un feliz cumpleaños muy grande, un abrazo. Recién estaba charlando con el perro Morelli, la voz artística de las radios de la Universidad Nacional de Entre Ríos, todos amigos, el amigo José Trovato, estaba el Pali, bueno, la gente que arrancó con este proyecto hace 15 años. La verdad que un abrazo muy grande a toda la gente de Uruguay, de Concordia, que hace esta cadena hermosa de radios de la universidad, que nos pone en un lugar muy, muy interesante, porque yo se lo decía charlando con José Trovato hace un tiempo, cuando me invitó también a participar y a mandarle algún recuerdo.
1: Sí.
3: Cuando yo llegué a Paraná en el 95, estaba muy lejos aquel proyecto de la radio, lo más rápido era grabar algún trabajo para el taller de audio de la Facultad de Ciencias de la Educación. Y muchos años después, me tocó ser parte del equipo de la radio de la universidad.
1: Qué lindo.
3: Impensado en aquel año 95, cuando empecé a estudiar, cuando empecé la carrera, que algún día iba a poder trabajar en la radio de la universidad. Uh-huh. Era inimaginable. Y haberlo hecho, la verdad que me llena de orgullo. Cuando uno dice que quiere pasar por la vida y que quede algo, bueno, poder devolverle a la universidad de alguna manera, con trabajo, con esfuerzo, lo que la universidad nos dio, porque somos gracias a esta universidad. Entonces, devolvérselo comunicando, pasando siempre, yo siempre que puedo paso, por suerte paso bastante seguido por la radio, me llena de orgullo,
1: sí.
3: Me llena de orgullo. A mí se me iluminan los ojos cuando hablo de la radio de la universidad, cuando hablo de la universidad pública, esta universidad pública tan vapuleada y bastardeada por el gobierno actual, te llena de impotencia y de bronca. Y que la hayamos defendido como se la defiende siempre en cada oportunidad que la quieren menospreciar, me parece muy importante. Y hacerlo a través de la misma radio que tiene la universidad, me parece también doblemente satisfactorio. Así que me llena de orgullo felicitarte a vos también por el laburo que haces todo el día, todos los días, y por este equipo maravilloso. No puedo dejar de mencionar al amigo Pipo, que lo quiero muchísimo, lo conozco poco, pero lo conozco como que lo hubiese conocido toda la vida. Digo Pipo por decir uno de los referentes de la costa del Uruguay en la radio de la universidad, ¿no?
1: Hay un montón, vamos a conectar en un ratito con el colega.
3: El amigo Giano también allá en Concordia. Bueno, todos los amigos de la radio de la universidad que uno supo construir y conseguir y disfrutar al aire de radio. Veo acá la radio prendida,
1: sí.
3: Esa radio monitor.
1: Nos encanta.
3: Que es la que uno tiene en la casa, la que siempre quiso tener en la casa. Uh-huh. Yo en mi casa tengo tres radios de prácticamente de archivo. Dos a pila,
1: sí.
3: Que la uso para escuchar alguna M alguna vez, cuando un domingo prende un fuego de vez en cuando. Y otra que no sé qué le pasó, así que estoy en cualquier momento me gusta ir buscar alguna radio.
1: Lo viejo funciona, ¿eh?
3: Me estás tratando de viejo.
1: No, ¿cómo?
3: Pero bueno, escuchaste. Claramente.
1: Niquito, así la verdad que un placer para nosotros ir también escuchando las diferentes voces que fueron formando parte, todos dejaron su huella, y que al mismo tiempo podamos conectar en una mañana como hoy, la verdad que nos alegra mucho, Nico, querido.
3: Por favor, amigo, un gran abrazo para todos. A la distancia, y yo dije cuando tuve que dejar de hacer el programa, en cualquier momento vuelvo.
1: Ahí está, pero mira cómo la deja picando.
3: No me cierre la. No, en cualquier momento vuelvo, ¿eh? No me extrañen. Acá me van a tener.
1: Gracias, Nico, por la visita.
3: Hasta luego.
1: Nicolás Blanco, periodista que ha formado parte también con Aire de Todos y ha dejado su huella. Y por supuesto, siempre que tiene un ratito, se pega una vuelta y nos comenta también de temas de actualidad. No aprovechamos, lo dejamos con alguna que otra primicia que siempre tiene ahí a mano. Ya vamos a invitarlo para charlar con algo de eso.
3: ¿Te dejo una primicia?
1: A ver, ¿qué tenemos?
3: Andá a un tuit que publiqué hace 2 semanas.
1: Ah, pero es viejo.
3: Y dice, se va.
1: Y esta semana
3: se conoce quién.
1: Ahí está, en un ratito lo ampliamos entonces, ¿eh? Ya vamos a abrir ahí la cuenta de X. Continuamos celebrando los 15 años de la radio desde Luner. Está en comunicación telefónica ahora con nosotros Belén Aguirre. Belén Aguirre es secretaria de Comunicación y Medios de la Universidad Nacional de Entre Ríos. Para nosotros un placer también poder conectar un ratito, unos minutitos. Belén, muy buen día, te saludamos con todo el equipo, Lucrecia, Guillermo, Tiago. ¿Cómo va? ¿Cómo estás? Bienvenida a GPS.
4: ¿Cómo va? Buen día a todos y todas. Un gusto poder acompañarlos un ratito en este día de celebración para la Universidad Nacional de Entre Ríos y nuestra radio.
1: Acá en Paraná está un poquito nublado, el clima está un poquito gris con humedad, pero nosotros estamos poniéndole la mejor en Plaza Carbón, nos vamos encontrando
4: muy bien
1: en la plaza. Nos encanta esto, Belén, no vaya a ser que
4: sí,
1: sea
4: el clima. En Concepción del Uruguay el día está igual.
1: Ahí va.
4: Mucha garúa, se ve que la cuestión climática está avanzando.
1: Sí. Belén, en estos 15 años y en esta jornada especial, le consultamos qué lugar también logró ocupar la Radio UNER dentro de la comunidad entrerriana y de la universidad también.
4: Bien, bueno, nosotros, a ver, hoy celebramos estos 15 años consolidando a través de la radio la comunicación pública, ¿no? Es un espacio que se ha logrado consolidar a través de mucho trabajo, de mucho esfuerzo. Hay muchas personas que han logrado, a través de su compromiso con la disciplina, con el campo disciplinar de la comunicación, ¿no? Consolidar esto que hoy nosotros tenemos en tres ciudades, las tres emisoras, que la universidad también ha logrado, digamos, consolidar una grilla desde las 6:30 de la mañana hasta las 3 de la tarde con misma programación, pudiendo informar, comunicar voces que van más allá de lo universitario, ¿no? Y generando debates, compartiendo experiencias, tanto con nuestra comunidad universitaria como con la sociedad entrerriana. Entonces, creemos, digamos, que nosotros como universidad tenemos que sostener estos medios públicos, garantizan la democracia, la pluralidad de miradas, la accesibilidad a la información, y tiene que ver con, digamos, con entender a la comunicación como un derecho, que es como pregonamos acá en la UNER, ¿no? La comunicación como un derecho.
2: Belén, ¿cómo estás? Te saluda Lucrecia. Te quería consultar, bueno, la importancia que tiene también mantener en el día de hoy lo que sería la radio universitaria, siendo que, bueno, abundan las redes sociales, abundan un montón de otros medios. Bueno, ¿qué tan importante es, bueno, seguir con esta radio universitaria y que los estudiantes puedan sumarse también a ella?
4: Mirá, yo creo que con todo el equipo de trabajo que son parte del sistema de comunicación y medios de la universidad, se viene construyendo esto en comunidad, ¿sí? Digamos, fortaleciendo nuestra identidad universitaria de UNER, como le decimos algunos, o UNER, como le dicen otros de la otra costa, sosteniendo nuestro compromiso en la región y también entendiendo que, digamos, tenemos que generar contenidos y que tenemos que convivir con otras formas, ¿sí? Y entendiendo también la radio como una herramienta, digamos, estratégica dentro del sistema de medios de nuestra universidad, y fortaleciendo vínculos y generando, digamos, diversidad de voces. Sí entendemos que, obviamente, no comunicamos solamente para el interior de nuestra comunidad, sino también comunicamos a toda la provincia de Entre Ríos y sus alrededores. Y esto también digo, ¿no?, entendiendo como que tenemos que convivir con otros modos de hacer comunicación. La radio sí ocupa un lugar muy importante para nuestra universidad y creo que hoy, en el día de hoy, nosotros estamos demostrando todo lo que se genera. Digamos, la voz pública, la agenda pública que vamos generando a través de la radio, a través de los productos, de los programas, con la participación de las facultades, con todos los programas al aire. Creo que la agenda pública es muy importante y la radio día a día sabe defender lo que tiene, digamos, la universidad pública.
1: Belén, la verdad que te agradecemos por el tiempo en la mañana de hoy. Lo hablábamos con Lucre al comienzo del programa, recientemente con Nicolás Blanco, que hacía su paso también justo aquí por el estudio que hemos montado en la Plaza Carbó. Y la verdad que cuando comenzamos también las carreras de la Universidad Nacional de Entre Ríos, en nuestro caso Comunicación Social, siempre las radios de la UNER nos abrieron las puertas, digo, y esto también lo resaltamos en un día como hoy. Siempre se lo agradecemos de manera privada a José Trovato, agradecemos por supuesto a Pablo Mitra, a todas las autoridades, a vos Belén, que nos das una mano siempre, porque hay un gran equipo detrás, más allá de que somos las voces de los diferentes programas, la grilla que tiene actualmente, pero hay un gran equipo de fondo y que sin eso, por supuesto, que no se podría llevar adelante este trabajo. Así que agradecemos
4: tal y
1: te
4: cual.
1: Felicitamos también en la actualidad, Belén.
4: Tal cual, Tiago, déjame que cierre con esto. Digo, agradecer esto que vos decís, todo el equipo de laburo que tienen las radios, todo lo que han logrado en estos 15 años, digamos, y legitimar que la universidad cree en las radios y cree que es por aquí, y agradecer el gran compromiso de todos ustedes, de todos los equipos, de todas las producciones y las coproducciones, de las facus, de los profesionales, de los técnicos, que hacen que nosotros podamos sostener este sistema de radios en la Universidad Nacional de Entre Ríos y que somos referentes para muchos, así que nos enorgullece tener estos espacios y estos equipos de trabajo que nos ponen en un lugar muy lindo como universidad pública, así que bueno, nada, agradecer a todos los que son parte.
1: Belén Aguirre, Secretaria de Comunicación y Medios, gracias por el tiempo la mañana de hoy.
4: Gracias a ustedes y buena jornada a celebrar.
1: Igualmente. 10 de la mañana, 25 minutos. Tenemos una tandita atrasada, Lucre.
2: Bueno.
1: ¿Vamos a ello? Dale, ya volvemos.
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20: Rápidamente los saludamos, Mariano, Santiago Dal Soto, Javier Bucci, Matías Vela, te estamos saludando, equipo Bandera Verde. ¿Cómo te va? Muy buenas noches.
21: Muy bien, está un poquito enfocado, como bien lo decía, después de un buen fin de semana de su Puerto San Miguel, se ha enfocado en lo que viene.
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0: las 10 de la mañana. Nosotros continuamos con más GPS. Saludos para nuestros amigos del 11 que están transmitiendo en vivo. Se ha acercado Julín Nacivera con el móvil, con Claudio Segovia. Bueno, varios medios que nos visitan. Hace un ratito también estaba Canal 6 acercándose con el móvil. Y bueno, celebrando con nosotros estos 15 años de recorrido de las radios de Lunar en Plaza Carbó, sobre calle Córdoba, justamente aquí en la ciudad de Paraná. Y atención, porque además nos visitan de la Facultad de Ingeniería, que hoy están con un lindo laburo porque hay una actividad interesante que queremos llevar adelante, esta invitación para todos ustedes. Yo doy a conocer el título, ellos nos van a ampliar. Desafíos tecnológicos en el cuidado y la atención de la salud. De esto vamos a hablar con Fernando Sassetti, que se hace el CAO, docente además de la Facultad de Ingeniería. Y tenemos el lujo de tener el disertante también, a Luis Falcón. Bienvenidos a GPS en esta jornada especial por los 15 años. ¿Cómo les va?
1: Bueno, buen día. Muchísimas gracias por recibirnos en la radio. Felicitar a todo el equipo que compone la radio de la UNER, que durante mucho tiempo dialogamos y permiten visibilizar todo el trabajo que hace la Universidad Nacional de Entre Ríos en todas sus sedes y nos acercan. Muchísimas gracias por todo el trabajo que hacen. Y gracias hoy por recibirnos. Hoy estamos arrancando el segundo cuatrimestre de una asignatura que se llama Introducción a los Sistemas de Salud de la Facultad de Ingeniería, y tenemos la visita del doctor Luis Falcón en la facultad, donde va a estar dando una conferencia vinculada con la tecnología y la salud. Y bueno, ya Luis es parte de la Fundación GNU Solidario, de la organización GNU Solidario, que viene desarrollando proyectos con la Universidad Nacional de Entre Ríos desde hace más de 10 años, que ha permitido que graduados de nuestra facultad desarrollen proyectos en África o en España, y ha permitido el desarrollo de tecnologías locales que se utilizan en algunos efectores de salud de la provincia, pero también en otras ciudades, en otros pueblos del mundo. Así que para nosotros es un gran honor tenerlo hoy a Luis en la Facultad de Ingeniería y ponerlo en contacto con los nuevos bioingenieros del futuro, pensando que existe toda una tecnología que puede ayudar a cuidar la salud y atender la enfermedad.
0: Un placer, Luis, en esta jornada especial que justo estamos viviendo por los 15 años de las radios de Lunar. Bueno, bienvenido al programa y no vamos a spoilear, como se le dice, mucho, pero un anticipo, un poquito más queremos conocer. ¿Cómo anda? Buen día.
2: Muchas gracias por tenerme y enhorabuena por estos 15 años de radio. Bueno, sí, ya son muchas las veces. Antes la compañera Juliana me decía cuántas veces había venido. Yo he perdido la cuenta, pero me siento parte de la familia de Lunar. Y es un honor el poder hablar de informática médica siempre desde el punto de vista de lo social. En el fondo ese es nuestro proyecto. GNU Solidario es una ONG que se dedica a la medicina social, e utilizamos software libre para poder llevar sistemas de gestión hospitalaria y de salud a aquellos sitios, a aquellos países y a aquellas personas que más lo necesitan, ¿no? Con independencia, digamos, del estatus socioeconómico, ¿no? De los centros donde los vayamos a estar poniendo, ¿no?
0: Interesante. La invitación es, ¿en qué lugar y a partir de qué hora, Fernando?
1: Es en la Facultad de Ingeniería, ruta 11, kilómetro 10. A partir de las 16:30 horas estaremos empezando con la conferencia de Luis.
0: Espectacular. Bueno, la invitación abierto para todo el público, para...
1: Abierta.
0: Bien.
1: Para los interesados en la tecnología, para los interesados en la gestión de efectores de salud, para los que quieran pensar en estos tiempos de tanta inteligencia artificial, pensar otras tecnologías vinculadas con el cuidado de la salud, serán todos muy bienvenidos.
0: Fernando, antes de cerrar, hablábamos con Guille fuera de aire. Y usted es uno de los contactos, decía Guille, que cuando uno lo llama está y siempre nos transmite la información. Digo, y la pregunta va en relación al trabajo también que hay de las radios de Lunar en esta jornada especial con las facultades, el vínculo que hay para poder transmitir, por ejemplo, este tipo de actividades y conocer también hacia la comunidad el trabajo que realizan en las facultades. ¿Qué significa para ustedes?
1: Bueno, para nosotros es súper importante poder dialogar con ustedes, porque entendemos que dialogando con ustedes hay muchos colegas, escuchándolo a ustedes, también conocemos el trabajo de otros colegas, lo que se hace en cada una de las facultades de nuestra universidad. Y bueno, apostamos a que esta radio, a que los medios de la UNER sigan creciendo, al igual que nuestra universidad, pensando que, bueno, que es sumamente importante la universidad pública en la provincia de Entre Ríos, que bueno, nos dio muchísimas alegrías con nuestros graduados, con los profesionales, ver cómo nuestros estudiantes pasan a ser profesionales y después verlos en sus ámbitos laborales es un orgullo y es algo que también motiva a seguir defendiendo la universidad pública, a seguir pensando que necesitamos hacer extensión, investigación, vinculación. Hay mucho trabajo por hacer y si a eso el trabajo que hacemos no lo visibilizamos, no lo comunicamos, pierde su potencial. Así que muchísimas gracias a ustedes por el trabajo que hacen, a los medios, al área de comunicación de la universidad y de las facultades por lo que se trata de hacer y llevar adelante en estos tiempos.
0: Fernando Sassetti y Luis Falcón, gracias por haberse acercado y que sea una linda jornada y una linda actividad para ustedes hoy.
2: Muchísimas gracias y sigamos manteniendo el derecho no negociable de la educación y de la salud.
0: Totalmente, adherimos. Hoy 16:30 horas en la Facultad de Ingeniería, el aula 4. Sí, aula 4 de la Facultad de Ingeniería, pueden participar de esta excelente actividad. Lo saludamos a Fernando, lo saludamos a Luis también y nosotros seguimos disfrutando de esta jornada. 15 años de recorrido, 15 años de trayectoria de nuestra hermosa y querida radio de la Universidad Nacional de Entre Ríos. 10 de la mañana, 40 minutos.
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0: Y con este ritmo, vamos transitando ahora este último bloque de GPS, pero les recordamos que hoy la transmisión, la jornada es especial y continúa hasta las 17 horas, Lucre.
1: Sí, 16 grados la temperatura actual en este momento y como dice Tiago, seguimos con la programación hasta las 17 horas. Terminamos con el programa en voz alta, pero bueno, después sigue Cara y Seca, después vienen los chicos de Control Z. Perdón, los chicos de A Tres Bandas siguen. Ahí está, me confundí.
0: Ahí en ese orden, A Tres Bandas, Control Z
1: y en voz alta.
0: Ahí va, me encanta.
1: Y después La Calandria, seguimos con los chicos.
0: De largos, que siga la gira.
1: Y bueno, son 15 años.
0: Pero mirá que no, por supuesto.
1: Por 15 años tenemos que seguir con esta programación.
0: Me encanta. Repasamos las vías de comunicación, Lucre.
1: Dale, 3435-129299. 3435-129299. Ese es nuestro WhatsApp y si no, también se pueden sumar al programa en esta jornada especial a través de nuestras redes sociales, @GPS y en bajo información.
0: Bueno, excelente. Y nos encanta que nos lleguen mensajitos. Saludos para Maru Trovato, que nos escribió. Saludo, querido Tiago. Feliz cumple a la querida Radio UNER, en especial Paraná. Y miren el recuerdo que nos trae Maru y que aprovechamos para saludarla. Dice, cuya primera transmisión fue desde la cocina en la sede de calle Córdoba. Abrazo a José Alberto y aguante las antenas públicas. Por muchos años, voces e historias más. Gracias, Maru, querida, por hacernos llegar este lindo mensajito. Gran jugadora de básquet, nos aporta Guille acá en el grupo. ¿Cuándo ya quedó pendiente? ¿Cuándo vamos a armar ese picadito, Guille, querido? A ver si en un ratito hablamos y lo sumamos también al Guille Freire, que está acá con todo el equipo, jugadores de toda la cancha. Lo que armaron de inmediato en la mañana, este lindo estudio que hemos montado aquí en Plaza Carbó. Bueno, pueden darse una vueltita durante el día, así comparten esta linda jornada. Mirá, Maru ya nos da el ok, dice pulgar arriba, cuando quieran, nos dice Maru. Una genia. Un beso muy grande para ella. Bueno, 10 de la mañana, 46 minutos. Continuamos escuchando más voces y en este caso con autoridades que están llevando adelante actualmente, en este caso de la Facultad de Trabajo Social. Nos visita la decana Roxana Pierucini en esta jornada especial por los 15 años de las radios de UNER. Bienvenida, decana, a GPS. ¿Cómo le va? Buen día, Tiago Romero, la saluda y todo el equipo.
2: Bueno, buen día a ustedes y a toda la audiencia de nuestra radio UNER.
0: Un placer para nosotros poder charlar unos minutos, teniendo en cuenta el vínculo, ¿no?, que tienen las radios de UNER. Lo hablábamos justamente con docentes e integrantes de la Facultad de Ingeniería, para poder transmitir, decana, ¿no?, lo que se realiza, el trabajo que se hace, que es mucho en la facultad, es lo que se enseña hacia la comunidad. Ese es el vínculo que se genera, ¿no?
2: Bien, primero que nada, felicitarnos y celebrarnos como universidad con nuestra radio. Y en especial felicitar a todo este equipo de Radio UNER, que es múltiple y diverso, que la sostiene día a día, que construye, que se vincula con nuestras áreas de comunicación y que, bueno, da todo un sentido de ser siendo parte de la universidad. Así que primero que nada esto.
0: Y la particularidad en este año que la Facultad de Trabajo Social cumplen 60 años.
2: 60 años cumplimos como Facultad de Trabajo Social desde que se dictaron los primeros cursos de lo que fue la carrera de Trabajo Social en ese momento, que se trataba de cursos de Asistente Social, era el título, en un largo recorrido de nuestra facultad, que también nos interesa resaltar en esos 60 años, que va construyéndose conjuntamente con la universidad. Luego, al formar parte de la universidad en su momento de formación de la UNER, es que logra sumarse a ser una de las unidades académicas de la universidad y siendo la primer facultad de trabajo social del país, durante muchos años la única.
0: Mirá,
2: entonces
0: vos,
2: fue una fortaleza en ese proceso de nuestra propia provincia de fortalecer la educación superior universitaria en Entre Ríos, que saben quienes impulsaron la necesidad del conocimiento de una universidad que forme profesionales para y desde Entre Ríos. Eso que fue una necesidad de política pública que nuestros dirigentes de la década del 60 impulsaron, los dirigentes políticos y sociales impulsaron en todo nuestro territorio de Entre Ríos. Eso que luego también se aúna en esa misma necesidad y demanda del pueblo entrerriano de tener su propia universidad, y que finalmente también la Facultad de Trabajo Social va a ser parte de esta universidad en ese mismo impulso. Así que la verdad que también nos celebramos como facultad, que de ser, y a veces nombrada así, hoy podemos también, justamente hemos ampliado nuestra Facultad de Trabajo Social, que se vincula a esa primera carrera que tuvo. Hoy tenemos 4 carreras de grado, 2 de pregrado que se están dictando, 5 posgrados, o sea, desde ese primer crecimiento, y tenemos la carrera de ciencia política, que el año pasado

que el año pasado. Cumplió la carrera de ciencia.

0: a nuestra universidad, no solo es una comunicación institucional, sino una comunicación que pueda llegar a ese vínculo con el territorio, porque en la Universidad Argentina, como parte de la universidad pública que defendemos, como parte vinculada estrechamente al desarrollo social del país, o sea, no hay desarrollo social, político, económico, ¿sí? No hay producción de conocimientos, tecnologías, innovación, que hoy en un mundo las capacidades competitivas de cualquier estado y de cualquier área están vinculadas al conocimiento. Y la universidad, que suele verse más en un momento más llegando a sus ciudadanos y ciudadanas con una oferta formativa, contiene allí también un núcleo muy importante de desarrollo de investigaciones. Entonces, en este momento en la facultad tenemos 20 proyectos de investigación en funcionamiento, en ejecución, y por lo tanto hay una producción de conocimientos en ciencias sociales que son núcleos que acompañan el desarrollo de la gestión pública, de la gestión privada, de la organización, de la planificación, una serie de debates que se impulsan, y por lo tanto hay allí una mirada de proyección y los desafíos que están también en relación a contribuir al debate público, que en ese sentido consideramos muy relevante en un momento que advertimos como complejo, en que se naturalizan algunas formas de relacionamiento de la sociedad en estas formas que muchas veces hablamos que son de hostigamientos, de poco cuidado del ser humano como persona, de poco cuidado de quiénes somos en sociedad, y que creemos que la facultad debe estar aportando en ese sentido, porque no hay sociedad posible si todo lo que las formas de relacionarnos nos fragmentan aún más, nos aíslan, nos individualizan. Eso puede ser un modelo social o un modo al cual han ido tendiendo algunas sociedades occidentales y modernas, que nos aísla y que deja al ser humano en una desprotección y en un sufrimiento que nos preocupa mucho y que creemos que podemos contribuir y que debemos hacerlo.
1: Mencionó recientemente, decana, la cantidad de carreras que ofrece la Facultad de Trabajo Social. ¿Con cuántos estudiantes cuentan hoy en día?
0: Bien, hoy en día, te lo tengo que señalar específicamente, en relación a las carreras de grado y posgrado y pregrado, la matrícula total es 3.643.
1: Es un número importante. Y imagino ya, decana, también trabajando con las propuestas, las inscripciones para el próximo año, que siempre es importante poder acercárselo en ese sentido. Siempre hay actividades y ofertas y la comunicación hacia los estudiantes secundarios para que puedan conocer la oferta académica.
0: Sí, sí, sí, nos estamos preparando y estamos realizando actividades de difusión y demás con distintas escuelas que así lo requieran. Por lo tanto, también nos ponemos a disposición de lo que también la comunidad va demandando. Tenemos personal que puede llegarse a las escuelas, podemos hacer actividades en la propia facultad. Y nosotros en el 2026 tuvimos 364 ingresantes en las carreras de grado, lo cual también ha sido muy importante. Y en esa comunicación lo que quiero resaltar es que en un movimiento de toda la universidad, porque ha sido una gran apuesta de nuestra universidad, la innovación curricular. Y la innovación curricular significó renovar y actualizar nuestros planes de estudios acorde a lo que nuestra sociedad demanda. Y esos movimientos lo vamos percibiendo en las demandas y las preguntas que nos hacen las nuevos y los nuevos ingresantes. Y tratamos de formular planes de estudios acorde a estas nuevas necesidades, de la demanda, por un lado, de estudiantes, y también de la demanda del medio social. ¿Qué dicen, qué requieren de las ciencias sociales las nuevas instituciones, las nuevas empresas, las nuevas organizaciones? Y allí hemos ido formulando planes de estudios que tenemos para contarle a la sociedad, que ya están en implementación, nuestros nuevos ingresantes están cursando planes de estudios que son las 4 carreras de grados de 4 años, uh-huh, y las 4 tienen título intermedio.
1: Bien.
0: Trabajo social, ciencia política, relaciones internacionales y sociología, las 4 tienen títulos intermedios. Así que eso es lo que nos parece interesante de tener en cuenta.
1: Rosana Pierusini, decana de la Facultad de Trabajo Social, gracias por estos minutitos y por haberse acercado aquí a Plaza Carbón esta jornada especial para nosotros.
0: Bueno, muchas gracias a ustedes también por el aporte que hacen a nuestra universidad como construcción colectiva.
1: Que tenga buena jornada, ¿eh? Bueno. Muy amable. Bueno, nos quedan los últimos minutitos de GPS. En un ratito continúa A Tres Bandas. Tengo un asistente acá a mi derecha, Guille Freire, con unos mates. Espectaculares. Tenemos la presencia ahora de Rafa Romero, colaborando siempre, trabajando en la producción. En los últimos días con los móviles también. ¿Cuándo largamos otro móvil, Rafa? Yo lo largo en toda. ¿Cómo estás, Guille, querido? Buen día, un placer conectar en este lindo día.
2: Buen día, ¿cómo estás? ¿Cómo va?
1: Muy bien, contento. ¿Cómo estás vos, Guille?
2: Bien, Rafa, el jugador de pádel, ¿no?
1: Es que es de toda la cancha, así como lo mencionaba el perro Morelli. Y en tu caso, a vos, Guille, que le toca hacer todo, el Rafa también.
2: Y movilero. Y amigo de Gallego.
1: Uy, qué peligro.
2: Oh, también.
1: Ahí estaban hablando en el grupo, no pude ni leer los
2: bien
1: mensajes.
2: Bien o mal.
1: No, creo que bien, pero viste que ese grupo donde empiezan a llegar. Con Gallego, el apodo lo dice, que le dicen manija.
2: Sí.
1: Llegan no sé cuántos mensajes en menos de 5 minutos a un grupo de WhatsApp.
2: Giano se quiere anotar al pádel también.
1: Ahí está, mirá, me encanta.
2: Él cree que hace bien los deportes, pero es un entusiasta.
1: Le mandamos saludo también a Lale en este día.
2: Feliz cumpleaños.
1: Feliz cumpleaños también.
2: Feliz cumpleaños.
1: Estamos en un ratito, le cantamos el feliz cumpleaños, dale, ¿te parece? Entre dale. Todos.
2: Vamos a romper un poco con la magia de la radio, pero hay que decirlo.
1: Sí.
2: Torta bizcochuelo hecha por Facu Leiva.
1: Qué espectacular. No la he probado todavía.
2: Tremenda. Esponjosa. Uf. Alta. Y la torta de bizcochuelo, ¿cómo debe ser? Almíbar, dulce de leche y punto.
1: Pero espectacular.
2: Sin durazno, sin merengue, sin crema. Es bizcochuelo, dulce de leche y un poco de almíbar.
1: ¿La probaste, Lucre, vos? En
3: no,
1: tu caso,
3: no, no, no probé porque no puedo, pero se ve re linda.
2: Estefanía va por la cuarta porción, dijo. No le siente el gusto. Y Morelli le quedó una grajea entre las muelas.
1: Ahí está,
2: ahí,
1: luchando. Está luchando y bueno.
3: El Facu Leiva, técnico y también pastelero.
1: No, hermoso.
3: Hizo todo.
2: Hermoso.
3: Todo lo que necesitábamos.
2: Armó. Estuvo armando de temprano también, un genio.
3: Sí, no, verdad.
1: De 10. Bueno,
2: ¿el dueño de casa dónde está?
3: Sí, y pasan por todos lados.
2: Es como cuando llegas a una fiesta,
3: ¿viste? El quinceañero.
2: Y necesitas que te repongan algunas cuestiones. ¿Y el dueño de casa dónde está?
1: Va y viene, también.
2: Trovato, dale.
1: Ahora lo vamos a sumar y le cantamos el feliz cumpleaños las radios de Luner.
2: Bueno, para que vos siempre entrevistás y lo haces muy bien. Yo te quiero entrevistar a vos.
1: A ver, sí, adelante.
2: ¿Qué onda acá la llegada a la radio? ¿Con qué te encontraste hace un par de años?
1: Qué bueno, Guille, porque la verdad que no hemos tenido tiempo para esto en el programa y siempre lo destaco cuando tengo la posibilidad de hablar con José, y hoy lo hablábamos un poquito, medio cortito con Lucre. La verdad que la radio UNER Paraná me abrió las puertas como si fuera mi segunda casa, digamos, lo tengo que resumir de esa manera. Yo muy de cara dura, así cursando el segundo año de la carrera de comunicación social, me acerqué para hablar con José, golpeé la puerta literalmente, y estábamos comenzando con Rafa en ese momento, hace más de 7, 8 años ya, el proyecto.

0: De la primera vez de salir al aire, Guille. La verdad que acá José apostó, digamos, en ese sentido. De decir,
1: lo recordamos.
0: Sí, y la verdad que muy contento, digamos, porque nunca se olvida uno de eso. Digo, de los primeros pasos cuando uno le cuesta mucho también poder conseguir aire, ¿no? Y ver dónde uno tiene la posibilidad de poder desenvolverse y desarrollarse. Eso me lo permitió Radio UNER Paraná.
1: ¿Y qué implica para vos, así ya cerramos este espacio, qué implica para vos pertenecer a una radio pública con esta diversidad de voces, continuamente, como lo hacen en GPS en toda la mañana, pero como lo hacen en GPS con la presencia también de cada una de las facultades, de las voces universitarias?
0: Una alegría, principalmente una alegría y al mismo tiempo un compromiso, porque poder incorporar también la pluralidad de voces, poder transmitirle prácticamente una provincia entera, porque estando a hacer el nexo continuamente con la ciudad de Concordia, con Concepción del Uruguay y también con la ciudad de Gualeguaychú, nos permite llegar a toda la provincia, y el compromiso de los vecinos también de transmitir la información, ¿no? De lo que pasa diariamente con responsabilidad, principalmente cuando uno se sienta en el micrófono, y realmente que seamos jóvenes, que seamos un equipo también comprometido, el de GPS, con mucho esfuerzo, la verdad que una alegría, y cada día se redoblan los esfuerzos por ello, Guille.
1: Tiago, muchas gracias por tu palabra, muchas gracias por este GPS, por la permanencia aquí, y vamos a darle la palabra al dueño de casa.
0: Ahora sí, a José Trovato. ¿Cómo estás, José?
2: Capaz tengo algo para decir.
1: Feliz cumpleaños.
2: Dije tantas
1: feliz
2: cosas
1: cumpleaños.
2: Que...
1: Feliz cumpleaños.
0: ¿Le cantamos todos?
2: Dije tanto, con eso nos vamos.
1: Vengan, por favor,
0: venga,
1: que sí.
0: Que...

0: Tiago, muchas gracias.
1: Adelante ustedes.
0: Bien.
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4: 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Árbol, buen día, señora, buen día.
2: Hoy,
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0: buena cara.
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3: Bueno, qué manera de celebrar, ¿eh? Del otro lado estarán Gise y Pipo. Pipo, yo sé que está porque está escribiendo de hace un rato largo. ¿Está por ahí, Pipo?
4: Acá estoy y estoy con visita, si ustedes quieren.
3: ¿Con visita? Casi que nos ponemos de pie. La máxima autoridad de la universidad, ¿es verdad?
4: Así es, José.
3: Qué manera de festejar, che.
4: Estamos acá con el rector de...

0: nuestra universidad, Juan Manuel Albero. Hola, Juan, ¿cómo va?
1: Hola, buen día para todos. Felicidades, bendiciones para todos. No solamente quienes están en la radio, para nada, Concordia, y aquí en Concepción, sino para toda la comunidad de la universidad. La verdad que 15 años de una radio que forman parte del sistema de medios de la universidad es importante, son hitos que la universidad en algún momento tomó la decisión de fomentar, de formar y sobre todo de sostener y de continuar sosteniendo a la fecha, ¿no? Y bueno, 15 años, la verdad que es un número importante también de poder resaltar y sobre todo en el contexto actual, que la universidad pueda sostener estos espacios es muy bueno y bueno, es parte de lo que hace la universidad pública, ¿no?
0: Ahí diste en el clavo dos cuestiones de importancia: sostener la radio en los tiempos de pandemia primero y ahora en este contexto que estamos viviendo.
1: Sí, sin duda, bueno, esto ha sido voluntad no de una gestión en particular, no de una persona en particular, sino esto ha sido la voluntad de la comunidad de la universidad, sobre todo con el apoyo del Consejo Superior en la creación de las radios. Bueno, si nos remontamos, las radios tal vez hace 15 años están funcionando, pero ya viene de antes, de cuando se pidieron las señales para las emisoras, luego, pues en el momento que hubo dinero, se pudieron establecer, por decirlo de alguna manera, la infraestructura de las tres radios, con el equipamiento, los lugares acordes para que ustedes, los que están diariamente acá, puedan también tener buenos lugares de trabajo. Y bueno, nada, permanentemente seguimos también pensando en cómo mejorarlos y ir mejorando los espacios. Así que, bueno, nada, para nosotros, la verdad que, digo para nosotros, para la comunidad de la universidad, no nosotros como gestión, sino para la comunidad de la universidad, es un espacio muy valorado y que la comunidad ha decidido sostener, sobre todo.
0: José.
2: Sí, yo quería preguntar, saludándolo al rector y agradeciéndole la presencia, lo que significa para una universidad pública, una universidad como la nuestra, además, con la dispersión territorial que tiene, el hecho de que haya radios universitarias en distintas localidades. ¿Qué valoración hacen desde la universidad?
1: Bueno, a ver, la valoración la hacemos todos, digamos. Entiendo que también va dentro del mismo sentido de la valoración que hacen ustedes, que son los que están a diario en las radios. Las radios universitarias y sobre todo nuestra radio universitaria en la UNER no es una radio común, no es lo mismo que todas las radios, ¿no? Nosotros en estos espacios, la universidad desde aquí construye sentido, construye comunidad, tenemos una mirada diferente, si se quiere, en los programas, en la grilla de programas que la universidad va llevando adelante. Esto nos permite a nosotros tener una mirada diferente de lo que tienen el resto de las radios. Sabemos que somos espacios y como universidad donde podemos debatir y expresarnos libremente sin ningún tipo de condicionamiento, lo cual esto creo que también es parte del mismo sentido de la universidad. Yo por ahí más de una vez lo he dicho, porque obviamente digo, a lo largo de estos 15 años yo vengo siendo parte de la gestión en la universidad y hemos tenido por ahí con quienes han sido secretarios de extensión o a cargo de los espacios de comunicación o de las radios,

0: de extensión o a cargo de los espacios de comunicación o de las radios. Más de una vez hemos tenido discusiones de cómo hemos ido construyendo esto. Sin duda, de hecho, nadie marca una línea editorial, nadie dice qué decir, qué no decir. La comunidad va fomentando diferentes programas en la universidad, diferentes voces. Entendemos que están todas las voces que quieren estar, y cuando aparece una voz nueva que quiere estar, la universidad nunca ha tenido un reparo hacia eso, ¿no? Así que en ese sentido, entendemos que la importancia que tiene la radio universitaria va por ahí, que es diferente a lo que hacen las otras radios. Bien. La radio de una universidad tiene esto.
1: Bien, ¿y cómo ves el futuro, no solamente de la radio, del sistema, sino también de nuestra universidad en este contexto que volvemos otra vez bastante, bastante duro?
0: Y ahí hay varias cuestiones, ¿no? Hay unas cuestiones que tienen que ver con lo presupuestario, otras cuestiones que tienen que ver con lo salarial, otras que tienen que ver con las posibilidades de los chicos, de nuestros estudiantes. Nos viene atravesando también ahora y cada vez más fuerte, y eso se va a quedar, toda la innovación tecnológica. Eso también va a atravesar las radios.
1: Sí, sin duda.
0: Nosotros, la mirada por ahí que tenemos sobre eso es que las radios tienen que ir acompasando y ser parte de eso, pero de ninguna manera no tener la radio. No es que una tecnología pueda reemplazar esto. Nosotros entendemos que por ahí, desde las radios, en algún momento, y de hecho se hace, la universidad tiene algunos programas de streaming y se va adaptando por ahí algunas cuestiones, pero creo que en eso tenemos que ir siendo parte del avance como universidad. Tenemos que la obligación de estar a la vanguardia en cuanto a los avances tecnológicos, y desde ese punto de vista entiendo que las radios también tienen que ser parte de eso y seguir creciendo. Más que nada, no pensar que la tecnología pueda reemplazar una cosa por otra, sino que tenemos que ayornarnos también a los tiempos y junto con la tecnología ver de crecer.
1: Antes de que cierre, José, Paraná, Concordia, Concepción del Uruguay y falta que vuelva el Chubut.
0: Sí, bueno, ahí hay algunas cuestiones que tienen que ver con los permisos.
1: Bien.
0: Que en su momento se lograron. Pero bueno, Gualeguaychú está muy cerca de Concepción. Probablemente habría que hacer algún intento, por lo menos de vincular alguna programación local en Gualeguaychú y tener un poco más de fuerza en la llegada por alguna emisora. Hoy, obviamente, Internet permite llegar, claro, a todos lados sin esta dificultad que teníamos al principio de antenas, que era teníamos un radio así de 15, 20, 30 kilómetros en cada una de las radios. Pero bueno, hoy la posibilidad de Internet también nos da, bueno, un poco lo que decía recién, la tecnología. Exacto. Tenemos que apoyarnos en la tecnología y ver con eso cómo poder crecer.
1: Bien. José.
2: Bueno, y antes de cerrar la entrevista y agradeciendo la generosidad del rector de acercarse hasta los estudios de la radio, preguntarle por el papel de los estudiantes que vienen a hacer radio, que hacen sus primeras armas en muchos casos, o que hacen streaming. ¿Cómo lo ven desde la universidad y desde el lugar que le toca hoy?
0: Bueno, nosotros también digo, el sistema.

0: día. Muchísimas gracias.
1: Bueno, gracias a ustedes por la invitación y nuevamente felicitaciones para todos los que forman parte del sistema, pero también para felicitaciones para toda la comunidad de la universidad. Esto, 15 años implica mucha gente que ha pasado por aquí, mucha gente que ha puesto esfuerzo, que ha puesto cabeza, ideas, que han tenido la visión de sostener o en su momento de generar y crear esto, sobre todo también después de sostener, y esto no son acciones individuales, sino por el contrario, son acciones colectivas, y acciones colectivas que se sostienen en el tiempo, precisamente por eso, porque las decisiones de tener un sistema como esto y de seguir adelante han sido colectivas, y eso es lo que nos permite fortalecer todo lo que hacemos en la universidad. Y la radio, nuestra radio, como parte de todo lo que hacemos en la universidad, tiene que ver con eso. Así que feliz cumpleaños, felices 15 años para nuestra radio, y ojalá que siga creciendo y que podamos ir por mucho tiempo más en la universidad con el sistema.
2: Muy bien, compañeros, cierren de ahí ustedes.
0: Sí, por favor, mirá cómo estamos, ¿eh? Nosotros, a diferencia de Pipo, por ejemplo, de Gise, estamos en la plaza, entonces vemos pasar gente, pasar autos, ¿sí? Uh-huh. Podés hablar, Guille Freire.
3: Buen día, ¿cómo va?
0: Ah, porque entró acá a hacer un soliloquio, Steffi, del otro lado.
4: ¿Cómo están?
0: Claro, al final.
3: Soy el dueño de casa.
0: Empecé a hablar y me di cuenta.
4: Que feliz no cumpleaños. Solo.
0: Claro, que la soledad es un pájaro grande.
3: Feliz cumpleaños.
0: No, estamos lindos festejando así. ¿Ustedes están QSL, compañeros?
5: Sí, porque acá venimos. Estamos.
0: Ah, bueno, ahí está.
3: Hola, Gisela.
5: ¿Cómo va, chicos? ¿Todo bien?
3: Gerardo, ¿cómo te va?
0: Lo escuchamos tan bien.
5: Qué bueno.
0: Que no pase.
5: No toquen nada.
0: Que no sea recíproco.
3: Tenemos, si se quiere, el contexto desde dos lugares para acompañar a José Trovato en esta fiesta de cumpleaños. Yo, como viejo compañero de aire y de Tres Bandas, y etcétera, y Estefa grafica un poco lo que venían hablando recién. Vos hiciste prácticas en esta radio, ¿no?
6: Sí, claro. Yo estudié acá a la vueltita en la Facu de Educación antes de la pandemia. Y sí, es el barrio conocido acá para los estudiantes de la FSU. Estudié comunicación también, como decía Tiago, nos hemos cruzado en algún pasillo. Hice prácticas. Si bien no hice el taller de audio, hice prácticas en la radio, y cuando llegué hoy me encontré con el Perro Morelli, que es quien hace las artísticas musicales de nuestra radio, y le digo, yo a vos te conozco, no sé si vos te acordás de mí, porque
7: hoy hacemos un clásico que viene perfecto estos días fríos, guiso de arroz con...
3: Eso, bueno, ahora, comemos,
6: Sí, ya estamos.
0: ¿Ves todo lo que dije de la tecnología?
3: Negro, que anoten cuatro más para acá afuera.
5: Sí, sí, por favor.
6: Así que bueno, nada, es un barrio...
0: Claro, vos eras chiquita y el Perro Morelli daba clase.
3: Ya tenía el pelo blanco.
6: Sí, claro, también.
0: Es lo que suelen decirle. Yo te escuchaba cuando era chiquita y cosas por el estilo.
6: Una vez lo dije y como que me miraron como, no lo digas nunca más. Claro. Y ahí no lo dije nunca más.
0: Claro, no lo decimos.
6: No.
0: Todos éramos chicos.
6: Claro.
0: Y escuchábamos al Perro Morelli.
3: Es a cara de perro.
0: Ya. Claro.
6: No envejece más.
0: No, claro.
3: O ya envejeció antes.
6: Es Benjamin Button.
0: Claro.
3: Entre otras. La voz institucional de las tres radios.
0: Sí, claro, tal cual.
3: Bueno, hoy Maru Trovato referenciaba algo en GPS de la primera transmisión. Yo no voy a romper el encanto. Tengo la contraprueba si vos no lo contás.
0: A ver.
3: Fue la primera transmisión de Radio Uner Paraná un 4 de agosto de hace 15 años atrás.
0: Claro, 15 años, sí.
3: Contá todo porque yo tengo la foto de contraprueba.
0: Vos sabés que lo que teníamos, me parece que era mucho entusiasmo. Capaz que hoy no es el mismo de cuando uno es más chico, ¿no?
3: 15 años después.
0: Oh, tenés un entusiasmo grande. Y dijimos, che, había unas jornadas de radio en la facultad, ahora que dijo Steffi, acá, a una cuadra de donde estamos nosotros. Y había unas jornadas de radio, gente de distintas radios universitarias de todo el país, y viste, nos vamos dando fuerza entre todos.
3: Querías estar.
6: Claro.
0: Y como acá ya estaba la antena, nada más que eso, y el transmisor, acá donde estamos ubicados en Paraná, dice, che, ¿y si enchufamos?
6: A ver.
0: Todavía me acuerdo, hoy no le conté eso, hoy más temprano, antes de que se fuera Juan Pablo Arias, pero me acuerdo que el técnico trajo la música, porque no teníamos.
6: ¿En qué la trajo? ¿En un pendrive?
0: Y en ese momento, sí, en un pendrive. Y cargó música, y claro, algunos me decían, che, está saliendo...
6: El sol.
0: Arjona. en la radio. No teníamos claro, claro, ninguno tenía claro de cómo venía la mano.
6: Bien.
0: Y bueno, salimos y anduvo.
6: Bien.
0: Andó.
6: Y funcionó.
3: Y acá estamos.
0: Y de ahí para acá.
6: Mirá, hasta desde una carpa podés transmitir.
0: Claro, mirá, haber sabido.
6: ¿Cómo igual avanza la tecnología?
0: Claro, hoy podemos hacerlo. Y sí, y hoy estamos ahí.
6: Bien.
0: Hoy anda.
6: Lo viejo funciona.
0: Hoy anda, sí. Y estudios.
3: Y en el recorrido, muchísimas voces, muchísimas temáticas, muchísimos momentos que debes recordar, ¿no? En estos 15 años.
0: Y ese sí lo dije, creo que lo dije.
6: A ver.
0: Vos sabés que nosotros las primeras transmisiones las hicimos efectivamente desde la cocina.
3: Ahí quería llegar.
0: Claro, me acuerdo que estaba Daniel De Michele, de Secretario de Extensión, hoy lo nombró Gerard.
3: Un entusiasta, si lo sabe.
0: Muy entusiasta. Y decía, che, ese ruido, tienen que sacarlo. Y era el transmisor que estaba al lado, que le íbamos a sacar. ¿Qué íbamos a sacarlo? Bueno, porque en ese momento, 2011, todavía no teníamos estudios centrales.
3: Claro.
0: Después, al año siguiente, ya sí. Y con los estudios nos animamos a más. Pero está claro que esa como ese primer empujón, y bueno, era eso, era el entusiasmo, era poder andar, animarnos a hablar. Uh-huh. Un día hicimos una nota con Guillermo Alfieri, que era profesor en la Facultad de Ciencias de la Educación. Todos un poco hemos pasado, no solo Steffi. Pasa que pasamos un poco antes. Sí. Pero Guillermo Alfieri, que era profe, lo llamamos un día. Y lo tuvimos que llamar de un teléfono institucional. Danilo Kutel hizo unos pachichi con los cables y sacamos una llamada al aire.
3: Era un montón.
0: Impresionante, lo llamamos a las 7 de la mañana, pobre, creo que lo levantamos.
3: ¿Sabes que fue un montón también? No sé cómo lo recordás vos, como dice Alegiano en Concordia, sí, del extinto sistema integrado de radios. De los primeros a tres bandas, cuando hace 10 años, quizás un poco más también, se transmitía desde las tres ciudades tal cual hacemos ahora, al unísono, pero en aquellos tiempos y con aquellas tecnologías era todo un hito. Que vos eras el conductor junto con Gise Guerra, claro, y Juan Colombo en Concepción del Uruguay. ¿Qué recordás?
0: Claro, sí.
5: Transmisión por Skype, decíamos ayer, ¿no?
0: Claro, sí. Es que es un poco así, Gise.
5: Sí.
0: Era medio... nosotros creo que después lo hicimos ya en broma, un clip en el que nos hacíamos comunicación, creo que está en algún institucional. Pero claro, porque recién eran como nosotros, estábamos probando también.
3: Pensémoslo, uh-huh, hace más de 10 años atrás.
0: Claro, nosotros probamos. Bueno, qué sé yo, por ahí no salía como queríamos. Que la internet no sea estable no es una novedad.
6: Claro.
0: O sea, pasa hoy.
6: Sí, sí.
0: Ahora.
6: En las mejores familias.
0: Pero claro. Y bueno, uno le saca al vecino el wifi.
6: No, eso no hacemos.
0: Como hace Gise allá en... Claro.
5: Y sí, saca el vecino. Por eso se nos corta, siempre, sí.
0: Y claro, es lo que pasa. Pero, bueno, por ejemplo, el Meet es muy estable. No me pregunten por qué.
6: Claro.
0: Pero nosotros lo descubrimos en la pandemia.
3: Porque es de Google.
0: Claro, en la pandemia lo descubrimos. Uh-huh. Y fue una herramienta que nos sirvió para eso.
6: Claro.
0: Para lograr estabilizar de alguna manera las comunicaciones.
6: Bien.
3: Yo no sé si siempre fue viejo. Lo que yo sí recuerdo es que siempre fue la voz institucional y que siempre fue nuestro querido compañero.
0: Nuestro Pablo faro.
3: Morelli.
8: Aloha.
3: Buen día, ¿cómo estás?
8: Me escucho.
0: Lo hicimos venir temprano.
8: Me escucho.
3: Otro hito.
8: ¿Soy quien soy? ¿Me escucho?
3: Esas preguntas vas a hacer a tu psicólogo. ¿Cómo
8: en
3: estás?
8: Efecto. No, sí, aquí estamos. Bien.
0: Está saliendo.
8: Ah, perfecto. Sí, sí. Tranquilo.
3: Feliz cumpleaños.
8: Gracias, muchas gracias. Aquí estamos, bien.
0: Está saliendo.
8: Ah, perfecto. Sí. Tranquilo.
3: Feliz cumpleaños.
8: Gracias, muchas gracias. Se me embarró la botamanga del vestido. Con este tiempo, con esta garúa. ¿Cómo les va? ¿Bien?
3: Bien, ya no garúa.
8: Un gusto compartir. Efectivamente, ya no hay tango. Y como es, estamos aquí, junto a todos ustedes.
3: Gracias. ¿Qué recordás vos de los inicios tuyos acá en la radio? ¿Hace 15 años también?
8: Un poquito después, porque lo primero fue Cuando vuelvas del olvido. La radionovela, donde, como así, una producción entre la UNAM, la Universidad Nacional Autónoma de México, la Universidad Nacional de Rosario y la UNER, donde, bueno, emprendimos esa cruzada con un texto, un guión a cuatro manos, Nuria Gómez desde México y José Luis Cardoso, querido amigo, que escribieron el guión. Y a partir de ahí, con Primitivo González, que era algo así como el equivalente de mi función allá en México, fuimos componiendo, junto al querido Chino Albornoz también, el montaje de esa radionovela, 32 capítulos.
9: Premiada.
8: Sí, tenemos la idea aquí con José de volver a emitirla en el nombre de este agasajo, de los 15 años, reemitirla. Y bueno, eso fue lo primero, y después ya en la artística de las radios de La Unera hasta hoy.
9: Un teatro con tintes dramáticos, así que nombrala como tal, por favor, representala.
8: ¿Cómo? Perdón,
9: ¿cómo
8: me perdí?
9: De teatro, decirlo en situación de artística, por favor.
0: ¿Cómo sería? ¿Cuando vuelvas del olvido?
8: Cuando vuelvas te convido.
9: No. Hermoso.
8: Sí. ¿Cómo es? No recuerdo la frase. ¿Qué sucedería si recuerdas lo que sucedió cuando eras pequeño?
0: Claro,
8: una cosa. Eso es ya en voz de un mexicano.
0: Claro, sí, claro.
8: ¿Sí? Que yo recuerdo, llegaban los off del mexicano y decían, ¡la mierda! Ah,
9: ¿cómo era? ¡Qué lindo!
8: ¿Qué micrófono tienen en la UNAM? ¿No? Llegaban los off de Neumanns.
0: Sí.
8: Y bueno, caramba, pero los sacamos a flote.
0: Son eso 32. Fue lo mejor.
8: Sí, yo de ahí diría, y ahora sí, como es hablando en serio, un poco más en honor a la verdad. Creo que fue un humildísimo aporte al ejercicio de la memoria, y no, porque recordemos que es una historia donde hay una mujer de 30 y pico de años que se entera que sus padres no son sus padres biológicos, y a partir de ahí hay una historia cruzada con México, donde el actor principal de allá, con el fallecimiento de su abuelo, revisa esas cajas que quedan encima de los roperos y demás, y hay una investigación en paralelo que los cruza en un momento. Esto que hablábamos recién de lo de la magia de la radio, por ahí es interesante en esa experiencia, porque hay personas que están hablando como una al lado de la otra,
0: sí.
8: Y fue hacer convivir los off, ¿no? De los actores que nunca se vieron, nunca estuvieron en un mismo lugar, pero hay varios capítulos, como 15,
0: claro.
8: En que están interactuando entre ellos como si
0: hay
8: estuvieran...
0: un diálogo construido en rigor, porque fue grabado o en el estudio de la radio. Ajá. De acá o allá.
8: Tal cual. Y hay momentos en que, qué sé yo, actores que no se conocieron presencialmente nunca, están dialogando durante 15 capítulos como si,
0: claro.
8: Si, como si estuvieran en el mismo lugar. Eso de la radio.
0: Bueno, algo pasó, algo parecido. Con los guionistas de la radionovela.
8: Sí, claro. Porque
0: que no se conocían y escribieron la radionovela.
8: Claro, en aquel momento creo que había, entre la modernidad parecida a la NASA,
0: sí.
8: Estaba que se puede escribir,
0: claro.
8: En un texto compartido.
0: Sí.
8: ¿No? Lo que hoy se dice en el Drive.
0: Claro,
8: ¿no? En el Word. Claro, entonces era la NASA ver que alguien escribía y no estaba ahí.
9: Hermoso.
8: Junto con uno. Y sí, primeros ejercicios del guionado. Sí. La verdad que una bella experiencia.
0: ¿Y después?
8: Y después, bueno, la artística de Radio UNER. Ah, hicimos a Cara de Perro en su momento.
9: Ah, Cara de Perro lo recuerdo.
8: Sí, sí, lo
0: estamos
8: hicimos.
0: Estamos negociando.
8: Sí, sí, lo hicimos.
0: No es fácil
8: hicimos...
0: convencer a la figura.
9: No, porque
8: en efecto,
9: está subido a la nave espacial ahora.
8: Sí, en efecto.
9: ¿Quién lo baja?
8: En efecto, sería realmente... Sí, cuidado que vamos, avanzando.
9: Siempre yendo.
0: Baldosa. Nosotros nos damos cuenta que con dos cables y una antena...
9: ¿Querés que te cuente?
8: Sí, hemos pasado por todos los horarios.
0: Sí.
8: Empezó siendo viernes por la noche,
0: sí.
8: Lunes a viernes de 10 a 12.
0: Sí.
8: Y ahora...
0: Y en la mañana también.
8: Sí, sí, por ese.
0: Ese fue el gran
8: viernes
0: momento.
8: De 10 a 12.
0: Había que hacerlo.
8: Recuerdo que...
0: Era complicado.
9: ¿Sí? Una pregunta muy difícil para...
8: Con un estirpe, lavada la cara.
9: Oh, todo. Bien.
8: Sí, sí.
9: ¿Hace cuánto tenés el pelo blanco?
8: Y desde los 17 años, no así, pero sí, ya hace unos años, querido.
9: Estamos
8: hoy venía Facu Leiva que me dijo,
9: claro.
8: Vi una foto tuya morocho.
0: Claro, ¿no? Es que las primeras fotos acá en la radio.
8: ¿Eh?
0: No, y antes también.
8: Sí, claro.
0: Cuando yo escuchaba Cara de Perro en 2001, yo era estudiante.
8: Mm.
0: Y el perro, una figura de la radio.
9: ¿Habías nacido vos en 2001? Sí,
0: no, muy sí, jovencito. Dos años tenía. Dos,
8: claro.
0: No quieren
8: sí. No, lo que le contaba recién aquí...
0: Ahí era morocho. Era morocho.
8: Sí, sí, lo que le contaba recién aquí a Lucre es que... viene un estudiante que me dice, mi viejo me contó que te escuchaba. ¿No? Entonces ahí ya...
9: Eso es un montón.
8: No, claro, ahí...
0: Mi viejo cuando estudiaba.
9: Bueno, junto con Cince también, que la tenemos aquí... voces institucionales,
0: sí.
9: el perro lo tenemos un poco más arraigado por esto de cuando vuelvas al olvido y otros separadores más. Si vos querés aportar algo al perro ya que le estamos dando.
0: Claro, ya lo pateamos en el piso.
9: Claro.
10: Yo más temprano, no sé si escuchaste Pablo.
8: Ajá, perro, puede decirme.
10: No, que escuchaste como te digo esto después que te dije perro toda la mañana. Pero
8: en efecto.
10: Él contaba, me preguntaba Tiago cómo era, ¿no?, el trabajo. Y bueno, yo contaba un poco esto, cómo también nosotros seguimos haciendo eso que vos hacías, bueno, en otro tipo de historia, ¿no? Lo que estás contando, digo, con mucho más tiempo y demás, lo del teatro, sino nosotros también, capaz menos difícil, pero para hacer las artísticas y demás, claro. Vos solés mandarme un audio diciendo, bueno, mira, vamos por este lado esta vez, yo grabo, vos lo chequeás, volvemos a grabar, y lo hacemos también así a la distancia, sin poder resolver algunas cosas, quizás previamente, como lo harías, ¿no? Con alguien te hablás, le decís, che, mira, esto lo vamos a grabar así, esto para allá, si no es una idea tuya, en lo que tengas de edición sobre todo, y después es ponerles la voz y que tratar de que quede más o menos así, como que estuviéramos al lado, ¿no? Y eso también lo permite un poco esto, la tecnología, y bueno, y tu conocimiento, claramente, que bueno, decís, che, mira, vos podés ir por acá, yo hago esto otro. Y queda bien.
8: Qué grande, sí, se hace todo fácil, ¿eh? Porque manda, digamos, un par de muestras con opciones y ya solo resta editar y ambientar. ¿Eh? Así que bueno.
0: Sí, el trabajo es lo que no se ve.
8: En efecto.
0: ¿Qué dice uno de afuera?
8: Sí, tiene bastante de invisible.
0: Ay, mirá, y están diciendo la, así la sintonía.
10: No es un segundito, digamos.
3: Claro. Mirá qué fácil.
8: Sí,
10: qué fácil fue.
0: No, es claro, pero mira, para los que lo ven de afuera. Sí, lo escuchan de afuera, sí, sepan que hay
3: la última de mi parte, sí. Para el estimado Pablo, entonces sí. En septiembre tenemos la nave espacial ya en las radios de UNER Paraná.
0: Tenemos que negociar.
8: Del nombre no se sabe, pero es la idea, sí, proyectar localmente nuevamente a disposición de la cultura local.
3: Gracias.
8: Sí, como para también, ¿no?
0: Estamos empujando.
8: Movilizar esto también que comentaba el rector, la posibilidad de que estudiantes puedan también tener un espacio dentro de programaciones locales para contar sus proyectos.
3: Bien.
8: No solo los que provienen de la facultad, de la universidad, sino también los que luego se extienden, ¿no?, a las representaciones más ahí sociales. Así que esa es la idea,
3: Bien, así de random también anuncio, es inminente el inicio de Somos Música, conducido por Estefanía Genfrenk, y quien les habla en breve, es inminente. Hace 6 años que está por salir.
0: Bueno, ahora siempre es inminente.
10: Siempre está llegando.
3: Quería decirlo.
0: Es inminente. Bueno, vamos a poner un poco de música, Negro. Negro es el operador que está acá en los estudios de la radio, porque como decíamos, nosotros estamos en Plaza Carbó.
3: Claro.
0: Y vamos a escuchar. ¡Ay, empieza a sonar! ¡Qué grande, Negro! Lo que es tener un operador, ¿eh?
3: ¡Qué fácil!
0: ¡Dale nomás!
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1: Ahora sí, Juguetes Perdidos. Qué linda canción elegiste, negro, la verdad. Bueno, acá estamos, en la Plaza Carbó, haciendo a tres bandas. No sé si están por ahí los compañeros, porque obviamente estamos ciegos, ¿no? No nos vemos. Solo la magia de la radio.
2: Ni más ni menos.
1: Ni más ni menos. Bueno, está con nosotros la decana de la Facultad de Ciencias de la Educación, la doctora Aixa Boykens, que en realidad las circunstancias dicen que es decana, pero acá en la radio, ¡puf! ¡Puf! Trayendo estudiantes, creo que de las primeras experiencias con estudiantes, ¿cómo va?
3: Hola, ¿cómo les va? ¡Feliz cumple!
1: Muchas gracias, bueno. ¿No? Hace un montón de años, porque venía con los estudiantes de la facultad, con los estudiantes secundarios.
3: Con estudiantes secundarios.
1: De acuerdo, sí.
3: De distintas escuelas de Paraná.
1: Ajá.
3: Y creo que recién había comenzado a andar hace 15 años la radio.
1: Sí,
3: en algún receso me acerqué y les pregunté si podíamos pensar una propuesta que articulara una producción entre las escuelas secundarias y estudiantes de la Facultad de Comunicación Social.
1: Claro.
3: Y bueno, y ahí empezó Va con Onda.
1: Claro. Claro, sí.
3: El programa de radio Va con Onda, que
1: efectivamente
3: una vez a la semana, durante 2 meses o 3 meses, y bueno, se llenaba la casa de la UNER de estudiantes,
1: jóvenes.
3: De jóvenes, muy ansiosos, muy contentas y contentos de venir y de encontrarse con estudiantes universitarios.
1: Claro.
3: Así que era una experiencia que había que trabajar muchísimo. También ahí había un gran compromiso de profes de secundaria de distintas escuelas. Y bueno, y era la escuela Neuquén, la escuela Mariano Moreno, la escuela Liceo Paula Albarracín de Sarmiento, donde mi querida escuela, porque yo he trabajado mucho tiempo ahí. Y otras escuelas que seguramente se me van a escapar, la Quirós también,
1: claro.
3: La Normal, bueno, muchas otras escuelas que confluíamos ahí una vez a la semana para hacer ese programa de radio que hablaba sobre temas que eran de interés para las juventudes, ¿no? Entonces se atravesaba lo escolar, temáticas que se trabajaban en el aula, con otras temáticas. Hubo rap, hubo mucha música en vivo.
1: Claro.
3: Y bueno, así que hubo recetas de cómo hacer tortas fritas. Me acuerdo que habló la abuela de uno de los estudiantes que trabajaba con un puesto de tortas fritas. Así que bueno, fue algo muy bueno. Y ahí cuando estaba empezando la radio, ahí comenzó este programa que estuvo durante unos cinco años por ahí.
1: Sí. Por eso decimos que en realidad es una circunstancia que Aixa sea decana de la facultad, porque en realidad viene acompañándonos casi desde el principio. ¿Y cómo es eso de trabajar? Porque lo decimos, ¿no? Pero ¿cómo es trabajar con chicos que están, hoy ya son adultos y cada uno hace su vida? Imagínense, hace una década en la vida de un joven en la escuela secundaria, ¿cómo es ese trabajo?
3: Ahora me pasa que por ahí voy a algún lugar y vienen y me saludan y dicen, ella es la que hacía la...
1: Claro.
3: Con ella hacíamos la radio en la escuela, de la escuela, y o que no me conocen, pero conocían a sus hermanos, sus amigos que hacían y vienen. Bueno, es siempre es muy potente trabajar con juventudes y en la escuela secundaria, como vos decís, bueno, a partir de que, bueno, soy decana, que tuve también la suerte de poder ocupar este espacio. No estoy más en la escuela secundaria.
1: Claro.
3: Pero bueno, siempre es un lugar muy, muy potente, que pasan cosas muy buenas y también cosas malas,
1: claro,
3: porque todo lo que pasa en la sociedad también sucede en la escuela. Entonces hay un lugar de escucha y un lugar de problemáticas que aparecen, que resuenan claramente en la escuela, y bueno, las dificultades sociales, económicas y a veces el pensar cuál es nuestra proyección de presente, de futuro, son cosas que están en las escuelas secundarias. Y bueno, por eso siempre es un espacio que a mí me parece muy, muy importante, tanto en ese sentido como todo lo que hacen los docentes, que hacen un montón de cosas.
1: Sí,
3: o sea, los docentes y los docentes trabajan mucho en las escuelas y le ponen un montón de escucha, de dedicación, de compromiso, y bueno, y por eso me parece siempre valorar el espacio de las escuelas secundarias y todo lo que sucede ahí.
1: Hoy van a venir, entre otros, los chicos que harán streaming en la Facultad de Ciencias de la Educación,
3: claro,
1: que es toda una experiencia,
3: exacto,
1: toda una experiencia nueva, novedosa.
3: Sí, estudiantes del taller de producción, claro, periodística, y otros que están haciendo las propuestas de streaming.
1: Uh-huh.
3: Y sí, y también es muy interesante lo que sale ahí, porque gran parte del contenido también lo proponen ellos, lo producen ellos. Y realmente uno ahí, bueno, se entera de cosas y de temáticas que son intereses o bueno, problemáticas que están viendo ellos, ¿no? Y me parece que ahí está también una de las riquezas de pensar en los medios universitarios y en este caso en esta querida radio universitaria.
1: Bueno, ya que hablemos de eso, hablemos del lugar de las radios universitarias. A nosotros nos toca acá, que es lo que hacemos todos los días, pero bueno, ¿qué valoración hacen en este caso desde la facultad? Igual todos pasamos por ahí en algún momento de la vida.
3: Por la facultad, sí. Con la licenciatura en comunicación,
1: sí,
3: social.
1: Claro.
3: Sí. A mí me gusta recordar que hace mucho tiempo, pero cuando nosotros el año pasado celebramos o conmemoramos los 40 años del plan de estudios, uh-huh, el primer plan de estudios de la carrera de comunicación social en democracia. Uh-huh. En 1985 el primer plan de estudios en democracia.
1: Claro,
3: que algunos
1: yo soy plan 85.
3: Bueno, nosotros, yo también. Pero no quiere decir que quienes estaban antes no eran democráticos,
1: no.
3: Sino que quiere decir que el primer plan que se hizo durante el gobierno democrático, diciendo cuáles eran los desafíos que teníamos que asumir, uh-huh, para formar a comunicadoras y comunicadores en una sociedad donde pensábamos que la comunicación es un derecho y es un,
1: claro,
3: servicio público. Y ahí ya había un proyecto para pensar una radio universitaria. Ahí en los archivos uno puede acceder, uh-huh, y ve cuál era el proyecto y el por qué pensar una radio, uh-huh, universitaria como esta que está hoy, que piensa en ese sistema integrado de radios, uh-huh, universitarios en las distintas costas, ¿no? Y yo lo que creo también es que tener una radio universitaria lo que genera es que podamos trabajar con diversas voces, diversas tonaditas, uh-huh, UNER,
1: sí, claro,
3: diversos contenidos que posiblemente no estén en otros medios, que podamos experimentar con lo estético, jugar con eso, y permitirnos escuchar otras propuestas y contenidos que tal vez o muy posiblemente no las encontremos en radios de otro tipo, más comercial.
1: Claro.
3: Por eso la importancia de las radios universitarias y con eso de las radios públicas también,
1: claro,
3: en este caso de las radios universitarias. Entonces, a mí como oyente o oyenta me da un gran disfrute cuando voy en el auto y prendo, por ejemplo, los domingos, esta radio, y bueno, y cuando escucho ahí temas de conversación,
1: sí,
3: y programas y vuelvo a decir, estéticas, modos de trabajar lo sonoro, que son un placer porque además nos transmiten y nos hacen pensar en otras cosas que capaz que si no hubieran estado, ¿no? Entonces, qué sé yo, ahora me acuerdo del programa del domingo uno que hablaba sobre el músico Aníbal Sampaio.
1: Pero vos sabés que estaba pensando en eso.
3: Ah,
1: porque a partir del centenario de Sampaio, que se está cumpliendo ahora, y que trabajamos con compañeros, colegas de la República Oriental del Uruguay.
3: Claro.
1: Gise también participó ahí, poniéndole voz, pero es un trabajo que ha resultado para nosotros un desafío. Uno escucha el producto terminado, pero para nosotros han sido meses y meses de trabajo y de ellos allá del otro lado,
3: claro,
1: del río Uruguay, y que nos hemos sumado y terminó saliendo. Voces Andantes es el programa,
3: claro,
1: que emitimos los domingos al mediodía y que nos abrió una puerta que por ahí no la teníamos tan,
3: claro,
1: tan experimentada.
3: Bueno, y como es un montón,
1: sí,
3: ¿no? Pero bueno, ahí yo decía de lo estético porque,
1: claro,
3: escuchaba, ¿no? Eso con el agua, con el sonido. Y digo, bueno, a ver, uno escucha ese tipo o esos temas y otros, uh-huh, en la radio de la UNER o estudiantes de,
1: sí,
3: las escuelas secundarias que vienen también en, uh-huh, esta radio. Entonces, Bueno, yo celebro eso, celebro que por supuesto sea una radio informativa, que tenga una agenda, que uno se entere de lo que pasa también, en lo que uno diría la primera hora de la mañana. Sí. Entonces valoro eso. Y bueno, creo que cuando a veces hay un discurso en los medios, a nivel nacional, digamos, que trata de cuestionar mucho el rol de la educación, de lo público, de los medios, es justamente cuando tenemos que dar algunas respuestas respecto a por qué nosotros consideramos y valoramos que tenemos que tener estos espacios, ¿no? Como tenemos que tener la educación pública, la universidad pública, necesitamos presupuesto, que se cumpla esa ley de financiamiento universitario, y dentro de eso tenemos que cuidar los medios públicos, y en este caso que nos toca a nosotros, esta radio de la Universidad Nacional de Entre Ríos, que bueno, que para nosotros es muy querida y es un orgullo. Así que bueno, yo vuelvo a reiterar mis felices cumpleaños para todo este grupo que empezó a pensar la radio, que le puso cuerpo y que la sigue llevando adelante y pensando nuevas propuestas, nuevos modos y contenidos.
1: Bueno, muchas gracias además por arrimarte. Es cierto, la facultad está acá a una cuadra.
3: Estamos cerquita.
1: Vamos y venimos todo el tiempo. Pero gracias por venir hasta acá, hasta este estudio que hemos montado acá en la Plaza Carbón, Paraná.
3: Bueno, gracias por la invitación. Para mí siempre es un placer y me siento un poco de
1: partecita, claro,
3: de la radio. Y también recuerdo, no sé si fue el primer cumpleaños o por ahí, que llevamos una torta y que fue en el auditorio Rodolfo Walsh.
1: Claro.
3: Me acuerdo de
1: festejamos
3: ese cumpleaños.
1: Los cinco años festejamos en el auditorio Rodolfo Walsh.
3: Eso me estaba acordando, pero sí. No sabía cuándo era. Pero bueno, a toda la comunidad y a todos quienes somos parte de la universidad, me parece que hay que vale la pena, digamos, y está muy bien que nos demos este espacio para poder recordar y que sigamos cumpliendo años.
1: Bueno, muchas gracias por venir,
3: A ustedes.
1: Bueno, a Ixa Boykens, que como dije yo, es decana de la Facultad de Ciencias de la Educación, pero eso es una circunstancia. La hemos invitado porque ha sido parte en todos estos años que la radio viene haciendo camino. Y
2: qué bueno que también ese sentido de pertenencia, ¿no? Más allá de su caso en particular, porque bueno, claramente la historia que contó, ¿no? De cómo también pasó por ahí por los micrófonos, pero en general también en el paso de los años, que la gente dentro de la universidad también la sienta suya, digamos, y empiece a aprovecharla y a empezar a compartir y todo eso, que también ha sido un caminito, vale decir, y que se va logrando de que todos puedan aprovechar el espacio que se brinda desde las radios.
4: Y una amiga de la casa, y lo decimos, se sienta en esta misma mesa, por ejemplo, con Sassetti.
1: Claro.
4: ¿A quién llamamos? A Ixa. Y sale. Y está.
1: Eso también es bueno,
4: Y está, y está.
1: Eso también es bueno. Que uno llame y rápidamente.
4: Atiendan.
1: Claro. Atiendan. Hay gente que nos pasamos la vida.
4: Ya de mesa está pasando a ser un tablón de esos más largos, afortunadamente, así que
1: menos
4: seguimos
1: mal.
4: Sumando.
1: Menos mal. Bueno, como del que dispone es el negro, esto es así, ¿no?
4: Claro.
1: Que está allá en los estudios de la radio. Yo digo allá y acá nomás, pero está allá. Vos dirás, negro, siempre soñé con decir esto. Adelante, Estudios Centrales.
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1: Bueno, perfecto. Sas, je vais. Qué bueno, lo que la importancia es hablar idiomas, ¿eh?
2: ¿Cómo es el nombre de la canción?
1: Je vais.
2: Qué bien. Mirá que tenemos una políglota ahí, así que te corrige. Un día que...
1: Tenemos un contacto, pero un día vine acá, teníamos que exponer algunas ideas con otra gente, ¿no? Uh-huh. Sobre lo que la radio debía hacer. Y yo puse en el currículum francés, resuelto de cuerpo.
2: Ah, mira.
1: Idioma francés.
2: Ah, mira, que...
1: Se abre la puerta, exacto. Se abre la puerta. ¿Qué hace uno en los currículums si no mentir?
2: Obvio.
1: Se abre la puerta y estaba mi profesora de francés ahí, de la facultad.
2: Y te saca el dedo así.
1: Y yo lo primero que dije es tragame tierra. Bueno, ¿qué va a hacer? Esas cosas que uno hace.
2: Creo que está en línea una políglota.
1: Bueno, también, por
2: me
1: suerte.
2: Me parece.
1: Menos mal.
2: ¿Lo confirmamos?
1: Y a ver. ¿Está por ahí? ¿Betina?
3: ¡Hola!
1: ¡Ay, no te puedo creer! Me pararía y aplaudiría.
2: ¿Podemos aplaudir?
3: ¡Fabián! ¡Fabián! ¿Claro? ¡José de Trovato!
1: ¿Cómo va eso? ¿Cómo anda Lebu?
3: Molto bene, mirá todo
2: un idioma. Buongiorno, Betina.
1: Qué grande.
3: ¿Cómo están? Un enorme placer estar conversando con ustedes.
2: Igualmente, imagino que muy contenta también, expectante con esto.
3: Sí, totalmente. Bueno, por supuesto, felicitaciones y quiero aprovechar estos minutos para reconocer el trabajo de aquellos que impulsaron la radio para que esto pudiera salir. Quiero recordar a Jorge Enrique Martí durante el rectorado de Barbacelata, que fue con el cual fuimos a conseguir las famosas emisoras, las señales, en el destartalado rastrojero que tenía la UNER. Y bueno, Martí fue el que consiguió las señales y por tantas décadas estuvo en cajones. Quería recordar eso.
2: Betina Escoto, para enmarcar a quienes escuchan, fue directora de Radio UNER Concepción de Uruguay, la madre de esa radio, también secretaria de comunicación y una piedra, lo digo yo, una piedra fundamental en esta creación, que fue también en paralelo, Betty, con lo que se está celebrando hoy con estos 15 años de Radio UNER Paraná.
4: También fue un poco
3: más, claro,
4: quiero decir yo, porque me siento así. Ella me dijo, mirá que allá en Concordia están buscando locutoras, me dijo. Betty, ¿te acordás?
3: Por supuesto, los mejores alumnos yo lo recomendaba. Sí, también.
4: Estamos haciendo gente acá, ¿viste? Se nos caen los años también.
3: Los escucho muy bajito.
2: Bueno, ahí le vamos a pedir a Claudio que suba el retorno. Mientras tanto, Betty, sí, ¿vos qué recordás de los inicios de la radio, de lo que podemos poner como punto de partida de estos 15 años de Radio UNER Paraná?
3: Bueno, yo...

0: guión, por supuesto, de Daniel De Michele, de José Trovato, de Alejandro Giano y de Aldo Rotman, que gracias a aunar estas dos cosas se pudieron llevar adelante lo que era el sistema integrado de radios. Y también reconocer que esto se lleva a cabo en conjunto, el equipo que teníamos en la 91.3 era fundamental. Ahí pusimos el corazón, las tripas, como digo yo, le dice Freire, Guadalupe Colombo y Fermín Luna, que bueno, pudimos llevar adelante una programación que yo creo que debemos estar orgullosos, ¿no? Porque se escucharon diferentes voces, había muchas coproducciones, había programación local importante, teníamos conexión con las otras radios, discutíamos, ¿no? ¿Te acordás, José?
1: Sí, claro. Sí, la base nuestra.
2: Yo me acuerdo.
1: Es la base nuestra.
0: Claro, pero a pesar de que tener diferentes perfiles, nos unía el compromiso y la responsabilidad de estar al frente de una radio universitaria.
1: Claro.
0: Y eso para mí es muy importante.
1: Sobre eso te iba a preguntar, porque en algún momento alguien te dijo, bueno, vamos a armar una radio universitaria. Y uno, viste, que sé que dice, ah, bueno, ¿de qué hablamos cuando hablamos de una radio universitaria? Visto en el tiempo, ¿qué pensaste o qué pensás que una radio, que tiene la radio universitaria que no tienen las otras?
0: Bueno, creo que lo teníamos bastante claro, o será que tantas veces proyectaba la radio y no salía, que bueno, digamos, eso lo teníamos claro. El compromiso que se tiene por la educación pública, por darle voces a los distintos sectores que no lo tienen, el ejercicio diario que hay que tener uno por ser democrático en un medio público, porque convengamos que a veces es muy difícil. Entonces eso es un compromiso que tiene que desarrollarse diariamente, y me parece que eso tiene que ser muy importante. Y más en estos momentos en donde en nuestro país está deshilachando, creo que no tenemos que perder eso y tenemos que seguir luchando, ¿no? Porque vos saliste desde la cocina y eso vos medio que lo minimizaste, pero solamente alguien que tiene pasión y compromiso puede salir desde una cocina con la radio universitaria.
2: Y bueno, sí, la verdad. Gracias por citarlo, Betty, porque José eso no lo iba a decir. Desde una cocina, con el transmisor atrás, con un pie teniendo un enchufe.
1: Claro. Eso sí lo dije hoy. De Michele nos decía, entonces secretario de Extensión, che, ese ruido que se escucha de fondo, y él el transmisor que estaba ahí en la cocina.
0: Claro, pero si vos no hubieses tenido esa fuerza para salir de la cocina, no hubiese empezado la radio en Paraná, tal vez, ¿no? Y nosotros acá, que se nos cortaba la radio, que salíamos hasta un 24 de enero, de diciembre, digo, que fui, bueno, en fin, esas cosas, por suerte la gente tal vez no se enteraba, pero creo que es hora de reconocerlo.
2: Betina, ¿no? Perdón, vos, entre otras facetas y entre otros roles que hiciste en la radio, también te encargabas de la artística de Radio 1 de Concepción del Uruguay. Acá está el perro escuchándote, que ahora retoma eso de para las tres radios. Y tenías varias muy lindas, escritas por vos, y que las locutabas, y que te voy a pedir que recuerdes algo, que me lo digas. ¿Qué es la radio? La radio es...
0: Ay, por Dios, no sé.
2: ¿Te acordás?
0: La radio es, no sé, no me acuerdo las artísticas, porque hacíamos artísticas.
1: Es que yo tampoco, me propusieron este juego, no, Betina. ¿Cómo estás?
3: También.
1: El perro por acá.
2: Seducción,
0: ay,
2: imaginación.
0: Perro,
1: un gusto saludarte.
0: Gusto.
1: ¿Cómo estás, Betty? Bien.
0: Bien, muy bien.
1: Me alegra mucho, me alegra. Sí, recuerdo mucho, traigo aquí a colación en Concepción del Uruguay,

0: la visita del profesor Ricardo Valle.
1: Claro.
0: Que como ese, se hizo un encuentro donde todos teníamos una mezcla de admiración con intentos de preguntar esos secretos que estaban ahí en el libro que todos hemos leído. Más él, digamos, transformando todo en el Planeta Radio. Y sí, recuerdo que hubo un momento en que golpearon las manos e inmediatamente surgió un efecto especial que... ¿Te acordás? Que inmediatamente Ricardo Valle dijo, ah, pero esto es todo paisaje sonoro. ¿Cómo decía? Pero sí, un gusto saludarte, sí. Betty. Gusto.
2: Sí, igualmente, igualmente. Sí me acuerdo de ese encuentro con Valle, que lo teníamos tan idealizado. Fueron épocas realmente fantásticas. Y bueno, a pesar de las discusiones y demás, yo por lo menos la disfruté un montón.
0: Sí, claro, incluidas las discusiones, que son tan tan fructíferas.
2: Seguro, seguro, porque sería muy aburrido que todos pensáramos igual, ¿no?
0: En efecto.
3: ¿No? Vamos a decir que hubo un tiempo que Betina también era la voz.
1: Claro,
0: vos eras artista.
3: Por esas vueltas de la vida. Ahí podemos saludar a Darío Echeverría.
1: También.
3: Ya que hablamos de las primeras personas que estuvieron. Y acá Betina nos hizo... me acuerdo que hayan grabado las institucionales.
2: Claro, sí, también Echeverría. Sí, fue con mucha pasión también en Darío. Y en Solito en Concordia.
1: Y entre otras cuestiones, algo también muchísimo más humano, que una directora venía, vos estabas haciendo el programa, entraba en puntitas de pie, con cara de entrar en puntitas de pie, y te traía el mate recién preparado.
3: Muy bien.
1: Eso también era Betina.
3: Sí.
1: Eso también era Betina. Betty, no queríamos dejar pasar por alto tu presencia aquí. En estos 15 años de Radio UNER Paraná, con todo lo que ha sido trabajar también desde la otra costa. Así que un beso grande, el eterno recuerdo y el agradecimiento.
2: No, agradecimiento para todos ustedes, y los recuerdo a todos con mucho, mucho afecto. E insisto, discúlpenme, por favor, tomen la posta los chicos jóvenes con el mismo compromiso y responsabilidad que tienen todavía, por supuesto, los que quedan, José y Alejandro, que siguen ahí.
3: Los jóvenes era para nosotros.
1: Era para vos.
3: Genial.
1: Era para vos. Un abrazo grande, Betty.
2: Un abrazo. Chau, chau.
1: Betina Escoto. Directora de Radio UNER Concepción del Uruguay, una de las que traccionó del carro para que todas las radios estén al aire. Está José al aire aquí, en breve ya aparecerá Alegiano, pero ahora también en representación con la voz de Gise Guerrero.
4: ¿Sabés qué pensaba en eso, Gise? Sí. En lo que vos le decías de Betty y del mate, de que esto se hace, más allá que parezca trillado, gracias a que somos un equipo.
1: Claro.
4: ¿No? Y que siempre valoramos esto, de aunque estemos lejos y demás, estamos todos tirando para el mismo lado del carro, o todos queriendo lo mismo y haciendo el mayor esfuerzo posible para que, aunque seamos pocos, podamos hacer mucho, para que el oyente disfrute de lo que hagamos, aunque no entiende, y mejor si no entiende todo lo que pasó detrás para que eso suceda, para que todo sea armonioso, digamos, al menos. Para la gente, que finalmente es para el que uno quiere o hace la radio, ¿no? Y creo que gracias a eso también es al equipo que se ha ido formando en todos estos años, con algunos que han ido ingresando, otros que se han ido yendo, ¿no? Pero siempre queda lo mismo, ¿no? El del otro lado, el tener con quién respaldarte cuando pasan ciertas cosas, ¿no?
1: Y yo voy a contar una infidencia ahora que se fue Betina, porque si no se hubiese puesto colorada, y ahora me va a putear al escuchar esto. Ya lo sabe, Guada y Fermín, que están escuchando, y un saludo. Se van a reír. Yo relataba básquet en un pasado más entusiasta, y Betina me decía, pero qué embole el deporte en la radio. Y me decía, pero sale tan bien y lo escucha tanta gente, que sí, hacelo. Y era genial. Que, digo, con esta generosidad y con una mirada muy transversal de la radio, que nunca se le hubiese ocurrido, pero se dio cuenta que era algo que por ahí era una llegada que podía tener la radio universitaria a través del deporte. Aquí pasó con la Cábala, también pasó en Concordia, y entendiendo que había un horizonte muchísimo más amplio de un espectro radiofónico de escucha que deberíamos abordar y deberíamos tener presente allí también. Y lo entendió y dio lugar también a eso. Así que habla también de ella en este sentido, de una manera muy transversal de lo que es un medio público universitario.
2: Sí,
3: Sí, la verdad que es un buen punto, y es bueno recordarlo hoy que estamos transmitiendo, en este caso desde la Plaza Carbó, en Paraná, a propósito de conmemorar el 2011, que era nuestro año, ¿sí? Donde empezamos a, podemos decir que empezamos a caminar.
1: Claro. ¿Sí?
3: Empezamos a andar allá por 2011, y todos lo fuimos acomodando. Los melones se fueron acomodando conforme fueron pasando los 15 años. Así que bueno, en eso estamos, y por eso estamos aquí en la radio y haciendo radio.
1: Yo recuerdo otra actividad, así como la del perro, decía la de Ricardo Valle en Concepción del Uruguay, la de musicalización con Sergio Siriliano en Radio 1 de Concepción del Uruguay, que nos encontramos todos también, que sí, fue un ejercicio muy lindo,
0: sí,
1: desde lo musical, desde lo grupal también.
0: Musicalización, segmentos, ver según días, horarios, cómo musicalizar, maneras de bajar. ¿Cómo es esas canciones para conservando calidad? Sí, recuerdo que hubo un ejercicio,
1: sí,
0: el primero, sí, que nos dio genial.
1: Gise, ¿te acordás de eso?
4: No,
0: creo que, a ver, cualquier era, cosa me corregís.
4: Estaban ahí, estaba
1: Neri
4: Carlos.
1: Neri Carlos con el overo
0: nos
1: puesto.
0: Dio una letra escrita, sí. Y todos, digamos, la leímos, y teníamos que, según el contenido específico, casi de carácter poético,
1: claro,
0: había que más o menos arriesgar de quién podía ser esa canción. Entonces todos anduvimos por poetas avezados de gran prestigio, ¿no? Andábamos por, qué sé yo, Indio Solari,
1: claro.
0: Volábamos hasta Cerati, alguno iba al ámbito del folclore, ¿no? Hasta se llegó a rozar una Atahualpa, y el chabón revela y dice, bueno, les cuento que es de Arjona.
1: ¿Cómo
0: matar? ¿No? Algo así.
1: Sí,
0: con el debido respeto que nos merece,
1: y a,
0: ¿no?
1: Ricardo. Pero claro, también para contextualizar esto de la importancia de la música y de no prejuzgar,
0: claro.
1: Che, hay de todo en todos lados.
0: No, y más allá de eso, que una cosa es lo escrito,
1: claro,
0: y otra cosa es que lo que se configura, digamos, ya con la música, ¿no? Claro. Que significa un todo, donde, bueno, caramba, a veces hay obras poéticas que musicalizadas hacen un poco de ruido también, pero ese todo derivaba en Ricardo, un saludo para
1: gran basquetbolista. Y recuerdo otra aquí en Paraná, con el querido profesor Oscar Bossetti, sí, que nos juntamos todos también hace un par de años atrás,
0: sí, claro,
1: hablando ya un poco más conceptual de los contenidos, de los tiempos, de los momentos de la radio, no solamente de musicalización, que eran puntos de encuentro también para las tres radios.
0: Sí, claro, sí, ya. Al tanto de que la radio universitaria, en cuanto a contenidos, propone otra cosa, ¿no?
1: Claro.
0: Por esa falta de condicionamientos.
3: Bueno, ¿vamos a sumar gente a la mesa?
1: Dale.
3: Para desafiar, desafiando al tiempo.
1: Hay que decirle feliz cumpleaños también.
3: Y es parte.
1: Por eso.
3: De acá, estuvo acá, ha estado acá en un montón de experiencias, el profesor, docente universitario, periodista, ¿qué más? Víctor Fleita. ¿Cómo va eso?
5: Con Víctor Fleita.
3: ¿Hubiera andado bien?
5: Me alcanza. Alcanza y sobra.
3: Alcanzado y sobra. Claro, porque cuando hacíamos memoria, mira, hoy que hablábamos con Aixa Boykens respecto de la participación de los chicos, uh-huh, bueno, empezamos por el final, diría la canción del Indio. Los chicos venían y vienen a hacer radio, y es toda una experiencia esa. Chicos alumnos de la carrera de comunicación social.
5: Así es, absolutamente, sí, una gran experiencia. Debería saber la audiencia que nosotros comenzamos a desarrollar el taller de periodismo radiofónico, para decirlo de un modo que se entienda, en base a trabajos prácticos.
3: Sí.
5: Esos trabajos prácticos tienen una lógica que se resume en la calificación que el docente le coloca a cada trabajo. Pero sobre el final del año retomamos esos trabajos, le llamamos la atención a los estudiantes en el sentido de que ahora ya no es un circuito cerrado estudiante-profesores, claro, sino que va a ser un producto que va a salir por la radio, que la van a escuchar un público diverso, una audiencia diversa, y que por lo tanto se plantea el desafío de mejorarlo, de completarlo, etc. Ese hecho ha, sí, permitido no solo que los estudiantes puedan hacer una evaluación de lo que han crecido, claro, a lo largo del año, sino sobre todo que hayan ido familiarizándose con la responsabilidad de sacar al aire un producto determinado.
6: Claro. Bueno, déjeme que haga un paréntesis y que salude a Ivana Centurión, que es compañera nuestra de trabajo. Esta tarde tiene su programa y me dice que sale re bien la transmisión, así que imagínate.
5: Muy bien.
6: Porque finalmente necesitamos que uno...
5: Siempre se necesita.
6: Claro, vale, o sea, cualquiera da órdenes por WhatsApp, pero que te digan, che, estoy escuchando y está saliendo lindo, es una barbaridad. Y bueno, de eso se trata. Por otro lado, el profesor Víctor Fleita, nosotros hablamos de la experiencia de los estudiantes porque, bueno, estamos en una universidad, pero además encaró otro desafío, por eso también lo invitamos hoy en estos 15 años, que es el hecho de buscar cómo es la vida de alguien que se dedica a la investigación, incluso más allá de a veces lo que investiga, ¿sí? Que fue el Más Vale Bueno Conocido.
5: Más Vale Bueno Conocido, exactamente, un programa de comunicación de la ciencia.
6: Claro, tal cual. Esa es una, es otra, siempre andando por experiencia. Era un desafío grande, ¿no?
5: Un lindo desafío, sí. Un lindo desafío de escritura y de entrevista también.
6: Claro.
5: Eran cuatro bloques, en tres bloques se entrevistaba a un investigador. Uh-huh. La idea que se tenía era que el investigador era algo más que aquello que investigaba y era algo más que un discurso.
6: Claro.
5: Entonces contábamos un poco la vida, quiénes eran sus padres. Los científicos elegían la música que escuchábamos durante el programa.
6: Y, claro,
5: y en uno de los bloques tomábamos una película que rozaba de algún modo alguna de las de los nervios que activan el mundo del conocimiento. Así que sí, eso fue una muy linda experiencia, muy exigente experiencia, pero muy linda también.
6: Porque bueno, uno puesto en papel lo cuenta, pero después hay que hacerlo.
5: Hay que hacerlo y
6: hay, que claro,
5: hay que hacerlo de manera sistemática, ¿no?
6: Claro, tal cual. Y la tercera experiencia, porque ya que estamos, hemos hablado, mientras tanto, que ese sí abordaba algunos temas de más coyuntura, pero de todas maneras desde una perspectiva que nos puede abrir la puerta el horario de la siesta, digamos, un poco más reflexiva.
5: ¿Sí? Claro, sí, tal cual. Sí, hubo un intento por trabajar la agenda diaria, porque era un programa diario, desde una radio universitaria, lo que significaba incorporar una serie de voces. Uh-huh. Que ayudaban a ampliar las perspectivas, ¿no?
6: Sí.
5: Es decir, que también para nosotros fue muy interesante porque hemos encontrado un montón de profes,
6: claro,
5: que por fuera de su actividad en el aula estaban en condiciones de mostrarnos sectores de la realidad a partir de una experticia, un conocimiento específico, ¿no?
6: Sí.
5: Y en muchos casos unos los desaprovechan.
6: Porque, claro.
5: Yo estoy pensando en contadores, antropólogos, claro, psicólogos, bueno, y tantos, ¿no?
6: Sí.
5: Geógrafos, sí, historiadores, que a veces los convocamos para que expresen una opinión y nos ayuden a contextualizar también conceptualmente a partir de un evento puntual que se producía.
6: Bueno, damos toda la vuelta. Digo, damos toda la vuelta porque ahora nomás hay que empezar otra vez a dar clase. Y habrá un grupo nuevo que se
5: seguramente
6: dedicará durante este cuatrimestre, dedicará, digo, a producir y al sonido, a tratar de interpretar y de transmitir a través del sonido, que no es poco.
5: Sí. En el rato que los vengo escuchando, las distintas voces están reparando en ese lado B que tiene la radio, de que se puede resumir en la frase: es imposible hacer radio si no hay compañerismo, si no hay solidaridad, si no hay colaboración mutua, si al mismo tiempo todo el mundo no tiene el programa en la cabeza.
6: Sí.
5: Porque eso es algo central que nos enseñan los manuales, tener el programa en la cabeza para ver un poco la cuestión de las intensidades, de los ritmos, la incorporación de nuevas voces, etcétera, ¿no? Ese tipo de cosas no se alcanza a enseñar en el aula.
6: Claro.
1: Víctor, yo quiero consultarte sobre las nuevas tecnologías en los jóvenes. ¿Cómo hacer para que estas nuevas generaciones sigan transitando y habitando la radio con, entre comillas, las tentaciones del audiovisual, las nuevas tecnologías, dispositivos, etcétera?
5: Y lo que en la práctica se genera es que se simplifica el trabajo en tanto y en cuanto buena parte de los dispositivos que antes necesitábamos para usarlos, trasladarnos a un lugar físico, hoy están en el celular. Es decir, que los estudiantes por ahí tienen la posibilidad de producir el registro, no solo de voces, de testimonios, sino también de paisajes sonoros, de editarlos, es decir, ir agregándole, enriqueciéndolos o empobreciéndolos según convenga, y finalmente integrarlos. Yo soy un convencido de que esos recursos, más vale que si ellos los dominan como los dominan, hay que darles carta blanca y dejar que lo sigan haciendo, e incorporarlos a un mundo que lamentablemente los medios han olvidado, que es el de los propios jóvenes. Todos hablamos de los jóvenes, pero no dejamos que los jóvenes hablen de ellos. No les preguntamos qué es lo que les inquieta, qué les preocupa. Y cuando los jóvenes se ponen a conversar sobre esas cosas, resulta que son mucho más serios de lo que nosotros somos cuando nos ponemos a hablar de los jóvenes. Entonces, hay como un doble juego, ¿viste? Está bien habilitar por el lado de las tecnologías, más vale, porque ya digo, facilita. Y ellos mismos tienen una experticia, tienen una ductilidad en los dedos para editar, incluso desde la pantalla de un celular. Pero también mostrarles que un medio como la radio es capaz de abrirse a sus inquietudes, que pueden hacer el programa que ellos y sus amigos están esperando, o que ellos y sus padres están esperando, y que eso tiene la radio también de fabuloso. El mejor programa es el que viene. Y a propósito me pregunto, ¿cómo van a ser los próximos 15 años de Radio NER?
1: Preguntale al cumpleañero, ¿cómo van a ser?
6: Es una incógnita.
5: Es difícil de preverlo, pero creo que está bueno también dentro de un programa,
6: sí,
5: que en el que hemos recorrido buena parte de la historia, y es tan lindo porque uno se siente contenido y se siente parte de... aparece como un sentido de pertenencia también. Es bueno preguntarse cómo seguimos. Sí. Y cómo sigue una radio universitaria, con independencia de los contextos, porque hay momentos más ceñidos y otros momentos más holgados. Y cómo continúan los equipos, y qué es hacer radio en la universidad. Es decir, son preguntas que preferiría yo no contestarlas, pero sí que las pensemos.
1: Bien.
5: Porque de eso se va a nutrir el futuro, los próximos 15 años, 5 años o el próximo año. Porque los medios, cuando no se preguntan por su razón de ser, es muy sencillo que entren en un periodo de crisis y que finalmente se extingan sin que los propios medios lo sepan.
6: El profesor Víctor Fleitas, que además es periodista, porque lo tenemos acá de referencia en la carrera de comunicación social, entre otras cosas, además es autor de Historias de Aire. Pensaba en la bajada hacia una radio que sea fiesta de los sentidos. ¿En qué pensamos cuando pensamos en la radio como una fiesta de los sentidos?
5: Y bueno, naturalmente es una radio situada, es un radiofonista situado. Es decir, es un radiofonista atento que está mirando, no solo, como decíamos hoy con los investigadores, no solo son portadores las personas, no son portadores solo de un discurso, sino además tienen una historia, tienen sentimientos, tienen inquietudes, han tenido una familia, han tenido que sobrellevar cosas a veces muy buenas y otras no tanto. Y con esos elementos que la literatura nos aporta, la posibilidad de describir, la posibilidad de retratar, de utilizar metáforas, imágenes, y la ampliación de agendas, ¿no? La necesidad de ampliar las agendas, de no quedarnos siempre con los mismos entrevistados, ¿no? Sino que hacer un esfuerzo, y al menos, si el programa es diario, al menos uno que sea de esos respondedores no profesionales.
6: Muy buena.
5: Tratar de encontrar esas personas que acaso con una frasecita nos van a dejar pensando toda la mañana.
6: Gracias, Víctor, por venirte.
5: No, por favor.
6: El profe y periodista Víctor Fleitas ha pasado por las tres bandas. Adelante, Estudios Centrales.

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1: ¿Vos sabés que no puedo evitar moverme para acá y para allá?
2: ¿Tu banda favorita?
1: Ah, tengo todos los discos de los dos lados.
2: Salvo los últimos 10, dijo Capusotto.
1: ¿Vos sabés que sobrevoló durante este cumpleaños y estas transmisiones especiales el tema de lo que significa una radio universitaria? De lo que significa para una universidad pública tener su o sus radios universitarias. Por eso valía, y está en línea, Agustina Colucci, que entre otras cosas, además de coordinar, por ejemplo, la radio de la Universidad de La Matanza y ser un todoterreno, es la presidenta de Aruna, que es la red que nuclea a las más de 60 radios universitarias que están en todo el país. Así que, capaz que la saludamos. Agustina, ¿estás por ahí?
3: Hola, ¿cómo están, compañeros? Hola, José, hola, Guille. Bueno, feliz cumpleaños, en primer lugar. La verdad que 15 años de radio es un orgullo para la red, debe ser un orgullo para ustedes también, y aparte es un enorme laburo, ¿no?, sostenerlo todos los días.
1: Eso decíamos, 15 años es poquito en términos históricos, pero es un montonazo para todos los que estamos todos los días, todo el tiempo.
3: Tal cual, es un trabajo muy, muy grande. Bueno, ustedes también son como una pequeña red dentro de Aruna, ¿no? Por el trabajo que hacen entre las tres emisoras y bueno, aparte también, particularmente, las radios de la Universidad Nacional de Entre Ríos siempre estuvieron muy presentes y son parte fundamental de Aruna, así que estoy contenta de estar, aunque sea presente a la distancia en este día, y sé que aparte están haciendo radio abierta, así que no hay mejor manera de celebrar que esa.
1: Es verdad, estamos en la calle, en una plaza en rigor.
3: Qué lindo.
1: En la calle, en una plaza, al lado de una fuente y abajo de unos árboles, que más no se puede pedir.
2: Al lado de una pelea callejera recién.
3: Claro, bueno, detalles, pero mejor no pueden estar, escuchando.
1: No, claro, tal cual. Pensaba, y está bueno en todo caso compartirlo, lo que significa, en este caso Agustina como presidenta de Aruna, son más de 60 radios universitarias por todo el país. Con lo que implican las realidades distintas de todo el país, ¿no?
3: Sí, también con lo que implica cada universidad pública, si bien somos un sistema federal, pero también cada radio está inserta dentro de una realidad diferente. Como decías vos, ¿no? Lo que implica una radio universitaria, por un lado la presencia de los futuros profesionales de periodismo y otras carreras, la vinculación con nuestro territorio, esto que está pasando ahora, que ustedes están en el medio de la plaza contando lo que ven, lo que suceden, y también este aspecto federal que tenemos todas las radios, con el reporte federal, con las capacitaciones y con todo el trabajo que se viene haciendo a lo largo de toda la historia de Aruna desde el año 98.
2: Agustina, y además pensaba también en el rol de docentes e investigadores de distintas universidades aportando su conocimiento, sobre todo en estos tiempos que corren.
3: Tal cual, nosotros las radios universitarias no podríamos existir sin la comunidad universitaria, sin la presencia de los docentes, de los no docentes, de los investigadores, como decías vos. Somos como el primer espacio donde se cuenta todo lo que sucede dentro de la universidad pública, que es muchísimo, que abarca la ciencia, abarca el deporte universitario, la cultura y todo lo que sucede día a día. Cada universidad en sí es un mundo inmenso. Vieron que a veces no llegamos a contar todo lo que pasa dentro de la universidad, porque suceden tantas cosas, y más en estos momentos, ¿no? Darle visibilidad a la lucha de las universidades públicas en cada rincón del país y también como sistema universitario, como sistema federal.
1: ¿Y cómo? Y bueno, ¿y qué es lo que viene? ¿Cómo sale? ¿Cómo se arma esta trama de más de 60 radios en un contexto tan complejo como este? Porque hay que bancar esa parada.
3: Sí, son contextos difíciles, pero también donde los medios públicos y universitarios, en nuestro caso, tenemos un rol fundamental. Bueno, José, vos lo sabés porque vos sos parte de Aruna y siempre has sido parte de Aruna y del trabajo que realizamos día a día. Y es difícil sostener porque estas crisis no tienen que ver únicamente con lo salarial, tienen que ver también con lo anímico, con todo lo que viene sucediendo, pero sin embargo se sostiene contando nuestra realidad, se sostiene trabajando en red, acompañándonos entre las radios unos y otros. Somos compañeras y compañeros que la gran mayoría nos conocemos desde hace muchísimo tiempo. Entonces, más allá de la distancia, vamos construyendo lazos y vamos construyendo red a lo largo de todo el país y también desde el vínculo humano, ¿no? Que lo humano en este momento es muy importante, porque creo que es parte de lo que nos permite sostenernos y en un momento sumamente complicado, donde la agenda que establecemos desde las radios, no solamente en la radio, lo hacemos hoy en el streaming, lo hacemos en las redes sociales, lo hacemos en cada espacio de difusión, tiene que ver justamente con esta mirada federal, con esta mirada inclusiva, con esta mirada diversa, que no es fácil sostener, pero lo hacemos día a día en cada producción, en cada espacio y en todos los roles, ¿no? Desde la persona que elige qué música va a poner en una radio universitaria, qué música va a elegir para poner al aire, hasta quienes están frente al micrófono y hasta quienes gestionan los medios.
1: Bueno, la verdad, queríamos tenerte un ratito en esta transmisión que estamos haciendo, Agustina. Muchísimas gracias por sumarte, ¿eh?
3: No, muchas gracias a ustedes y bueno, hoy es un día de celebración, así que festejen que 15 años de radio parece poco, pero es muchísimo. Un gran abrazo para todas y todos.
1: Igualmente, ahí pasaba Agustina Colucci, es la presidenta de Aruna, es la red que nuclea a todas las radios universitarias del país, más de 60 decíamos, así que imagínense, bueno, en esa historia vamos conviviendo con las distintas redes y enterándonos de las realidades, porque toca, después sabemos que en Jujuy pasa lo que pasa, por decirte, porque hay un colega, un compañero que nos cuenta lo que
2: el
1: pasa.
2: El reporte federal Aruna que abre nuestras mañanas periodísticas. Fuiste parte activa de comisiones directivas de Aruna, ¿no?
1: Sí, claro, sí, tal cual. ¿Vos sabés qué es interesante? Nos ha pasado con el perro, más allá de las reuniones o de los encuentros en los que nos toca participar desde otro lugar, el hecho de compartir con colegas, ahora siempre tengo muy presente lo de Jujuy, porque me acuerdo que un compañero Espinosa de allá,
4: sí,
1: un día nos contó que la frontera estaba militarizada.
4: Sí.
1: ¿Cómo? Estamos hablando de hace...
2: Claro.
4: Sí, claro.
1: Pues creo que gobernaba Macri en el país. O sea, es un montón. Y me decís, ¿cómo que está militarizada la frontera? Pero no sabíamos nada. Y efectivamente, no sabíamos nada.
4: Bueno, la palabra litio la escuchamos por ellos, claro, sí, antes de que sea debate y saber que es el componente fundamental de las pantallas para de aquí en más. Y de la experiencia que resultó ser Jujuy para hoy ver,
1: sí,
4: ¿no? Cómo, digamos, en las calles se apalea, ¿no?
1: Sí.
4: En aquel momento, ya con la experiencia Morales, recuerdo que recibíamos comentarios específicos, sí, de las, sí, crónicas que ya estaba sucediendo allá.
1: Sí, es un poco eso. Por eso nos permite, y nosotros hacemos mucho hincapié en conocer otras realidades y en las posibilidades que nos brinda esta oportunidad de ser parte de una red de radios universitarias, porque a veces uno se va atrás de... cree ver, escuchar los temas nacionales, que son los que vienen de Buenos Aires. Y en realidad hay un montón de situaciones. Ahora me viene a la mente Tierra del Fuego, cuando empezaron a cerrar la fábrica y la gente se empezó a quedar en la calle. Esto pasó ayer.
4: Sí, claro.
1: Y de golpe nadie decía nada.
2: Y es muy rico, propongo el ejercicio a través de las tres radios de nuestra universidad, que escuchemos, que escuchen el reporte federal con estas temáticas, también muy ligada a cuestiones que hoy nos atraviesan nacionalmente, como lo decís vos,
1: sí,
2: con el cambio climático,
1: por ejemplo,
2: con, por ejemplo, la expropiación de tierras que uno escucha ya desde hace tiempo, como decían ustedes, perro José, que colegas, sobre todo más ligados, sí, a la cordillera, ya lo empezaban a hablar, la falta de agua, y que después, de manera tardía y tergiversada, llega a los medios nacionales masivos.
4: ¿Sí? Claro, así, sí, tal cual. Así como suena.
1: Bueno, así también conocimos el espíritu malvinero de Tierra del Fuego,
4: sí, claro,
1: que nosotros por ahí lo vemos desde acá, ahora con el mundial, y demás, afloró en muchos casos, pero el espíritu malvinero, cuando hablamos, me acuerdo, nosotros decimos Tierra del Fuego, y los fueguinos nos dicen, no, es Tierra del Fuego e Islas del Atlántico Sur.
4: Claro, claro.
1: Antártida Argentina, o sea, es todo, y sin embargo, nosotros por ahí visto desde acá, es algo que no tenemos tan claro.
4: Otra cosa que también me llamaba la atención es el modo de llamarse entre las personas que están en la isla de Tierra del Fuego, isleños, no obstante seas argentino, sí, o chileno. Claro. ¿No? Uno es un isleño ahí. Eso, por supuesto, sin considerar que para poder cruzar por tierra hay que cruzar por Chile.
1: Claro.
4: En el estrecho. Es, ¿no? Es decir, hay que entrar a Chile y en aquel momento, en los talleres de paisaje sonoro que tuvimos el privilegio y la ocasión en Río Grande, recuerdo que uno miraba para un lado en la frontera, como es Argentina, estaba, sí, como presidente Mauricio Macri,
1: ¿sí?,
4: y del otro lado estaba Piñera.
1: Claro.
4: Y yo decía, caramba, estamos rodeados.
5: Claro.
4: Como es ahí en el límite, para poder cruzar allí. Pero sí, el espíritu malvinero realmente era notable poder escucharlo con las personas con las que además se produce ya un hecho en lo coloquial, entre las tonadas, las maneras de poder referirnos a, sí, por ejemplo, los elementos que hacen a la producción de cada uno de los lugares. Ponerse a hablar con alguien, no sé, de La Rioja o de Chilecito, de vinos, es como es aprender todo el tiempo. Sí. Así como seguramente ellos. Recuerdo cuando vino la gente de Jujuy al encuentro de radio acá en la Facultad de Ciencias, uh-huh, de la Educación, que como es observar para ellos el río Paraná.
1: Claro.
4: Imaginen ustedes, desde Jujuy. Era realmente
5: increíble.
4: Como es un ejemplo para ellos, ¿no? Una imagen que no todos los días tenían, claramente.
1: Sí, es verdad, es verdad. Bueno, eso nos permite las redes. Las redes, cuando hablamos del entramado de radios universitarias,
4: sí, sí,
1: en todo el país, ir conociendo otras realidades que no aparecen en ningún lado. Y que, uh-huh, si no, y de alguna manera nosotros hemos intentado eso también, cuando hablamos con colegas de otros lugares, uh-huh, y en tratar de, bueno, movilizar eso que por ahí uno no lo tiene tan en cuenta. Pero bueno, esa es un poco también.
4: Sí, y en cuanto a las artísticas de cada una de las radios, escucharla en las tonadas.
1: Claro.
4: Porque recuerdan que hubo un tiempo largo en que ser locutor era rendir en Buenos Aires o que vengan de Buenos Aires a tu provincia para que personas de Buenos Aires juzguen la manera de hablar que tenías.
5: Y hablar como tales.
4: Y limando todas las asperezas de las tonadas para que todos quedemos homogeneizados en una sola. Y hoy eso, gracias a las radios universitarias, no sucede, ¿no? Se conservan, digamos, esas tonadas en cada una de ellas.
1: Bueno, si les parece. Y si no también.
5: Y si no también, porque.
1: Si, sí, si no también.
5: Sos el dueño de casa, el cumpleañero, son los cumpleañeros.
1: Ah, loco, ya barría casi que por
5: ya
1: favor.
5: Ya está.
1: ¿Eh? Mirá cómo quedó.
5: Hablamos de la torta de Facu Leiva, crack, que vino temprano a armar y trajo un bizcochuelo.
1: En serio, ¿eh?
5: Genio.
1: Muy bien, Facu, ¿eh?
4: La verdad, sí. Sin precedentes.
1: Sí,
4: la verdad,
1: sí.
4: Que me deja sin palabras.
1: Sí. Sí, mucha gente deja sin palabras.
4: La verdad.
1: Porque, claro. Tiene el bocado que va.
5: ¿Qué palabra? No hace falta que explique los chistes, José.
1: No, por las dudas, por las dudas. Bueno, me voy a Estudios Centrales, si les parece.
5: Y si no, también.
1: Y si no les parece, también. Dale, negro.
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0: ese es Julián Cartoon.
1: Sí, pero
0: con suéter.
2: Que, claro, pero vos sabés que la versión que más me gusta a mí de Extraño Ser de suéter con
0: loco, no me va.
2: Es la de Calamaro.
0: Me
2: la que hace Calamaro con. Fabi Cantilo también la hace.
0: Sí.
2: Pero hay una muy linda, ya más añeja naturalmente, de Andrés Calamaro.
0: Con Zabaleta.
2: En su prime, en los 90. Sí.
0: Sí, con Miguel Zabaleta, pero claro. Disculpe, chicos, Julián, Miguel Zabaleta.
2: Claro, somos de otra generación.
0: No, claro, claramente.
2: Somos de otra generación.
0: Yo tiro Julián Cartoon y vos me salís con Miguel Zabaleta de los 90.
2: Y suéter, vos decís, suéter sacan el pullover.
0: Pero claro, pero bueno, es que es un poco así, ¿o no, Gise?
3: Claro, yo me quedé afuera.
0: Pero Julián Cartoon sí. Ah, no, tampoco.
2: Y la versión de. Y el cantante del cuelgue. ¿Y la versión de Zabaleta con Calamaro tampoco?
3: Bueno, sí, está bien con admitirlo.
0: Reconocelo, reconocelo.
2: Nericano seguro la tiene.
0: Pero claro, sí, reconocelo.
3: No, no quiere decirlo acá porque total la gente no me ve a mí, ustedes ahí sí.
0: Sí, aparte sabemos que Neri Carlos la pone en los bailes.
2: Sí.
3: Sí, y es de la música
2: fiestas,
3: que
2: están
0: haciendo. En las fiestas pone. En las fiestas pone suéter.
2: Neri Carlos antes era DJ, ahora es DJ. ¿Viste cómo va cambiando todo?
0: Mirá vos. ¿Viste? ¿Todo así?
2: Antes iba con el bolso gigante con los cassettes y los CDs, ahora va con el pendrive, como Adorni.
3: No, ahora es ahora es Spotify.
0: Claro.
2: Ah, sí. Muy bien.
0: Qué bien sale, ¿eh? No. Qué bien, ¿eh?
2: De que puede.
0: Es así, es un poco así. Vos sabés que, hablando de las actualidades, porque nosotros estamos en la plaza.
3: Sí.
0: En Paraná. En la Plaza Carbó, que es la plaza que está atrás de la Casa de Gobierno.
3: Claro.
0: Pero claro, cualquiera que nos ve se arrima y así como te saludan, recién estábamos fuera del aire, un compañero, un preventista, y nos dijo así, textual, miren que hay muchos kioscos que están cerrando, muchos locales que son impagables. Así.
2: Díganlo en la radio, esto está pasando
0: díganlo.
2: Para el centro. Y señaló para el centro.
0: Y señaló para el centro. Que es algo en realidad de lo que venimos hablando de eso en los distintos programas. Es una situación que se está dando. Pero marcaba esto porque además de ser una realidad de la que hablamos, muchas veces, y que seguiremos hablando, que se ve, que la vemos, por otro lado, el hecho de estar acá, donde una persona puede simplemente arrimarse y decirnos, che, hablen de esto que está ahí. Más allá de que hoy estamos festejando los 15 años y demás, de aquellas primeras
2: transmisiones. Sí, que ese muchacho no lo sabía, pero el concepto de, bueno, está la radio que informa a la sociedad, que hay gente escuchando,
0: claro,
2: que le creen,
0: claro,
2: que saben de qué hablan.
0: Es un poco eso. Entonces, valía mencionarlo, porque tiene que ver con nuestras realidades de todos los días, ¿no?
3: Sí.
0: Más allá de este episodio de hoy, de excepcional en el que estamos en la afuera y que estamos de alguna manera recordando aquellos episodios de 2011.
2: Mm-hmm. Bueno, no,
3: los comienzos, pero bueno, sí, se siguió así y le proponemos al señor y al resto que nos siga escuchando, porque nosotros seguimos toda la programación desde muy tempranito a las 6:30 de la mañana, todos los días, y ahí tratamos estos temas y nos vamos a seguir haciendo, y gracias por el aporte.
2: Sí. Bueno, y ya que estábamos citando tanto a Concordia a través de la voz de Gise, a través de los recuerdos musicales de Neri Carlos Cotto, vamos a invitar también a una voz desde Concordia que tiene que ver con estos 15 años, que tiene que ver naturalmente con la radio Concordia, que es el periodista y amigo de la casa.
0: Amigo.
2: Alejandro Giano, buen día, ¿cómo estás?
4: Guille, José, Gise, compañeros de trabajo, hermoso equipo que se armó por este 15º aniversario. Muy buenas tardes para todos ya. La verdad, cuando uno va sumando años, se vuelve cada vez más sensible. Yo vengo emocionado desde el comienzo, desde la entrevista con el decano Daniel Capodoglio, que fue clave con su papel, su rol de secretario privado durante la gestión de Jorge Gerard, escuchándolo también al ex rector Gerard, que fue quien tomó la decisión política, y el golpe de knockout con Bettina Scotto, ¿no? Porque todo lo que ella dijo, rescatando incluso a personajes que nos hacen ir mucho más atrás en la historia, que los decanos, que los rectores, que Azueta, que Gerard. Recordando ese viejo rastrojero y esa travesía a Buenos Aires para conseguir las licencias, Bueno, la verdad que vengo groggy, lagrimeando desde temprano, y es verdad lo que decía Betina, cuando arrancamos con esto allá por 2011, todos teníamos nuestras personalidades fuertes, hubo discusiones, pero siempre desde la pasión por este medio maravilloso que es la radio, y muy lejos de tener fecha de sentencia, es de los tradicionales el medio que mejor marida, que mejor se lleva con las nuevas tecnologías, así que larga vida a la radio por aire y por todas las plataformas en las que se puede escuchar.
2: Más de 100 años y seguiremos. Bueno, ¿qué tenés para decirle al cumpleañero? Que lo tengo acá al lado.
0: ¿Por qué? No me pongas a mí como cumpleañero.
2: Obvio.
4: Por favor. No, yo quiero decir, ustedes saben que me caracterizo por la frontalidad. Apa. Yo quiero decir que no me convencía al principio lo de celebrar los 15 años, porque bueno, como dijo el decano Capodoglio, la radio Concordia fue la primera en salir al aire en periodo de prueba. Paraná arrancó el 4 de agosto de 2011, la primera transmisión conjunta de las dos radios, pero que salió también por Concepción del Uruguay, fue a fines de octubre, principios de noviembre de 2011, desde aquella Entre Ríos Alimenta, en el puerto de Concordia, con una tormenta tremenda que se abatió sobre la ciudad. José se debe acordar.
2: Sí, ¿cómo olvidarlo?
4: Quiero recordar a Claudia Medvedich, que ya no está con nosotros y vino como productora en aquel momento. Quiero recordar a Aldo Rodman, a todos quienes estuvieron desde el comienzo, ya lo mencionaron a Darío más temprano. Y nosotros teníamos, más allá de esas fechas diferentes, un desafío como, bueno, termino lo del 15º aniversario. Hoy, emocionado hasta las lágrimas, bienvenido sea que se haya unificado este aniversario el 4 de agosto y que celebremos las tres radios. Así que bueno, no es que me desdigo, pero con los hechos consumados y comprobados de hoy, la emoción que me embarga a Ulises es difícil de transmitir, porque son 15 años de lucha, ¿no? Y como bien decían quienes nos han precedido en el uso de la palabra, los recursos humanos son muy escasos, somos 3 promedio por radio para transmitir 24 horas, y eso significa poner el cuerpo, poner pasión, poner ingenio. Los oyentes ni se imaginan las veces que hemos sostenido el aire de forma artesanal, haciendo magia, sacando trucos debajo de la manga, y en este aspecto quiero destacar a un recurso humano clave de todo el sistema, que ustedes lo van a reconocer, que es Neri Carlos Cotto, un tipo, el MacGyver, como le digo yo, de la radiocomunicación en todos los aspectos. Así que bueno, yo estoy muy, muy emocionado. Teníamos dos desafíos que parecían desencontrados entre sí. Uno por ordenanza, que es el que dice que como radio de la Universidad Nacional de Entre Ríos tenemos la obligación de pasar los temas por el tamiz de la perspectiva universitaria, esa palabra que tanto les gusta a ustedes. Y gracias. El otro desafío era no hacer una radio para escucharnos a nosotros mismos. O sea, hacer una radio para que la comunidad se apropie de ella y para que sirva como brazo de extensión para la propia universidad, para llegar a lo profundo de la comunidad. El desafío es hora a hora, día a día, semana a semana, mes a mes, año a año, pero el compromiso está, el cuerpo lo hemos puesto siempre, el ingenio, la voluntad, la pasión, y vamos a seguir por muchos años más, si el de allá arriba quiere, con esta tesitura de trabajo y esta forma de hacerlo mancomunadamente, ¿no? Desde aquel extinto, también palabra que les gusta a ustedes, Sistema Integrado de Radio, bueno, hemos siempre seguido trabajando en forma colaborativa las tres radios para optimizar recursos, para que las voces de las tres ciudades se escuchen en las tres ciudades. Así que bueno, muy contento y emocionado por este 15º aniversario, y agradecido a todos los que han estado sosteniendo el aire durante esta década y media en las tres radios de la UNER.
2: Ale, un abrazo grande, fuiste muy claro y gracias por estar presente al aire aquí en esta transmisión especial y bueno, por ser parte de las radios de nuestra universidad. Un abrazo grande.
4: Un abrazo para todos ustedes ahí, excelente trabajo. Y bueno, ahora quedará que cada aniversario, redondo o no, salgamos a la calle a compartir con la comunidad una tremenda radio abierta como la que ustedes vienen haciendo desde temprano. Un fuerte abrazo para todos. Abrazo grande. Y a seguir celebrando. Chau, chau.
2: Abrazo grande. Alejiano, coordinador de Radio UNER Concordia, pasa a dar siempre el aire aquí también. El saludo de nuestros compañeros y amigos del área de comunicación de nuestra universidad. Con unas palabras muy lindas, muy emocionadas. Romina Inmoverdor, por ejemplo, que estudió aquí en la Facultad de Ciencias de la Comunicación, que terminó su tesis precisamente en Radio UNER Concepción del Uruguay. Mario Botarlini, que fue coproductor de nuestra radio, de lo que era el sistema integrado de radios, todos
0: los chicos. Escuela de rock.
2: Claro, claro.
0: Estuve escuchando archivos.
2: Con una particularidad, Botarlini nunca repitió una canción.
0: Por favor.
2: Nunca sí. Repitió una canción.
0: Peña. Me parece que Botarlini, que decía.
2: Is back.
0: Claro, ahí es el momento, Botarlini. Es la hora de volver.
3: ¿Todo arranca septiembre?
0: Es la hora de volver. Claro.
2: Te tengo que pedir los archivos de Univertango.
0: Ah.
2: También. El abrazo grande para todos los chicos de la tele también, de redes, de comunicación, todos prendidos a esta transmisión, mandando saludos también.
0: Bueno, se acabó lo que se daba.
2: Bueno, cumpleañero, cerrado.
0: Así que nos vamos a ir. Gise, vos seguís firme. Sí. Qué grande, Gise. Prometemos que mañana nos organizamos mejor. Es nuestra venía antes de. Claro, con el bocado.
2: Claro, no, viejo, nos cambia por encima ni más ni menos que tres empanadas. Mirá, si no vas a cambiar, que sea por algo mejor, ¿eh?
0: Claro.
1: Sí. Bueno, los cambié por Diego Álvarez recién. Hola, aparezco, soy Estefanía.
0: Ah, hola, ¿qué tal? Estaba acá.
2: Víctima.
1: Yo estaba.
2: Vio una cámara y se fue. Vio unas empanadas y se fue.
1: Pero esto es un cumple de 15, estuve de moza, de fotógrafa,
0: muy
1: de
0: bien.
1: Asistente,
0: muy bien.
1: Maquilladora.
0: Muy bien.
1: Todo.
0: Muy bien.
1: Sí. Como todo cumple 15.
0: Y como tiene que ser.
1: Y acá ahora vamos a comer.
0: Vamos a bailar el vals.
2: Y nos vamos.
0: Y nos vamos yendo. Gise, mañana.
3: Sigue esto, perdón. Sigue toda la jornada.
2: Claro, sí. Ya están los chicos y las chicas de Control Z.
0: Esto no termina acá.
2: ¿A dónde termina?
0: No, hasta que las velas no ardan.
1: No podemos decir en la plaza que termina esto, que estamos en la plaza. No,
0: no,
1: claro. Tiene sentido.
0: Esto no termina acá, pero después nos vamos a tirar en la fuente que tenemos al lado. Lástima que no lo van a ver.
2: Si yo tiro una monedita hacia atrás es porque vuelvo
0: pedí
2: a Paraná.
0: Pedí un deseo.
2: Y vuelvo a Paraná.
0: Pedí un deseo, sí. Es así. Compañeros, qué gusto verlos personalmente.
1: Igualmente.
2: Gracias, igualmente.
0: No, que nos pase otro año.
2: No, por favor. Que no se corte.
0: Gise, claro. Mañana
3: hasta
0: estamos.
3: Mañana.
0: ¿Sí? No sé dónde fue a parar Pipo, no, ni lo vamos a buscar. Pero que no se corte, mañana prometemos estar más organizados. ¿Sí?
3: Dale.
0: Listo. Mañana a las 11 a tres bandas, ahora se van a quedar con los compañeros de Control Z, ¿sí? Mientras nosotros nos vamos caminando, silbando bajito, despacito y por las piedras. Hasta mañana. Feliz

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0: Muy buenas tardes, ¿cómo están? Una vez más, bienvenidos y bienvenidas a Marcha por Radio UNER Paraná, Radio UNER Concordia y Radio UNER Concepción del Uruguay. Lisandro Alarcón está en la operación técnica, nosotros somos Gisela Romero, Florencia Amestoy y Alfredo Hoffman. Así que saludo a las compañeras, ¿cómo andan?
1: Buenas tardes.
2: Buenas tardes. Quiero decir que me encanta la cortina del programa.
0: Bueno, sigamos escuchándola un ratito más entonces.
2: Ah, bueno, dale.
0: Este año la cortina es Ana Tijoux, ¿no?
2: Ajá, Anita Tijoux.
0: Y este tema, que creo lleva por nombre...
2: Creo en ti.
0: Creo en ti, exactamente. Bueno, ¿cómo andan? ¿Bien?
1: Muy bien, la verdad es que muy bien.
0: Con ganas de hacer radio, de empezar la semana...

0: que sea lo que tenga que ser, ¿eh?
1: Sí, no pasa nada.
0: Que
1: sí.
0: salga lo que tenga que salgar. Sí,
1: no importa.
2: Pero hay
1: importante la, la buena onda.
2: Algo que nos va a energizar, no importa.
0: Sí, alguna cosa vamos a inventar.
1: Bueno, un abrazo a Aurora entonces, feliz cumpleaños. Gracias por tanto, Aurora, y perdón por tan poco.
2: La verdad, perdón por tan poco.
1: ¿Estará escuchando?
0: Sí, seguro que sí. Bueno. En la producción de su cumpleaños y en su festejo.
2: Por supuesto.
1: Bueno, cuéntenle a la audiencia, les contamos cómo va a ser el programa de hoy.
0: Bueno, esta tarde en marcha nos vamos a ocupar del recurso de amparo colectivo presentado por un grupo de padres y de madres por ACMER y la Fundación Cauce ante el inminente inicio de la nueva modalidad de desayuno y meriendas escolares en la provincia de Entre Ríos. Por supuesto, todo va a ser ultra procesado. Uh-huh. Y para esto vamos a dialogar con Valeria Enderle, directora ejecutiva de la Asociación Cauce.
1: Uno de los organismos entonces que formó parte de esta demanda, desde recurso de amparo contra el gobierno provincial, hubo novedades en estos últimos días, horas, de que se amplió el plazo que tiene el gobierno para responder, para informar a la justicia sobre lo que está haciendo respecto de esta contratación a una empresa que no es de la provincia para que concentre todo el abastecimiento a las escuelas, a los comedores escolares. Y otro tema que también es muy actual es el que va a formar parte del segundo bloque.
2: Así es, porque vamos a estar hablando con Facundo Escatone Moulin, él es integrante de la organización ambiental Brote Nativo, acerca de la convocatoria que se realiza en todo Entre Ríos para este jueves, en rechazo al proyecto de ley del gobierno nacional que busca la extranjerización de la tierra.
1: Sobre esto también hubo novedades, por ejemplo, que se conoció que el gobierno modificaría el proyecto de ley para que no sea la liberación total, digamos, de la venta de tierras a extranjeros, sino subirlo de un 15% a un 25% de la superficie. Pero de todos modos está abierta la convocatoria para el próximo jueves, cuando se trataría en el Congreso, en toda la provincia, en todo el país y también en toda la provincia, va a haber actividades, así que sobre eso nos va a contar Facundo Escatone Mullins. Vamos con las redes sociales, cómo comunicarse con Marcha.
0: Nos encuentran en el Instagram como @marcha.radio. No sé cómo venimos ahí de...
1: Muy bien, como siempre.
0: Bien,
1: sí, estalla de seguidores. Sí.
0: Bueno, y en el Facebook estamos como Marcha. Y después, si no pueden, llamarnos al teléfono de la radio al 0343-432-1122 o al WhatsApp de la radio al 0343-154-80-2456.
1: Por ahí va a pasar el programa de hoy, entonces vamos a comenzar con este programa que tiene el número 341.
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0: Y vamos a comenzar con este programa entonces, y antes de ir a las entrevistas, les contamos que mañana cumple años Radio UNER. Radio UNER, las tres radios de la Universidad Nacional de Entre Ríos van a festejar 15 años este martes 4 de agosto y va a haber un homenaje, vamos a hacer un auto-homenaje, ¿no?, a nosotros mismos, los que hacemos Radio UNER, con una programación especial durante todo el día y con actividades acá enfrente de Radio UNER Paraná en la Plaza Carbó.
1: Así es, a partir de las 9 de la mañana va a empezar la programación especial desde ahí, desde la plaza. Pero a las 6:30 de la mañana, como todos los días, de lunes a viernes, va a estar Cara y Seca. A esa hora, a las 9, va a empezar GPS. De 11 a 13 va a estar a tres bandas. Es una programación habitual, pero especial porque vamos a estar celebrando. De 13 a 15 va a

0: Un especial de 15 a 17 en voz alta, de 19 a 20 en la Calandria y de 20 a 21 en la Cábala, para que durante todo el día nos puedan estar saludando y celebrando. Uh-huh. Bueno, sí, una celebración sí. Hermosa, ¿no?
1: Y aparte porque... interesante porque la radio sale a la calle.
2: Exacto. Claro.
1: Eso está bueno.
0: Hay que seguir pidiéndole la Pachamama.
1: Sí, ¿no? Que no llueva. Un día más. Que aguante un día más.
2: ¿El pronóstico qué dice para mañana? ¿Lo vieron?
0: No lo vi, la verdad.
2: No. Bueno, pero... creo que no da buenos augurios.
0: ¿No?
2: Bueno, para mañana.
0: Pero tenemos info de que si todo sale mal...
2: ¿Qué pasa?
0: Se hace adentro. Bueno, claro, la programación continuará acá y acá habrá festejos y me imagino que Juan Pablo Arias traerá comida para todo el equipo y así seguirá durante toda la mañana.
1: Ah, bueno, ya lo comprometemos al aire.
0: Es
1: ya
0: que
1: está.
0: Viste que a los periodistas nos gusta celebrar con comida.
1: Sí, sí, sí.
0: Comida, mate.
2: Siempre tienen hambre.
0: Sí, unos sandwichitos nunca.
2: Estos periodistas, mirá.
1: 25% de probabilidad después que se corra. Ah,
2: no, claro, o sea, sí, o que de rato llueva, o llovizne, de rato
1: sí.
2: No.
1: También, sí, llévenos.
2: Sí.
1: Llévenos
2: ah, porque sí,
1: los
2: se levanta sí, el mosquiterío.
1: Está brava la humedad, sí.
2: Y a lo largo del día también van a participar autoridades universitarias, periodistas, docentes, estudiantes, trabajadores y trabajadoras de las radios, junto a referentes del ámbito político, cultural, deportivo, institucional y social, quienes compartirán sus experiencias y su vínculo con las radios de la UNER. Bueno, está abierta la convocatoria a toda la comunidad entonces para participar de los 15 años de la radio de la Universidad Nacional de Entre Ríos y ya nos estamos mandando saludos por anticipado a nosotros mismos y a todos los que hacen esta radio. Hacemos un punto y aparte para ahora meternos en lo que habíamos anticipado, el recurso de amparo colectivo presentado por un grupo de madres y padres, también por ACMER, el gremio docente y la Fundación Cauce, por este inminente cambio en la modalidad de desayunos y meriendas escolares en la provincia. Por eso está en comunicación telefónica Valeria Enderle, directora ejecutiva de la Fundación Cauce, una de estas organizaciones. Buenas tardes, te saludamos Florencia, Gisela y Alfredo, ¿cómo estás?
3: Bueno, buenas tardes para ustedes y para toda la audiencia.
2: Gracias por atendernos. En principio quería que le cuentes a la comunidad si a lo mejor no está tan al tanto de qué es lo que va a pasar con este cambio de modalidad, cómo va a repercutir en los niños, las niñas que concurren a las escuelas de la provincia y que también, bueno, se alimentan en los comedores de la provincia.
3: Claro. Bueno, en realidad nosotros, al tomar conocimiento de este cambio en la política alimentaria de los chicos y chicas que asisten a los comedores escolares, miles de niños y niñas y adolescentes en nuestra provincia, decidimos presentar este amparo colectivo porque claramente tiene una incidencia muy grave en la alimentación de estos niños y niñas, porque se cambia directamente el patrón alimentario de lo que podía llegar a conseguirse en comercios de cercanía a través del dinero que proveía la provincia, uh-huh. a través de tarjetas, de Decide Creer a los comedores, se pasa a una alimentación totalmente a base de productos ultraprocesados, es decir, productos industrializados, que la mayoría tienen entre 3 y 4 sellos, exceso de sodio, exceso de grasas saturadas, o sea, no es realmente alimento para niños, niñas, adolescentes, que muchas veces cabe aclarar que el desayuno y la merienda o el almuerzo que pueden llegar a obtener en esos lugares es muchas veces la única comida que consumen a lo largo del día. Entonces, la verdad que nos pareció muy grave este cambio de política que implementó el gobierno, cuando aún ni siquiera hoy han podido entregar esos productos, cuando ya debería la empresa estar entregándolos.
1: Valeria, cuando el Estado decide reemplazar estos alimentos frescos y de producción local por elaborados, ultraprocesados, por una empresa privada que ni siquiera es de Entre Ríos, ¿qué modelo de desarrollo, de salud pública, de infancia crees que se pone en juego y quiénes crees que salen beneficiados en esta decisión?
3: Mira, la verdad que, o sea, acá no, si hay algún beneficiado que tiene que ver con alguna cuestión económica, política, la verdad que no es lo que me atañe a mí en este momento. Sí que nosotros estamos totalmente convencidos, pero no porque sea un convencimiento personal, sino porque ya lo dice la ciencia, lo dicen los nutricionistas, lo dice UNICEF, lo dicen un montón de organismos internacionales, que esto es totalmente perjudicial para la salud de nuestros niños, que son las generaciones del mañana, digamos. O sea, nadie creo que alimentaría a un hijo o a cualquier persona únicamente a base de ultraprocesados, digamos. O sea, es una locura, es una situación de muchísima gravedad. Claramente esto afecta un montón de otras situaciones económicas desde el punto de vista de los comercios locales, de los comercios que proveían alimentos frescos para que puedan desarrollar, aunque sea, algún tipo de alimento desde los comedores.
1: Y las mismas cocineras, ¿no?
3: Por supuesto, esto afecta a un montón de personas, digamos, que trabajan en los comedores, incluso la educación, digamos, porque imagínense una persona que está consumiendo durante tanto tiempo ultraprocesados, tampoco puede tener una buena salud, una buena atención para poder desarrollar incluso nociones básicas en cuanto a lo que está aprendiendo. O sea, es gravísimo lo que se decidió, sin ningún tipo de acceso a la información previamente, sin ningún tipo de participación ni de las comunidades que van a estar afectadas, ni de los profesionales que ejercen, digamos, diariamente sus labores respecto de esto, respecto a la nutrición, respecto a la educación. Nadie fue participado previamente.
0: Valeria, ¿y qué tiempo tienen para responder a este amparo colectivo que han presentado?
3: La realidad es que hoy nosotros no solamente presentamos un amparo, sino una medida cautelar que el juez aún no ha resuelto, lamentablemente. Muy rápidamente le otorgó 48 horas hábiles al gobierno de la provincia para que le pueda enviar un expediente. Es decir, en este momento, digamos, la administración pública del Estado tiene, pareciera, más derechos que los niños, niñas y adolescentes que hoy no tienen que comer, porque sí le otorgó 48 horas hábiles para que puedan darle un expediente para poder él sentarse a analizar eso y resolver una medida cautelar que tiene que ver con esto, estrictamente con que los niños y niñas puedan tener un alimento tanto para el desayuno como para la merienda.
2: Como se sabe, el recurso de amparo es una medida que se presenta cuando están siendo vulnerados los derechos de algún sector de la población, en este caso de los niños, que concurren a los comedores, y como vos decías, se pidió una medida cautelar. La medida cautelar es que, bueno, se cese de vulnerar estos derechos dando de baja el convenio con esta empresa. Eso sería lo que debería hacer el gobierno si la justicia falla a favor.
3: No, nosotros no pretendemos que se baje el contrato ni nada. O sea, nosotros no nos involucramos en cuanto a la contratación, la forma de contratación que hizo la provincia. O sea, tendrán sus razones, que podrán ser válidas o no, digamos. Nosotros nos centramos acá en el derecho a la alimentación de estos niños, niñas y adolescentes, y lo que pedimos es que se continúe brindando, digamos, el alimento a estos niños y a estas niñas, y que claramente, digamos, o sea, se puede evaluar previamente si digamos, este cambio, si es beneficioso o no para esos niños y niñas. O sea, nosotros no estamos involucrándonos en el tipo de contratación ni ninguna de esas cuestiones.
1: En las escuelas, por lo menos yo tengo conocimiento, por mi hermana es directora de una escuela rural, y ellos tenían acceso a poder comprar carne para los estudiantes, verduras, frutas, y ¿cómo, no sé si la empresa transparentó cómo va a proceder con ese tipo de alimentación? Porque, bueno, ¿cómo, no sé, me imagino que no van a acceder a comer carne?
3: Mira, lo que, digamos, nosotros pudimos conocer, porque, digamos, así como el juez no tiene acceso total al expediente, nosotros tampoco, sino simplemente algunas partes que pudimos acceder, porque tampoco el Estado en su momento, como digo, no proveyó información previa, no otorgó participación. Uh-huh. En realidad, esta empresa lo único que hace es proveer estos productos, porque no los consideramos alimentos, sino productos, solamente para el desayuno y para la merienda. Después, la verdad que no tenemos información de cómo se van a seguir manejando con almuerzos y otros tipos de refrigerio, o sea, cena. O sea, sabemos perfectamente que hay muchísimos afectados que no son únicamente en escuelas, digamos, que están en la ciudad, sino también rurales, digamos, escuelas técnicas, escuelas nocturnas. O sea, hay un montón de lagunas, por decirlo de alguna manera, que no... no tenemos respuesta, o sea, nosotros no tenemos respuesta para eso, no sé si del gobierno lo tienen resuelto tampoco. Esto es, digamos, por lo que sabemos de las capacitaciones que han hecho desde la empresa con algunas escuelas, es únicamente desayuno y merienda.
0: Uh-huh. Valeria, y qué, no sé si tenés algún conocimiento de qué es lo que va a ocurrir de ahora en adelante, teniendo en cuenta que al principio decías que ya debería estar implementándose y no se está implementando, más allá, ¿no?, de la presentación que hicieron.
3: La realidad es que la empresa, el contrato comenzó el 1 de agosto, es decir, o sea, ellos hoy ya tendrían que tener la mayoría de los comedores, ya tendrían que haber tenido los productos, y la realidad es que eso no ha sucedido. La verdad, nosotros no sabemos qué va a suceder de acá en más, porque estamos esperando, como les decía, la decisión del juez Malvasio, principalmente en relación a la medida cautelar, porque lo que más nos interesa es que los niños y niñas no dejen ni un día de poder desayunar y merendar, pero tampoco queremos de que estén consumiendo productos que no son alimentos. Uh-huh. Pero bueno, ahora estamos esperando la decisión. Sí hemos tenido conocimiento de muchos comedores que al día de hoy no le han podido brindar ni desayuno ni merienda a los chicos, o sea que esto es gravísimo, porque no tienen ni la posibilidad económica para hacerlo a través de la tarjeta, ni tienen la posibilidad de que los comercios de cercanía les sigan fiando o manteniendo una conexión ahí entre la posibilidad de darle algunos alimentos, porque saben que claramente desde el gobierno no va a existir, o por lo menos no hay nada, ninguna confirmación de que vaya a continuar el sistema anterior, porque ya está firmado el contrato con esta empresa. Entonces, la verdad que es un problema de que estamos en un mix.
2: ¿Y confían o tienen alguna expectativa de que o sea, el gobierno, al ver esta situación que se ha desplegado en los medios y demás, en la comunidad, pueda dar marcha atrás con esto?
3: La verdad, no te puedo decir que tengamos confianza que vaya a dar marcha atrás, porque digamos, ellos saben perfectamente que están infringiendo una ley nacional, otorgando productos a escuelas y a niños, donde primero está prohibido por ley, y segundo, digamos, los productos tienen sellos de la ley de etiquetado, digamos, o sea, entonces, desde ya ellos saben que están infringiendo una norma, igualmente lo hicieron, entonces, la verdad que esperanza de que den marcha atrás son muy pocas.
2: Uh-huh. Bueno, te agradecemos muchísimo por tu tiempo, y lo último que nada, para informar, digamos, también por qué causa se involucró, digamos, en esta lucha, que nos parece, por supuesto, muy importante, porque es una entidad que interviene más que nada en conflictos ambientales, ¿no?
3: Sí, nosotros, digamos, tenemos dentro de nuestro estatuto, uno de los objetivos tiene que ver con la alimentación. Nosotros buscamos, digamos, y promovemos la alimentación sana, segura y sostenible, y por supuesto que eso es una razón digamos, de muchísimo peso para que nosotros estemos en este caso, y avalados estamos no solamente por nuestro estatuto, sino también por toda nuestra trayectoria de trabajo en temas de alimentación, en relación a los productos que realmente son alimentos y los productos que no lo son. Uh-huh. Por ejemplo, tenemos publicado una investigación sobre el plato fumigado, que tiene que ver con todos los productos que nos provee muchísimas veces desde supermercados, verdulerías y lugares de cercanía que podemos comprar, y donde realmente no son productos que sean totalmente sanos, sino que, bueno, dadas las condiciones en las que se produce en nuestro país y particularmente en nuestra provincia, con una carga tóxica muy elevada, bueno, nosotros tenemos una investigación sobre eso, así que estamos más que avalados por nuestro trabajo y por el objeto mismo de la fundación.
2: Muchas gracias por tu tiempo.
3: No, por favor, gracias a ustedes, a disposición.
2: Hasta luego. Era Valeria Enderle, la directora ejecutiva de CAUCE, una organización ambiental de nuestra provincia.

0: 18-25 minutos, qué lamentable la situación con nuestros gurises y gurisas que entonces están siendo obligados a desayunar y merendar, o van a estar, digamos, cuando se empieza a aplicar este sistema, estos alimentos, que realmente es un retroceso muy importante, una marcha atrás muy importante, porque, como decía Valeria, piensen en aquellos gurises, gurisas que solo desayunan o comen, digamos, a la escuela, y estarán comiendo, desayunando, merendando todos los días lo mismo. Que son en budines,
1: azúcar y
0: grasas.
1: Sí, harinas.
0: O sea, nunca la fruta.
1: Nada de fruta.
2: Sí, eso también me parece que se suma a una situación que se da especialmente en algunas escuelas, como lo contabas vos, Flor, en donde tampoco tienen capacidad de almacenamiento de los alimentos. En otras escuelas no hay gas para poder preparar la leche, que va a ser leche en polvo. Digo, situaciones que también dejan a la luz que hay condiciones edilicias.
1: Ni hablar que el agua tampoco debe ser
2: vieja data, ¿no? Pero filtrar, que claro, que sí, no se han solucionado. Y entonces ahora con un nuevo sistema vuelven a ponerse en el foco de la situación de la que estamos hablando.
1: Y qué valioso que haya asociaciones civiles que rápidamente accionan y le buscan para se le encuentran la vuelta para poder frenar esta situación que es gravísima.
0: Claro, ya el nombre de la empresa que contrataron, Tecnofood.
1: Tecnofood,
0: o sea, ahí tenés. Sí, realmente no, de sano no aparenta tener nada con ese nombre, claro. Bueno, antes de ir a la pausa, les comento que, porque ya en alguna oportunidad hemos mencionado del juicio en Laguna Paiva, el juicio Laguna Paiva 2 se llama en realidad, que es un juicio de lesa humanidad, donde se también investigaron víctimas niños, ¿no?, menores de edad, durante la última dictadura cívico-militar. Y la semana pasada, esta es la noticia, terminaron los alegatos de las partes acusadoras y ahora hay fecha para el veredicto, que va a ser el 7 de agosto. Ese día, esta semana, el Tribunal Oral Federal de Santa Fe va a dar a conocer su decisión en un debate que puede convertirse en un nuevo hito para los juicios de lesa humanidad. Les recomiendo buscar el blog que se llama Ahora y Siempre, que reúne información relacionada con los juicios por delitos de lesa humanidad y también con las políticas de memoria, verdad y justicia, o las ex políticas de memoria, verdad y justicia. Las querellas y la fiscalía solicitaron penas en este juicio de hasta 25 años de prisión para los cuatro acusados, que son los policías retirados Eduardo Riuli, Oscar Cayetano Valdés y Antonio Parvelotti, y el ex secretario judicial Víctor Hermes Brusa, es un nombre que seguramente les resultará conocido, por los delitos de tormentos, secuestros, abusos sexuales y por primera vez en un juicio de estas características por el abandono de niños y niñas como delito de lesa humanidad. Ese es el corazón de este proceso, la persecución contra Arnaldo Catalino Páez, un dirigente sindical del frigorífico Nelson y militante del PRT, no terminó con su secuestro. La patota arrasó con toda su familia. Hermanos, hermanas, cuñados, cuñadas, sobrinos e hijos fueron secuestrados, torturados y en algunos casos abusados sexualmente. Otros quedaron completamente solos cuando los adultos fueron capturados. La acusación sostiene que ese abandono no fue un efecto colateral del operativo represivo, sino una consecuencia directa, buscada, previsible del accionar estatal. Niños y niñas de entre 1 y 14 años quedaron librados a su suerte, sin protección adulta, expuestos durante días y semanas a toda clase de peligros. Así que ahora se reconoce, o en este juicio por lo menos es lo que se ha buscado hacer, esa violencia como un crimen de lesa humanidad específico, lo que implica ampliar la comprensión del terrorismo de Estado y reparar una deuda histórica con quienes atravesaron la dictadura desde la infancia. Sobran los ejemplos de los niños y niñas que sufrieron el accionar represivo durante la dictadura y hasta el momento no eran tenidos en cuenta como víctimas justamente de esos crímenes de lesa humanidad, algo que empieza ahora a revertirse con este juicio en la provincia de Santa Fe y que da cuenta de que todavía falta mucho, que hay mucho por delante para investigar y juzgar sobre lo ocurrido durante la última dictadura. Pausa, ya seguimos con el segundo bloque de marcha.

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4: Síntesis de la semana. 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

0: segundo bloque de marcha con esta música un poco para levantar los ánimos. Así arrancamos este segundo bloque con la de Delio Valdés. ¿Quieren escuchar un poquito más?
1: Sí, por favor.
2: De los morenos del Campacua, repitando el tambor en la noche a San Baltasar.
1: Que venga Iván. Están haciendo una gira europea en este momento y ayer, que tenía más tiempo, estaba viendo que estaban por tocar a Lisboa. Espectaculares los videitos que estaban subiendo de los lugares por donde estaban paseando antes de tocar.
0: Me alegro por ellos. Estamos escuchando.
1: Me alegro por ellos. Acá yo pasé sí. El 1 de agosto encerrado en mi casa.
0: Claro.
1: Me alegro por ellos.
0: Lisboa, no hay ni una calle Lisboa en Paraná como para decir fui a Lisboa. Uh-huh.
1: Sacó una foto.
0: Sí.
1: En calle Lisboa.
0: Cumbia del Río se llama este tema del Delio Valdés con el Chango Spasiuk. Ojo,
1: sí, hermoso,
0: se escucha más. Ahí el acordeón del
1: el mejor,
0: Chango.
1: El Chango, el mejor.
0: El mejor es de tu mejor. Pareja, el Chango, ¿no?
1: Chicos, los chistes internos no se cuentan. ¿Te gusta el Chango Spasiuk? Me encanta el Chango, yo soy fans. La última vez que fui a verlo, el promedio de edades era sub 70.
3: Sí, claro, por supuesto. Sí, obvio.
0: Bueno, te vas acercando
1: colorada,
0: te vas acercando a esa franja etaria, sí, yo. Lamento informarte.
3: Me falta un montón, pero
1: no, para.
3: Pero bueno, te gusta lo mismo que le gusta a la gente de 80 años.
1: Claro. Y sí, pero de un momento a otro el Chango toca con Milo J y ahí la pego.
0: No sé, vamos a ver.
1: Lo levantamos al Chango.
0: Yo tengo recuerdo, ya que estamos hablando del Chango,
1: sí.
0: A ver si no estoy equivocado. ¿Ustedes recuerdan que había, cuando yo era adolescente, preadolescente, un niño, digamos?
3: Había un ¿Año?
0: Década del principio de los 90. Había un programa de televisión de la Andricina, que se llamaba La Estación de la Andricina.
1: Sí.
0: ¿Se acuerdan que era una estación de servicio? ¿No estaba el Chango Spasiuk ahí?
3: Y no, yo no sé en detalle, no
0: que era un niño, era... también, un niño, un joven.
3: Vamos a buscar los archivos.
0: Podemos googlear mientras, a ver si yo estoy equivocado, si ese era otra persona o era realmente...
1: ¿En qué canal estaba? Porque en Tala...
0: Creo que era en Telefe.
1: No, olvídate. En Tala se veía solamente Canal 7.
0: Ajá.
1: Ahora Televisión ATC. Pública, ATC... Y listo.
0: No, era TC, capaz que era TC, ¿eh?
1: No sé.
0: La Estación de la Andricina se llamaba el programa ese de la Andricina.
1: Qué recuerdos.
0: Por eso se llamaba así.
1: Mirá.
0: Uh-huh. Bueno, cambiando de tema, porque aparte lo escuchaban recién en la pausa y nosotros lo dijimos al principio, pero por ahí si alguien se enganchó tarde a nuestro programa, mañana va a haber una programación especial de Radio UNER, de las tres radios de la UNER, porque está cumpliendo 15 años. Hace 15 años atrás, 4 de agosto, se hacía la primera emisión, la primera salida al aire de Radio UNER. Bueno, todos los años se festeja, en este caso va a ser con un programa, una programación especial, desde la Plaza Carbó, que es la plaza que está ubicada detrás de Casa de Gobierno en Paraná. Va a ser una radio abierta, al aire libre, sin el tiempo, el clima acompaña. Y lo que no tengo el dato es dónde, en qué sector específico de la Plaza Carbó va a ser. Si va a ser por calle Córdoba, más cerca de la Alameda, o si va a ser en la zona de la peatonalcita nueva esa, calle México sería,
1: bueno,
0: detrás de Casa de Gobierno. Ese es un buen lugar para hacer una radio abierta porque no interrumpís mucho el tránsito de nadie.
3: Efectivamente, en 1992-1993, Chango Spasiuk estuvo en la Estación de la Andricina.
0: Mirá.
3: Ajá, era un joven. Sí, sí, sí.
0: ¿Y qué hacía?
3: No sé, es lo que llegaba.
0: Tocaba el instrumento, el acordeón.
3: Sí, de los cuatro que toca.
1: Pero escuchame una cosa, en el 90 y... ¿Cuánto? ¿92?
0: 92.
3: 92, 92.
1: No eras niño en el 92.
3: No.
1: Eras bastante grande.
3: Claro.
1: Y
0: 92,
1: ya estaba la facultad, a lo mejor.
0: No. Tenía 16, 17. Estaba en cuarto año de la escuela secundaria.
1: Mirá.
0: Era bastante jovencito.
1: Yo quiero contar esta anécdota.
3: En
1: el 95 hicimos un congreso nacional de comunicación en Buenos Aires y tuve el honor de tenerlo sentado el Chango Espiazú.
0: No, eso era en el... pará, ese fue en el 98.
1: ¿Qué cosa?
0: El Congreso.
1: ¿El Congreso? Uh-huh. Yo pensaba que era el 95. Bueno, por ahí.
0: No, 98.
1: Pero bueno, ya era fans ahí. O sea, desde... tengo recuerdos inmemoriales del Chango.
0: Uh-huh. Bueno, pero estábamos hablando del festejo de Radio UNER.
3: Ay, perdón, sí,
1: sí. Vamos a decirle a José que pase algún que otro temita de,
3: del Chango. Del
0: Chango. Uh-huh. Recordanos, Gillo, ¿tenés por ahí cómo va a ser la programación del festejo de Radio UNER?
1: Va a arrancar a las 6 de la mañana con Pali Arias y todo el equipo, que cada sí. mañana, ¿no?
3: 6 de
1: no.
3: la mañana en la calle.
0: No, ¿en serio?
3: No, no sé.
1: Y bueno, no, a las 6 de la mañana va a arrancar como siempre, a las 6:30 en realidad, Cara y Seca, pero la programación que quien quiera acercarse a escuchar o a participar incluso, va a arrancar desde la Plaza Carbó a las 9 de la mañana, uh-huh. Y de ahí en adelante va a haber programación, si es que el tiempo nos deja, como venimos contando, hasta la tarde, hasta... el último programa que se va a hacer es La Cábala de 20 a 21, así que todos invitados. Ya dijimos al principio, es muy importante que los invitados lleguen con algo rico.
3: Nada. Un chipá.
0: Por lo menos, claro, una torta, va a haber torta de cumpleaños.
1: Claro. Bueno, y claro, es muy importante para los compañeros darles, darles energía, darles alegría de esa manera.
0: Claro. Bueno, y si no, la audiencia ya sabe, puede acercarse con algo para compartir, para convidar a quienes están siendo agasajados en ese momento. Y ahora vamos a ponernos un poco más serios y serias, porque vamos a hablar sobre este otro tema que también está preocupando a mucha gente, a muchas organizaciones sociales, políticas, a la sociedad en general, a buena parte de la sociedad, que es la extranjerización de la tierra, el proyecto del Poder Ejecutivo, por el cual se busca, en principio era eliminar la prohibición, toda prohibición de la venta de tierras a extranjeros, y ahora lo que se busca hacer, según se conoció hoy, una modificación del proyecto para que se aumente el límite, es decir, que se permita que haya más venta de tierras a extranjeros. Esto forma parte de un proyecto de ley más amplio que impulsa el gobierno nacional y que dio lugar a una serie de medidas que se están convocando para este 6 de agosto, para esta semana, jueves, ¿no? Jueves 6 de agosto, en todo el país y también en toda la provincia. Facundo Escatone Mulins, que es integrante de la organización ambiental Brote Nativo, está en comunicación telefónica, está en Concordia él en este momento, según tenemos entendido. Facundo, buenas tardes, te saludamos Florencia, Gisela y Alfredo. Hola, buenas tardes. Muy bien, gracias por atendernos. Primero confirmamos, estás en Concordia, donde también va a haber una actividad en contra de este proyecto de ley. En el caso de Concordia, ¿dónde va a ser la convocatoria? ¿Qué características va a tener?
4: En Concordia vamos a hacer todo pronto una acción a las 11 de la mañana en la intersección de Avenida San Lorenzo y Tavera, a dos cuadras de la UNED. Uh-huh.
5: Ahí vamos a encontrarnos, vamos a hacer aprovechando que es una confluencia de dos arterias muy importantes, vamos a pararnos en los semáforos, hacer algunos carteles, vamos a llevar banderas, porque bueno, el lema es que como lo hicimos adentro de la cancha, ahora es momento también de defender afuera de la cancha nuestra soberanía y nuestro territorio, y en ese sentido invitamos a todas las personas que quieran acudir, a que lleven su bandera, a que lleven su cartel, a ser creativos y diversos para poder defender nuestra tierra, nuestros ríos, todo lo que esa ley busca desregular.
3: Facundo, quería preguntarte, y sobre todo para aquel oyente que no esté empapado en el tema, ¿qué consecuencias ambientales podría traer este modelo donde el control del agua, de la energía, de los ríos, de la tierra, queda en manos de privados?
5: Bueno, hay varias cuestiones para trabajar sobre, digamos, que se pueden pensar sobre ese proyecto. Una de ellas es el cercamiento de la privatización, pero nosotros lo vemos puntualmente con el cercamiento, el no ingreso a varios lugares que hoy en día son públicos, son comunes. Por ejemplo, en estos días se estuvo hablando de varios paisajes o de varios varias montañas, no sé, el Cerro Catedral de Bariloche, por decir de alguna manera, o lugares emblemáticos que, si esta ley se sanciona, pueden ser privatizados. Pueden comprarse como se compra cualquier tierra. Y en ese sentido, como sucede eso, también puede suceder con lugares donde, por ejemplo, tenemos reservas de agua dulce o lugares de reserva, de recarga, perdón, del acuífero guaraní. Entonces, si nosotros no frenamos esto, puede pasar que se privaticen algunos espacios que son muy importantes, como sitios humedales o bosques o selvas, que trabajan para que nosotros tengamos la gran reserva que tenemos debajo de nuestros pies, que es el acuífero guaraní, y se deteriore de manera sustantiva la reserva de agua dulce. Entonces, como esos ejemplos, hay varios, y también lo que estamos buscando que no se desregule es la posibilidad de que se puedan privatizar muchos lugares que son estratégicos. Si uno se pone a ver el mapa de extranjerización de la tierra, hay grandes tierras que son ya privadas y que están cerca de lagos, de ríos, de montañas, de litio, digamos, la Patagonia también. Entonces, lo que nosotros buscamos es que no se profundice eso, y en aquel momento, cuando se consiguió la ley de tierra, que se llama Ley de Tierras Rurales, fue una disputa muy grande. Fue una disputa muy grande porque no se quería, y lo que se logró fue que solamente pueda ser extranjerizable un 15%, y dentro de ese 15% hay lugares que son estratégicos que no pueden ser privatizados. Entonces, buscamos resguardar eso.
1: Facundo, me gustaría preguntarte si cambia en algo lo que se conoció hoy sobre el último proyecto de ley, el número 16, sobre la posibilidad de que se suba, ¿no?, del 15 al 25% el límite de venta de tierras a personas extranjeras.
5: En sí, nosotros no apuntamos a que se suba, por varios motivos. Uno de ellos es porque principalmente lo que buscamos, entre otras cosas, apoyados no solo en lo ambiental, sino también en cuestiones sociales de nuestra población, es que mientras nosotros más subimos el porcentaje de tierra extranjerizable, es más lo que seguramente suceda es que suba el precio de la tierra. ¿Por qué? Por una cuestión de oferta y demanda. Va a haber mucha más gente posibilitada para comprar tierra, y eso hace que, digamos, gente de afuera, y eso hace que quienes habitan en la Argentina, los propios argentinos, o la gente que ha decidido venir a habitar este suelo, como dice nuestra Constitución, les sea mucho más difícil conseguir tierra. Entonces, en ese sentido, nosotros entendemos que el 15%, que todavía hoy no se llegó a ocupar, hoy Argentina tiene más o menos un 6% de tierra ocupada, que en términos de nuestro país podemos decir que un 5% no es tanto, pero es equivalente a toda la provincia de Santa Fe. Eso está en manos extranjeras hoy en día en nuestro país, o el equivalente a todo lo que es Inglaterra, todo el país de Inglaterra. Entonces, a partir de eso, lo que nosotros estamos defendiendo es que no se suba el tope, pero también que tengamos mucho cuidado para poder pensar estratégicamente sobre los bienes comunes, que hoy son públicos, que son bienes estratégicos, que nos van a determinar de acá a 10, 20 o 30 años qué país y qué potencial podemos tener como país. Entonces, a partir de eso decimos, el tope de 15 es necesario sostenerlo, y el 25 lo que hace es profundizar el acceso desigual a tener una vivienda, a tener un terreno, a que la población le sea más accesible la vida.
0: Facundo, y también se pretende desde el gobierno nacional la modificación de la ley de manejo del fuego, ¿es así?
5: Sí. Se pretende derogar. Precisamente derogar una parte, modificarla, como vos habías dicho. Precisamente la parte que dice que no se puede cambiar el uso de la tierra en una propiedad incendiada. Por ejemplo, nosotros hemos tenido casos en la pandemia donde se incendió mucho el Delta del Paraná, hemos tenido otros casos en estos últimos años donde se incendiaron los esteros de Liberado, donde se incendió la Patagonia, y gracias a la ley de manejo de fuego, eso no puede, por ejemplo, decirse, bueno, ya no hay bosque, en vez de restaurarlo, lo loteamos y lo vendemos. Eso no lo permite la ley de manejo de fuego. Eso es lo que quieren modificar. Claro. Quieren modificar ese apartado para que esos incendios, que nosotros sabemos, no porque seamos paranoicos, sino porque está los datos dicen que el 95% de los incendios son intencionales. Entonces, si se producen esos incendios y al otro día se lotea, si se llega a modificar este jueves, si llega a tener media sanción la ley tal cual está, eso sería legal, volvería a ser legal. Nosotros lo que pedimos es que no se modifique, porque eso lo que haría es que un bosque se pierda y ahí se haga un loteo. Un loteo que, como está la ley, también sabemos que no va a ser accesible para el pueblo.
1: Facundo, ¿ha habido algún llamado directo a los senadores nacionales de la provincia? Dos son de La Libertad Avanza, entendemos bien cómo será su voto, pero hay otro senador que es Humberto Val, que debería, se supone, votar en contra, ¿no?, del avance de estas normas. Entonces, quería consultarte si han tomado contacto con ellos y si ha habido alguna respuesta en el caso de que lo hayan hecho.
5: Sí, nosotros a nivel nacional estamos teniendo, dentro de la campaña plurinacional, un conteo diario y casi ahora de horas sobre los posibles votos.
1: ¿Y cómo viene?
5: Sabemos que hasta ahora no se llega con los votos, por eso están lanzando estas modificaciones, pero está muy reñido, porque la otra vez no se llegó y lo cambiaron ahora el 6 de agosto. Para lograr ese consenso hay 10 indefinidos todavía, tienen supuestamente unos 30 y algo de votos, pero no alcanzan a los 36 necesarios. Nosotros lo que le estamos pidiendo a los senadores es que voten teniendo en cuenta, por un lado, el federalismo, pero por otro lado también el futuro de la población, el futuro de nuestros ríos, el futuro de nuestros paisajes, el futuro de nuestros glaciares. Argentina es un país hermoso y queremos seguir teniendo acceso a nuestros ríos, queremos profundizar ese acceso público. Y es más, nosotros acá en Concordia, al igual que en Paraná, en todo Entre Ríos, tenemos un contacto hermoso con nuestros ríos y queremos no solo preservarlos, sino que cada día estén mejor. Entonces, a todos los senadores, lo que le pedimos es voten sabiendo que nosotros de todos lados del país lo vamos a estar observando. Sabemos que por las declaraciones que nos han dado, Val votaría en contra de la modificación, pero los dos senadores de La Libertad Avanza votarían a favor, tanto Domínguez como Manías Lynch.
0: Recién decías que en Concordia entonces va a ser a las 11 la volanteada el jueves 6 en Tabela y San Lorenzo. En Paraná, al mediodía también a las 12 en la peatonal va a ser la volanteada y después va a seguir con una marcha a las 3 de la tarde desde la Plaza de Mayo a la Casa de Gobierno, ¿no?
5: Sí, y ahí van a hacer una concentración donde va a haber artistas y se va a esperar la sesión.
0: Y la consigna es llevar bandera.
5: Sí, la consigna es, tanto en Concordia como en Paraná, lleva tu bandera, lleva tu cartel, lleva, como cuando íbamos a festejar con la selección, bueno, ahora es hora de salir a celebrar que no tienen media sanción y que vamos a seguir defendiendo como las Malvinas, nuestros ríos, nuestras montañas, que tanto nos enorgullece como país y que mucha gente viene a visitarlo. Así que la idea es esa, ir en Paraná, como vos bien dijiste, a las 12 es la volanteada, luego se va a marchar hacia la Casa de Gobierno, donde se va a concentrar. En Concordia vamos a estar a las 11 de la mañana, en la intersección de Avenida San Lorenzo y Tabela, haciendo un ruidazo.
0: Gracias, Facundo.
5: No, gracias a ustedes.
0: Un abrazo, hasta luego.
5: Abrazo.
0: Facundo Scatone Mulins, de la organización Brote Nativo, pasaba por marcha.

0: En marcha, Rodolfo Walsh nos inspira. Nuestras clases dominantes han procurado siempre que los trabajadores no tengan historia, no tengan doctrina, no tengan héroes ni matrices. 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
1: Se comunicó un oyente y dice que el Chango Espacio se llamaba Panchito, el personaje del Chango.
2: Así es.
1: Uh-huh. Era Panchito y trabajaba ahí en la estación.
2: Y ya habrá tenido unos 20 años, capaz.
1: ¿Él? Ajá. Y menos, no sé cuántos años tiene él, pero ya era, no se le habían volado las chapas todavía. Eso es verdad.
2: Dice, acá me se puede enojar.
1: Se enoja, sí.
2: Lo defiende. Está tan enganchada que no puede ver que está pelado. No puede verlo.
3: No es pelado.
2: Bueno, tiene pelo largo, pero...
1: Hermoso. Se le han volado las chapas.
2: Sí,
1: a Panchito. Nos vamos. Gracias, Lisandro, en la operación técnica. Acá estuvimos Gisela, Romero, Florencia, me estoy. Y Alfredo Osman. Y el jueves estaremos nuevamente acá haciendo marcha por las tres radios de la UNER.
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Desde las radios de la Universidad Nacional de Entre Ríos, como cada tarde a partir de la hora 18 nos encontramos nosotros conectados desde Paraná con Radio UNER Concepción del Uruguay, con Radio UNER Concordia, la retransmisión más tarde a partir de la hora 21 por Radio UNER Paraná 100.3. En esta semana más que especial, no solamente nos atraviesa la actividad tuerca como cada tarde aquí en Bandera Verde, sino que es semana aniversario para las radios de la UNER. Estamos en las vísperas a los 15 años, mañana hay programación especial aquí en la radio. Nosotros estaremos con nuestro programa también en las radios de la UNER en nuestro horario habitual, pero durante la mañana y gran parte de la jornada habrá programación especial de las radios de la Universidad Nacional de Entre Ríos atendiendo al aniversario, a los 15 años de la radio, de los cuales 10 ya los transitamos dentro de la misma, Estamos en el décimo aniversario de Bandera Verde, 10 años de los 15 que formamos parte de la Universidad Nacional de Entre Ríos y, bueno, de las radios de la UNER, agradecido como siempre. Estamos nosotros aquí instalados en Paraná para hacer Bandera Verde como cada tarde. En un ratito lo sumamos a Iván Artigues desde Chajarí para hablar y repasar, en la medida que podamos y que el tiempo nos lo permita en la tarde, lo que ha dejado, lo mucho que ha dejado el fin de semana de actividad en el Autódromo de Concepción del Uruguay. Intenso fin de semana para la clase 1, clase 2, clase 3, para la Fórmula 3 entrerriana. Ausente la Fórmula entrerriana este fin de semana que pasó. Estábamos hablando con gente allegada a la Fórmula y, bueno, la intención es poder estar la próxima fecha en Concordia. Bueno, ya vamos a hablar de lo que sucedió en pista el fin de semana y luego también, ¿no?, lo que fueron las novedades que nos dejó la deportiva y la técnica una vez finalizada la actividad, porque no todo terminó en el banderazo a cuadro, sino que después hubo novedades en la torre y en cercanías de cada una de las categorías. Ya vamos a repasar las planillas oficiales en un ratito nada más de lo que nos ha dejado esta fecha del automovilismo provincial en Concepción del Uruguay. Nosotros, como lo hacemos posterior a cada fin de semana, cada cobertura que tenemos con Bandera Verde y en este caso el fin de semana también llevando el relato en esta temporada de manera oficial para la categoría, para la televisión, agradecer, como lo hacemos siempre, agradecer a todos quienes nos permiten poder hacer lo que nos gusta y estar en cada circuito, en cada escenario de nuestra provincia, bueno, en este caso nuevamente en Concepción del Uruguay, a todos quienes nos dan una mano, a la Comisión Autódromo, a la Comisión de Competición Especial, a los pilotos, a los equipos, a todos los auspiciantes, las empresas que las vamos mencionando, muchas de ellas nos acompañan en nuestra tira diaria también y algunas se suman durante los fines de semana. A todos muchísimas gracias y también a los colegas, amigos, allegados que tenemos a la categoría o a las categorías que nos permiten también trabajar cómodamente y siempre están colaborando con nosotros. A todos ustedes, principalmente, nuevamente, nuestro reconocimiento y nuestro respeto, a toda nuestra audiencia, a los televidentes que estuvieron prendidos a la tele durante el fin de semana, porque muchísima gente ayer nos hizo el aguante del otro lado y nos dejaba su comentario allí a través del canal de YouTube, con picos que hemos superado las 600 personas en vivo en el streaming de competición especial, más muchísima gente que nos mira por los canales de cable de la provincia gracias a la Asociación Entrerriana de Telecomunicaciones. Bueno, agradecer, agradecer porque esto hace que el zonal entrerriano siga creciendo, se siga conociendo, se vea en cada rincón en donde les toque estar a cada uno de ustedes. Y bueno, marca también que algo bien se está haciendo, o cuando las cosas bien se hacen, la respuesta está a la vista, ¿no?, de parte de la gente, inclusive del público que estuvo en el autódromo el fin de semana, pese a la lluvia, el día sábado, la inestabilidad. Ayer domingo no llovió, pero estuvo nublado durante todo el día, por ahí alguna amenaza por momentos, pero no llovió. Desde el sábado, inclusive, un muy buen marco de público nos acompañó en el autódromo de Concepción del Uruguay y tenemos que destacarlo, ¿no?, y sacarnos el sombrero también por toda esa familia del zonal entrerriano que acompaña como cada fecha. La Fórmula 3, con 11 autos anotados el fin de semana, ya vamos a repasar, sigue siendo el gran dominador y no hay con qué darle a Joaquín Pagola, el joven piloto de la ciudad de Federal, que
sigue

0: Mirando la brecha y la diferencia en la punta del campeonato. Después vamos a hablar de clase 1, con un muy buen parque de autos. Fueron todos carrerones ayer los que hemos vivido en Concepción del Uruguay. Si podemos, en un rato compartimos alguna de las últimas vueltas, porque carreras no aptas para cardíacos. Hemos tenido este fin de semana en Concepción, clase 1, en clase 2, un campeonato al rojo vivo. ¿Cómo quedaron las cosas después del fin de semana con un nuevo ganador en la clase 2? En la clase 3, uno que repite victoria en esta temporada. Los Volkswagen Up allí adelante en el podio. Bueno, novedades también por Deportiva en la categoría una vez que terminaba la carrera, manteniendo su parque. Muy buen fin de semana. En líneas generales, muy buen fin de semana. Ya vamos a repasar categoría por categoría. Y antes de extendernos demasiado en la presentación, hubo actividad nacional también. Sinceramente, no hemos visto mucho el fin de semana porque nos llevó el sonar en terreno en Concepción del Uruguay, pero por ahí viendo videos, resúmenes de lo que ha dejado la actividad en el Autódromo Villicún de San Juan. Corrió el TC, el desafío de las estrellas. Vamos a repasar los resultados, cómo le fue a los entrerrianos, el TC Pista, el TN, clase 2, clase 3, también después del fin de semana. Ya vamos a repasar cómo le fue a los pilotos de nuestra provincia. Y la Fórmula 2, que también estuvo acompañando este fin de semana que pasó en el Autódromo Sanjuanino. Autódromo Sanjuanino, en donde ganó justamente un sanjuanino, como es el caso de Tobías Martínez en el turismo de carretera. Corrió el Procar en el Autódromo de San Nicolás también. Ayer, cuando regresábamos de Concepción del Uruguay, cruzábamos el motorhome con el auto de la familia Torreta de Villaguay, regresando ya cerca de casa. Lo cruzábamos por la zona de Tala, precisamente ayer, a la gente de Villaguay, que estaba regresando del Autódromo de San Nicolás. Un abrazo grande para la familia Torrete, y ya vamos a repasar lo que ha sido la actividad del Procar también con nuestros representantes entrerrianos en el Autódromo de San Nicolás de los Arroyos. Vamos presentando las radios, presentamos nuestro primer bloque del programa. Atención, atención, porque hay novedades importantes respecto al sonar entrerriano y a lo que se viene durante el mes. Es una semana cargada para nosotros, lo decíamos en el comienzo, porque tenemos karting, en la mira estamos a Villaguay nuevamente, es semana de carrera, nos vamos al Parque de la Velocidad y así le venimos pegando en continuado. Tercer fin de semana consecutivo que tendremos actividad como equipo Bandera Verde en esta décima temporada. Nos vamos a Villaguay para una nueva fecha del karting entrerriano, así que durante la semana iremos haciendo la previa también de lo que se viene en el centro de nuestra provincia. Presentamos las radios y ya venimos para el primer bloque de Bandera Verde con nuestros auspiciantes, como siempre también la gente que nos acompaña como cada tarde aquí en Bandera Verde.
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0: Estamos transitando la primera media hora de nuestro programa, aquí como todas las tardes en Bandera Verde. Saludar a Andrés Fleitas, uno de los encargados de prensa de competición especial entrerriana del Autódromo de Concepción de Uruguay. Un abrazo para Andrés también a la distancia, que nos escucha como siempre. A Toto Gervasuti también, que ayer nos dio una mano en el viaje. Un abrazo para Toto, muchísimas gracias como siempre. Y a todo su equipo de trabajo, a cada uno de los fotógrafos que han estado trabajando el fin de semana para la categoría, y fotógrafos particulares también con sus pilotos. Felicitar y bueno, destacar y agradecer el trabajo, ¿no?, que hacen por difundir el sonar entrerriano. Al amigo Coto, la revista Acelerando, Dieguito Sapia, que este fin de semana que viene lo tendremos en el karting también en Villaguay, Maxi Zurita, no me quiero olvidar de ninguno, el amigo Goro con los videos, también, bueno, Santi Santana trabajando para las redes de competición especial entrerriana también, todo el gran equipo de trabajo que tiene la categoría, como siempre, muy, muy, muy profesional todo en cuanto a la organización. Agradecer también a la comisión que nos recibe y que ya nos indica que la próxima fecha será en Concordia. El primer fin de semana del mes de septiembre vamos a andar por Concordia con competición especial, clase 1, clase 2, clase 3. Atención, confirmado Fórmula 3 y confirmado TC850 para el primer fin de semana del mes de septiembre en Concordia. Y decimos esto en el comienzo mismo porque nosotros teníamos que en principio iban a correr el 29 y 30 de agosto en Concordia, TC850 y categorías ASME, fecha que iba a ser organizada por la gente del Autódromo de Concordia. Bueno, esta fecha se baja, aparentemente no se puede asegurar un mínimo de autos, por lo cual la gente de Concordia no puede arriesgar un fin de semana en cuanto a los servicios y demás, y no tendría margen como para cubrir los costos, ¿no? Por lo cual decide no organizar esta fecha. Y es de ahí que la gente del 850 o algún dirigente piloto del 850 llama a la competición especial y solicita para ir a correr juntos el primer fin de semana del mes de septiembre. Estamos hablando del fin de semana del 4, 5 y 6 de septiembre. 4, 5 y 6 de septiembre, próxima fecha de competición especial en Concordia. Aclaramos, en Concordia, clase 1, clase 2, clase 3. Estaría regresando la fórmula entrerriana, aquí sí estaría la fórmula 3 entrerriana y TC850. Si se llega a dar todo esto, un verdadero festival de automovilismo vamos a tener en Concordia como para disfrutar ese fin de semana. Estaremos averiguando qué pasa con las categorías ASME, ¿no?, que iban a correr a fin de mes, y bueno, al caerse esta fecha hay que ver qué rumbo toman o, bueno, para qué lado apuntan los caminos de la gente de ASME de cara a esta próxima fecha que iba a disputar, recordemos, a fin de mes en Concordia, organizado por la gente del Autódromo de Concordia. Vamos a competición especial, en un ratito lo sumamos a Iván desde Chajarí también para empezar a repasar lo que ha dejado el fin de semana. En clase 1, victoria para Nicolás Barreto, el campeón de la categoría, cortó con la racha seguida de 4 victorias de Marco Rizzo consecutivas para el piloto de Mercedes Corrientes, para ser el primer ganador distinto del año en la clase menor. 2 segundos la diferencia entre el primero y el segundo. Nicolás Barreto se quedó con la victoria luego de las 14 vueltas, 18 minutos, 3 segundos, 501 milésima el total de carrera. Marco Rizzo termina segundo y con este resultado se sigue escapando en la punta del campeonato, de todos modos, el piloto correntino. Tercero, Guillermo Suárez, el piloto de Paraná. Gran carrera para el Guille Suárez, quien largaba desde el primer cajón. Ganó la serie durante la mañana. Fue el mejor en clasificación el día sábado. Guille Suárez hizo una gran carrera para sostenerse ahí adelante. Inclusive posibilidad de ir a buscar la victoria también. Una gran herramienta durante todo el fin de semana con la familia de Santo, con las cajas de Ángel Fernández, de la ciudad de Federal, un muy buen funcionamiento durante todo el fin de semana para el conjunto de Guillermo Suárez y alcanzar este gran resultado, gran podio, como para prenderse también en el campeonato directamente y catapultarse a lo que será este gran torneo de la clase 1 que lo sigue teniendo extraoficialmente y por la diferencia que estableció en las primeras 4 fechas del año a Marco Rizzo como puntero. Cuarto terminó Martín Solari, el piloto de Villaguay. Quinto, Sebastián Braida, en una gran carrera. También Braida, que corrió este fin de semana con el auto de Esteban González. Sexto, Vittorio Erbel, máquina número 118 para el de General Ramírez, que con terminar dentro de los 10 ya estaba conforme porque no tenía el auto como para ir a pelear allí adelante. Auto distinto al que habitualmente estaba corriendo Vittorio Erbel, se dañó mucho el auto la fecha pasada, por lo cual, bueno, este fin de semana estuvo corriendo con un auto del García Competición que corriera el Ola hace algunas fechas atrás en la clase 1 también. Séptimo lugar para Martín Jacob, recuperando protagonismo, era para estar ahí, creo que no tenía como para ir a pelearle a los adelante Martín Jacob, el piloto de Federal, terminando séptimo, buen resultado porque se pudo terminar la carrera, que es lo importante, ¿no? Octavo, Nicolás Galvarini. Noveno, termina Eduardo Recalde, el piloto de Nogoyá, destacado fin de semana también para Eduardo Recalde, que había sido excluido en las series y que largó desde el fondo y pudo avanzar. Décimo, Mariano Marosini con el Renault Gordini, los 10 primeros. Décimo primero, Diego Braida. Décimo segundo, Patricio Lambert. Décimo tercero, Claudio Lambert. Décimo cuarto, Carlos Ariel Montañana. Décimo quinto, Jorge Lambert. Décimo sexto, Diego Saiper. Pablo De Santo. Décimo séptimo, no clasificado, Franco Cecchini y Oscar Elola. 19 autos para la clase 1 de competición especial este fin de semana que pasó en el Autódromo de Concepción del Uruguay. En la clase 2, tremendo triunfo, tremenda victoria para Julio Collazo. Para quedarse con la victoria, 13 autos presentó la divisional intermedia de competición especial. Segundo terminó Cartucho Lung, Luciano Lung, el piloto que compite bajo la estructura del equipo Batitiengo. Tercer lugar para Julio Villa, el Chulo Villa, la gente de Galarza contentísima el fin de semana también por tanto por Cartucho como por Julio Villa. Segundo y tercero respectivamente, ambos compañeros de equipo. Cuarto, Marcos Bonasegla, el líder del campeonato de la clase menor, de la clase intermedia, perdón. Quinto, Ezequiel Junior Doera. Sexto, Francesco Charrón. Séptimo, Santiago Sánchez. Octavo, Alan Latero. Noveno, Máximo Tazú. Décimo, Luciano Dalbó. Mario Mosqué, Jonathan Olivieri y Emanuel Maestre, que no pudo ser de la partida. Problemas en el motor, lamentablemente, durante la serie lo hicieron quedar fuera de carrera durante el fin de semana. En cuanto a las novedades deportivas, máquina 24, recargo de puesto por maniobra peligrosa en un perjuicio, máquina 3, hacemos referencia a Francesco Charrón, que lo reposicionaron detrás de Ezequiel Junior Dodera. También Charrón, apercibimiento por conducta. Y máquina 61, apercibimiento por maniobra peligrosa en perjuicio de máquina 3 también, el auto 61 perteneciente a Marcos Bonasegla. Así que las novedades en cuanto a la deportiva una vez terminada la carrera. Nos queda la clase 3 para repasar. Sebastián Elola fue el ganador del fin de semana, el gran ganador, un segundo la diferencia. Se le venía con todo Tobias Ronconi, pero de todos modos Elola consiguió un gran triunfo, el segundo en este año dentro de la categoría, que también ganó para la Copa Senior. Segundo, Tobias Ronconi, el piloto de La Roque, el piloto Pinturería del Centro allí en Urdinarrain. Tercer lugar para Francisco De Angelo. Kiko De Angelo pescó el podio, ya lo vamos a comentar por qué, porque justamente en el podio se había subido Esteban el Tecla Benítez y fue recargado, ya lo vamos a comentar una vez que terminemos el clasificador. Axel Bullón termina cuarto oficialmente, quinto Agustín Picar, sexto Nahuel San Andrea, séptimo Esteban Benítez, octavo Jerónimo Gerlach, noveno Juan García, décimo Facundo Tamay. El líder del campeonato no tuvo para nada el mejor fin de semana. Facundo Tamay pudo rasguñar ahí el décimo lugar. Había largado desde el fondo como para sumar algo, pero fue complicado el fin de semana para el Facu Tamay. Máximo Pérez, décimo primero, décimo segundo Ezequiel Sánchez, décimo tercero Valentín Romani, décimo cuarto Gabriel De Noni, décimo quinto Federico Colombo y décimo sexto Bruno Ávila. No clasificado Julián Forcla, Alejandro Borio, Agustín Ferreira, Gastón Borghesani y Mariano Garnier. Fuerte golpe en el comienzo mismo, en donde Garnier intenta hacer una maniobra en el curvón número uno, entre medio de tres autos, podemos decir dos o tres autos, y bueno, lo roza Penito a Borghesán, por lo que alcanzamos a ver nosotros la imagen, queda cruzado Borghesán, se lo lleva puesto Mariano Garnier y lo engancha también a Julián Forcla. Luego, la verdad, fue compleja la maniobra. que termina con dos autos muy dañados, ¿no? Tanto el de Borguesán como así también el de Mariano Garnier. Máquina 4, recargo de puesto por maniobra peligrosa en perjuicio de máquina 87. Hacemos referencia en este caso a Juan García, que lo reposicionan detrás de Jerónimo Gerlach. El campeón Esteban el Tecla Benítez, recargo de puesto por maniobra peligrosa en perjuicio de el negro Nahuel San Andrea. Por eso que el Tecla Benítez cae al séptimo lugar detrás de San Andrea, que había terminado sexto. Máquina 7 de Agustín Picar, recargo de puesto por maniobra en perjuicio de la máquina 777, involucrando a máquina número 12. Bueno, lo toca Kiko D'Angelo aparentemente y luego Axel Bouillon. Y el campeón, recargo de 5 puestos para la próxima clasificación en la que participe. El Tecla Benítez, 5 puestos de recargo para la próxima clasificación en Concordia para el campeón de la categoría, que bueno, un fin de semana para el olvido. Varias maniobras peligrosas, mucho trabajo para el comisariato deportivo. Fueron carrerones, para el que estaba mirando la carrera por la tele, para el que estaba el autódromo, un gran espectáculo. Pero bueno, por ahí hubo maniobras que al comisario por lo menos no le gustaron y tomó cartas en el asunto. Vamos a la pausa, hacemos el corte en cada una de las radios y ya lo sumamos a Iván desde Chajarí también para seguir hablando de nuestro automovilismo, todo lo que ha dejado el fin de semana y lo que se viene por delante como siempre.
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0: Seguimos desandando esta tarde de Bandera Verde aquí a través de la radio, como siempre, prendidos a la frecuencia de las radios de la Universidad Nacional de Entre Ríos y una amplia cadena de emisoras. Saludar a la gente de Gualeguaychú, como todas las tardes, prendidos allí también a través de FM Estudio en la ciudad de Gualeguaychú, gracias al trabajo de Joaquín Ferroni. Estamos en las vísperas a un nuevo aniversario de las radios de la Universidad Nacional de Entre Ríos, 15 años en el aire de nuestras radios, en donde somos parte nosotros también. Y bueno, estaremos compartiendo mañana edición especial, mañana a partir de las 9 de la mañana, aquí en Paraná, en Plaza Carbó. Allí habrá programación especial a partir de las 9 de la mañana. A las 6 y media la programación de las radios de la UNER arranca con Cara y Seca. A las 9 GPS, a las 11 a Tres Bandas, a las 13 especial Control Z, a las 15 en Voz Alta, a las 19 la Calandria, a las 20 horas la Cábala. La programación especial para celebrar estos 15 años de Radio UNER, de las radios de la UNER, mañana justamente en esta gran programación que tiene la radio. Nosotros estaremos en nuestro horario habitual como cada tarde. Corrió el Caseta también este fin de semana. Mañana seguro lo tengamos a Eduardo Sánchez con informe para ver cómo le fue a los pilotos de nuestra provincia en el Beti Colcernián y aquí cerquita de Paraná, en Santa Fe, del otro lado del charco. Corrió el Campeonato Zonal de Karting santafesino, así que mañana seguramente lo tengamos a Eduardo para conocer cómo le fue a nuestros representantes. Hablando de Eduardo Sánchez, ya preparándose, preparando el bolso y dejando todo en orden para este fin de semana viajar junto con nosotros y todo el equipo a la ciudad de Villaguay para una nueva transmisión del Campeonato Entrerriano de Karting. Seguimos hablando de lo que dejó el fin de semana. Estamos probando ya en un ratito contacto con Iván Artigue para sumarlo desde Chajarí. Corrió la Fórmula 3, un nuevo fin de semana de actividad para la Fórmula 3 entrerriana. Triunfo de Joaquín Pagola, tanto el día sábado como así también el día domingo. Gran fin de semana para Pagola. El sábado con otra condición de pista húmeda. En clasificación, Mariano Fornazari había sido el más rápido el día sábado. Luego Pagola, contundente, con autoridad, se quedaba con la victoria en la final. Y el día domingo, en clasificación, también. El día sábado, Dalprá se quedaba con lo mejor en clasificación. Y el día domingo, Fornazari en la clasificación del domingo. Bueno, no fue buena la clasificación para Joaquín Pagola, sí para su compañero de equipo el día sábado, como es el caso de Gabriel Dalprá. Y el domingo también una complicación ahí en la clasifica, lo hizo quedar un tanto relegado, pero rápidamente se pudo hacer de la punta de la carrera y con autoridad se quedó con el triunfo ayer en la Fórmula 3 entrerriana. 11 autos presentó la categoría, ganó Joaquín Pagola, segundo Thiago Coffi, tercero Juan Manuel Percara, en una gran remontada, gran carrera para Juan Manuel Percara, cuarto Mariano Fornazari, quinto Valentín Tachuela Coffi, el campeón de la categoría. Regresó el fin de semana para lucir el 1 en la categoría, con el auto que dejó vacante Morena Moik. Sexto lugar para Genaro Finos, el piloto de San Justo, Santa Fe, el piloto que es acompañado también por Taller La Vía, allí en San Justo. El séptimo lugar para Tiziano Cantero, el de Valle María, terminaron pegados allí los compañeros de equipo. Octavo, Tulio Clano, noveno, Diego Gerasti Vanelo, décimo, Gabriel Dalprá. Ayrton Bernay, otro que regresó el fin de semana, lamentablemente, con complicaciones ayer, se quedaba en la largada de esta final de la Fórmula 3 entrerriana, lo que ha dejado el fin de semana en el autódromo de Concepción del Uruguay para la categoría, que, como lo decíamos, también en principio estará corriendo en el mes de septiembre en Concordia junto a Competición Especial y al TC850. Una Fórmula 3 entrerriana que no le sobra nada, es la realidad, y con los pies sobre la tierra debemos decirlo. Hay que trabajar en pos de la categoría, en pos de sumar pilotos, buscarle la vuelta. Si hay algo que está flaqueando, que no gusta dentro de la categoría, bueno, tratar de reverlo, porque necesita, ¿no? Cuanto menos 15 autos tener hoy por hoy la categoría como para respirar un poquito, porque este fin de semana, si no fuera por los regresos, iba a estar muy difícil, ¿no? Iban a ser 9 autos prácticamente. Regresó Bernay, regresó Tachuela Coffi. Pero después hay que trabajar. Hay que trabajar y, bueno, quizás escuchar también por ahí algunos consejos ver dónde hay que cambiar, o si es que hay que cambiar algo, o quizás es cuestión de hablar y ajustar, y bueno, convencer también a los otros, a los pilotos que por ahí no conocen la categoría o que están corriendo en otra categoría y que les interesaría la Fórmula 3 entrerriana, bueno, convencerlo para que puedan venir a correr aquí a nuestra provincia. Lo hemos hablado en otro momento y ya si lo sumamos, Iván, lo hablamos también, ¿no? Pero a muchos por ahí no les gusta venir a la Fórmula 3 por la paridad que hay. Tiene una tremenda paridad la categoría, hay que trabajar muy finito en todo el conjunto, motor, chasis y piloto, sobre todas las cosas, para poder andar ahí adelante. Y a muchos no les gusta andar atrás. Todos quieren andar adelante, pero bueno, para andar adelante en la Fórmula 3 entrerriana tienen que trabajar como lo hacen todos los equipos que están actualmente en la categoría, ¿no? Y demostrado está en una clasificación de la Fórmula 3. Bueno, por ahí algunos que andan atrás y complicado, bueno, no les gusta y enseguida abandonan el barco. O directamente buscan otro camino, otra categoría. Está bien, ¿eh? Cada uno es libre porque cada uno corre donde quiere y hace de su presupuesto lo que quiere, ¿no? Pero hay que decirlo también, hay que decirlo porque es la realidad que nos toca atravesar. Pausa, vamos a agradecer a nuestros auspiciantes que nos están acompañando en esta segunda media hora y ya continuamos con más Bandera Verde repasando todo lo que dejó el fin de semana en esta edición de lunes aquí en la radio.
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0: Estamos en los últimos minutos de nuestro programa. Saludar a todo el equipo y a con los camarógrafos, a todos los integrantes del equipo Perica Producciones, que hemos estado trabajando en un nuevo fin de semana también para la Asociación Entrerriana de Telecomunicaciones, para el streaming de la categoría también. Felicitar por el gran trabajo, el gran labor que hacen cada fin de semana para la televisión también. Y bueno, un gusto trabajar todos juntos y poder compartir también de alguna manera, ¿no?, el fin de semana. Saludar a Perica, a la familia allí en San José, que nos escuchan también a través de la radio, a través de banderaverde.com.ar en la ciudad de San José. Vamos a repasar lo que dejó la actividad nacional este fin de semana en cuanto a los resultados también en una nueva fecha del turismo de carretera, el TC Pista, que corrieron en San Juan. Nueva victoria para Agustín Canapino para quedarse con el triunfo. Una vez más, Canapino la victoria. Un gran resultado para Canapino en el TN, ¿no? En el TN. En el TC lo decíamos, Tobías Martínez se quedó con el triunfo. Giannini y Todino, los tres del podio de este fin de semana en la carrera de las estrellas. Vamos buscando a los entrerrianos. Posición 20 para Mariano Warner. En el clasificador final, posición 28 para Nico Bonelli. En cuanto a los resultados, 53 autos para el TC este fin de semana en el Bichicún de San Juan. En cuanto al TC Pista, el resultado de la carrera, resultado final de lo que fue la actividad de ayer, ganó Felipe Bernasconi, Gabriel Gandulia, Juan Segallo, los tres del podio. Sexto terminó Manuel Borcher, el piloto de General Ramírez, único entrerriano, 17 autos. Presentó la categoría, buen número para el fin de semana para el TC Pista también en San Juan. Hablamos de la clase 2 del TN en el Bichicún. Ganó Pedro Gripo, segundo Maxi Vestani, tercero Ezequiel Bastidas. Buen resultado, excelente lo de Bastidas también el fin de semana para terminar allí en el tercer escalón del podio. Cuarto Francisco Coltrinari, quinto Andrés Calderón, los cinco primeros. Y repasando los pilotos de nuestra provincia también dentro del TN. Vamos a la clase 3 y a lo que fue la final. Triunfo ahora sí de Agustín Canapino, como lo decíamos. Segundo, Jorgito Barrio. Tercero, Leonel Pernilla. Los tres del podio. Lo buscamos a nuestro único representante entrerriano, Joel Gassman, decimoquinto, con el Chevrolet Cruz que le prepara el equipo de Jerónimo Tetti. Decimoquinto, el piloto de la ciudad de Crespo. 32 autos para la clase mayor del TN en este fin de semana de actividad en el Autódromo Sanjuanino, compartiendo el fin de semana también junto con la Fórmula 2, la Fórmula 2 Argentina, que estuvo desarrollando un nuevo fin de semana de actividad en el Autódromo de San Juan. Ya en un ratito estamos en el final de nuestro programa, nos quedan escasos 10 minutos antes de despedirnos, pero no lo queríamos dejar afuera y tenerlo ausente en este lunes. A Iván Artigue, nuestro compañero de trabajo del fin de semana también en Concepción del Uruguay, para analizar y bueno, tener un análisis, también un resumen de lo que fue el fin de semana, lo que le pareció esta fecha al automovilismo entrerriano con competición especial y la Fórmula 3. ¿Cómo andamos, Iván, por ahí? Un gustazo, amigo, buenas tardes.
1: ¿Cómo andamos, Santi? Muy pero muy buenas tardes, como siempre, el gusto es mío saludar a toda la audiencia. El saludo, ¿no?, arrancar una nueva semana, hablar de nuestro automovilismo, de prenderse la bandera verde, y aprovechamos también para agradecer, ¿no?, a nivel personal a toda la gente que estuvo prendida durante el fin de semana, que mandó un mensajito, que escribió en la transmisión, fue mucha la gente que estuvo, así que vivimos un gran fin de semana de carreras en Concepción del Uruguay, con clase 1, clase 2, clase 3 de competición especial entrerriana, y con la Fórmula 3 entrerriana, un fin de semana lleno de automovilismo, sábado con lluvia, domingo piso seco, pero creo que fue un muy buen fin de semana de automovilismo entrerriano, ¿no?
0: Fue un lindo condimento que hizo trabajar a más de uno, ¿no? Todos los equipos han trabajado muchísimo el fin de semana porque cambió la condición de pista. Yo repasaba hace un ratito, Iván, los resultados, ¿no?, de tanto de las tres clases de competición especial como así también la Fórmula 3 hace algunos minutos. Y para aprovecharte justamente en estos minutos, Iván, bueno, un análisis general, ¿no?, de lo que te ha dejado clase 1, clase 2, clase 3 de competición especial. ¿Cómo lo viste el fin de semana? Lo decíamos ayer en la transmisión, ¿no? Fueron todos grandes carreras, por lo menos para nosotros, para el público, para disfrutar, ¿no?, viéndolo desde afuera.
1: Sin duda, Santi, yo creo que fue A nivel espectáculo, lo que vimos en pista, de lo mejor del año, por lo menos en el podio, sin duda, de lo que viene siendo este año competición especial. Tuvimos fecha con muy buenas carreras, venimos de la carrera del año, que obviamente tuvo su espectáculo diferente y vimos muchas finales y a pilotos de renombre, pero en materia deportiva y lo parejo que tuvieron las tres clases en cuanto a lo que brindaron y una linda final de la Fórmula 3 entrerriana, ayer fue uno de los mejores domingo del año. Mi gusto, muy buenas carreras, la verdad que espectacular, todo muy parejo. Fue un fin de semana donde en algunas categorías les costó a los líderes del campeonato, donde muchos aprovecharon para sumar, ganadores diferentes, ganadores nuevos, en otros repetidos, pero creo que fue un fin de semana espectacular en materia deportiva, ¿no? Creo que ese condimento de la lluvia el sábado le trajo algo bueno al fin de semana, porque hizo que tengan que trabajar los pilotos, primero para la condición de lluvia en lo que fueron entrenamientos y la clasificación, y el domingo con otra condición de pista totalmente diferente, donde el desafío era los pilotos que habían clasificado bien el sábado mantenerse en series y finales el domingo. Algunos lo pudieron hacer, otros no, otros le cayó muy bien el piso seco. Bueno, tuvo de todo, fue un fin de semana atrapante, y el nivel de la finales, yo hoy me tomé el tiempito de resumirlas y mirarlas un poquito, ¿no? La clase 1, clase 2, clase 3, también me gustó mucho la fórmula. Creo que el nivel de finales fue realmente muy bueno, todas cambiando de líderes, de puntero, en varias oportunidades, con muchas maniobras, muchos pelotones que fueron cambiando, no solamente la punta, sino también en los puestos de podio, los puestos de la zona de punto, los 10 primeros, en el fondo, en todos lados había algo para ver. Creo que eso es fundamental. Y si hay algo que hay que marcar, que para mí este fin de semana también deja como un saldo muy positivo, algo a prestarle mucha atención, es la cantidad de pilotos que largaron y la cantidad de pilotos que llegaron. Creo que fue el mayor promedio en lo que va del año, en la clase 1, de 19 autos que había, llegaron 15, si no me equivoco, en la final con el total de vueltas. En la clase 2 de 13 llegaron 12, y en la clase 3 de 21 autos, 16 vieron la cuadriculada, 16, 17 autos. Entonces esto creo que es un gran punto. Veníamos hablando y hemos repasado clasificadores donde había más de 20 autos y llegaban 8, 10, 12 con el total de vueltas. Y bueno, a este fin de semana casi el 80% de los protagonistas que largaron vieron la cuadriculada. Esto ayuda al espectáculo, obviamente también ayuda a que haya menos autos rotos, menos autos a recuperar para la próxima fecha, y me parece que es un punto bueno. Siempre por ahí se sufren muchas roturas, muchos despistes. Ah, y otro punto que va acompañado a esto, no hubo ni un auto de seguridad en todo el domingo, en series, finales, Fórmula 3, clase 1, clase 2, clase 3, no hubo un auto de seguridad. Esto me parece que no sé si había pasado alguna vez, y hablo un poco del fin de semana prolijo y bueno que se vivió en Concepción del Uruguay, ¿no?
0: Totalmente. Es para remarcar esto que decís, y bueno, uno siempre quiere terminar un fin de semana y que terminen todos los autos sanos, ¿no? Sobre todo para pensando en la próxima fecha y pensando en lo que cuesta principalmente poder recuperar un auto. Por parte de la Fórmula 3, Iván, bueno, sigue siendo el gran dominador Joaquín Pagola, lo ha demostrado en carrera, por ahí en clasificación se le complicó un poco este fin de semana, tanto el sábado como el domingo, pero en carrera un gran dominio del piloto de Federal.
1: Sí, a ver, tenía 24 kilos de lastre, tiene el peso máximo que te da la categoría de lastre por ganar. Era una incógnita que iba a suceder, y es verdad, no estuvo del todo firme en clasificación, pero en carrera, con piso mojado el sábado y con piso seco el domingo, el ritmo fue demoledor, los kilos se sientan a la hora de clasificar, pero en carrera es impresionante. Y estamos hablando de un piloto que tiene 24 kilos de más, ¿no? Y que el resto, naturalmente, eso habla del gran presente, el gran año, un conjunto que va muy bien, el equipo de Renovero que trabaja muy bien, pero más allá de ir bien, que el conjunto va bien y sabemos las cualidades de Joaquín, no comete mayores errores él como piloto, y el equipo tampoco, porque vemos a otros pilotos con alguna que otra rotura, algún que otro problema de caja, algún que otro abandono, y Joaquín no se cae nunca, siempre se mantiene en pista, y la herramienta y el conjunto es realmente espectacular, así que es un año fabuloso. Siempre en automovilismo tratamos de no sentenciar nada, de que son carreras de autos y todo puede pasar. Falta muchísimo para el campeonato, pero es una realidad que hoy parece casi imposible que se le vaya a Paolo este campeonato por la cantidad de fecha corrida, por lo firme, por lo contundente y por la cantidad de puntos que sumó y que ya le sacó a sus rivales de diferencia. Aún falta, recién van 4 eventos, van 8 finales, pero sumó prácticamente las 8, entonces esto habla del año de Joaquín Paola, que viene acompañado obviamente de la confirmación que el año que viene va a estar corriendo en Europa, que va a estar representándonos, que se está trabajando y preparando para eso. Y después, cuando un piloto ya es bueno, tiene las cualidades, lo acompañan las herramientas económicas y encima tener la posibilidad de estar girando todo el tiempo, y bueno, hoy Paola es distinto al resto. Es más, acompañado de información, el lunes está girando en San Juan, en el mismo lugar que ayer corrió la Fórmula 2, y en el mismo lugar que ayer corrió el TC, y el TC Pista, Paola salió de Concepción del Uruguay, cuando todos se vuelven, para ir al colegio, el caso de los chicos, para ir a trabajar, el resto, y para arrancar la semana, Paola salió rumbo a San Juan para estar probando un auto de carrera, en una categoría que no está corriendo, porque no puede, porque la idea es irse, y no puede correr bajo CTC, pero sí probar, girar, y estar arriba de un auto el mayor tiempo posible. Entonces, bueno, se prepara diferente. Tiene un plus Paola. Esto lo decimos ahora con la Fórmula 3, y lo volveremos a decir el fin de semana cuando se acerca el karting entrerriano, ¿no? Por más que viene de un paso por Gualeguay, luego de ganar 2 consecutivas, donde no fue el mejor, pero bueno, no vamos a discutir el nivel de pilotos. Y para hablar de la categoría en sí, rápidamente en resumen, sí. La Fórmula 3 creo que tuvo un buen fin de semana porque presentó 11 autos, alguno podía creer que iba a haber algún auto menos, se sumó Tachuela Cofí, la vuelta de Ayrton Bernay, que hizo que no se notaran tanto algunas bajas, también bueno, el campeón de la categoría volviendo, decíamos, y fue un lindo fin de semana, la categoría está pareja, si vemos las clasificaciones fueron súper parejas, y en carrera, bueno, ahí marca la diferencia Paola, pero el resto está muy parejo, los pelotones pelean muy juntos, así que buscarle un poco la vuelta, lo hablamos en el fin de semana, hay trabajo para hacer de parte de la Fórmula 3 entrerriana, sabemos que autos y equipos en la provincia hay, así que creo que el desafío para Concordia será esa, recuperar algún auto, que se suma algún piloto más, y por qué no crecer un poquito en el parque, porque en lo que es la categoría, el nivel, la paridad de los pilotos que tiene, creo que es muy buena en la actualidad, ¿no?
0: Totalmente. Iván, nos quedamos sin tiempo en la tarde. Gracias a Javier que nos dice por ahí. Un auto de seguridad tuvimos ayer y tiene razón. En la final de la clase 3, en el comienzo, cuando el incidente entre Garnier, Borghesán y bueno, allí donde se veía involucrado Julián Forca, si mal no recuerdo también. Bueno, fue el único auto de seguridad en carrera que tuvimos ayer. Gracias a Javier que está ahí del otro lado también escuchándonos en la tarde. Lo despido, amigo. Un abrazo y nos reencontramos mañana.
1: Nos despedimos, amigos. Será hasta mañana. Que tengan todos un gran inicio de semana.
0: Gracias, Iván Artigues. Estaremos toda la semana porque se nos viene la gran previa del karting en Villaguay. Gracias a todos. Cerramos esta edición de Bandera Verde.
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0: La escena está servida. Ahora mismo abrimos el telón. Buen día, les traigo la entrada.
1: Buenas, buenas. Aquí estamos en el programa número 11 del Consejo de Teatro Independiente de Entre Ríos. La escena está servida. Quien les habla, Karina Resnitsky, hoy acompañada por Cristina Wischi, directora ejecutiva del Consejo. Hola, Cristina.
2: Hola, qué lindo encontrarnos de nuevo por acá, por esta emisora tan linda, tan amiga. Y estaba escuchando ni más ni menos que la música de apertura y digo, qué hermoso poder cocinar entre todos un nuevo caldo universal que nos hace falta reunirnos y juntarnos para hacer cosas juntos. Y esta posibilidad de encontrarnos en esta radio hermosa con gente amiga, para contarles todo lo que venimos haciendo en el Consejo Provincial de Teatro Independiente. La verdad que es un hermoso momento, así que disfruto de estos encuentros. Hola a todos y todas quienes nos están escuchando.
1: Agradecer también, ya que mencionaste, a Paulina Lemes, la creadora de la música de La Cortina. A cocinar se llama, y también por supuesto a los creadores de Los Separadores, la banda Avisale Acoso con su tema Exhausto, a quienes les agradecemos muchísimo por brindarnos el acceso a sus músicas para compartir en este programa. Y hoy tenemos una jornada de plato principal, postre y un brindis muy abundante, muchas cosas para contarles acerca de la convocatoria que está abierta, también del Encuentro Entrerriano de Teatro. Bueno, unas publicaciones de libros que tenemos, la agenda provincial en toda la provincia con los ciclos que ya venimos desarrollando durante esta primera parte del año y que continúan en la segunda.
2: Así es, tenemos un montón de cosas para compartir, así que bueno, me parece que es momento de empezar nomás.
1: Así es, y en esta entrada les vamos a compartir una música bien litoraleña, en esta oportunidad por el grupo Tapecuá, una formación integrada por Ignacio Moná, Francisco Cortey, Natalio Esturla y Esteban Taubas de Concordia, que se presentaron en un ciclo de

0: Con permiso. Les traigo el plato principal. Con su permiso.
1: Y comenzamos a degustar este gran plato principal con la convocatoria Afluentes Escénicos, Convergencias de Proyectos Colaborativos. Así se llama la convocatoria que está abierta en este momento.
2: Sí, en este momento y hasta el 10 de agosto pueden participar y proponer proyectos en esta convocatoria que, como bien dice Karina, se llama Afluentes Escénicos, Convergencia de Proyectos Colaborativos. ¿Por qué? Porque confluyen dos o más grupos para la presentación de un proyecto. Y un poco lo que nosotros pretendimos es fortalecer ese trabajo asociativo para que se acompañe esos modelos de gestión, para que haya cruces de conocimientos, de saberes, para un poco también generar nuevos públicos y generar redes entre los grupos de todo el territorio de la provincia, porque puede ser, si bien se van a elegir 6 proyectos de cada región, puede haber cruces de proyectos entre un grupo de una región y otro grupo de otra, que esté en otra región. Entonces también queremos favorecer este intercambio, este cruce, cuando pensamos en las bases de esta propuesta nueva desde el Consejo.
1: Así es, con este estímulo que en algunos casos ya viene ocurriendo naturalmente en las distintas regiones, se aunan grupalidades de distintas localidades con el objetivo de un proyecto y nos parecía que estaba bueno apuntalar estas iniciativas y generar también otras posibles, ya que evidentemente es una necesidad y promover este tipo de asociatividades en el Teatro de la Provincia en este momento nos parece que es una gran oportunidad. Es una convocatoria que nos ha llevado bastante en términos de formulación por la complejidad que tiene, son varias líneas.
2: Sí, y por otro lado, con una inversión muy grande. En este caso, para esta convocatoria del fondo especial que tiene este consejo, se invirtieron 150 millones. Y cada uno de los

0: proyectos tiene la suma, está pensado para que, digamos, llegue con una suma de 5 millones de pesos por cada proyecto. Entonces, la verdad que es un incentivo muy grande para todos los trabajadores y trabajadoras de las artes escénicas que están empadronados.
1: Eso es un requerimiento importante porque el equipo completo tiene que estar empadronados al 100%. Recordamos que son 6 proyectos para cada región. Para quienes escuchen tal vez por primera vez este programa en este momento, la provincia de Entre Ríos, según la Ley Provincial de Teatro Independiente, está dividida en 5 regiones. Algunas están compuestas por 3, otras por 4 departamentos. El objetivo de esta convocatoria es que sea, por supuesto, una distribución federal, por eso les insistimos a que se presenten, a que pregunten todas las dudas que tengan. Pueden ver en nuestras redes, tanto en Instagram como en Facebook, las bases y condiciones de la convocatoria y también las bases de cada una de las líneas de financiamiento, que son 5 líneas de financiamiento.
0: Así es, son 5 líneas, una de ellas es de circuito, circulación o gira. La otra es para compra de equipamiento, la otra es para producción de obra, otra es para formación, capacitación, y una línea que también que nos importaba mucho, que es un poco, es la de investigación, para conocer un poco nuestra historia, nuestras raíces, para ver en qué situación está el Teatro Independiente Entrerriano. Así que son esas 5 líneas que cada una, como dice Karina, tiene unas bases y condiciones específicas. Pueden encontrarla todo detallado en nuestras redes y también, obviamente, tienen el canal abierto con cada uno de los representantes para hacer cualquier tipo de consulta o el correo o también a través de las mismas redes nos pueden contactar como para cualquier duda que nosotros podamos brindar.
1: Recordamos que el jurado que definirá los proyectos seleccionados fue elegido por concurso en 2025 y está compuesto por 3 personas, que son María Elena Vázquez, Luciana Obaid de Paraná y Tomás Ferrer de Concordia. Ellos 3 tendrán la tarea de evaluar cada uno de estos proyectos y seguramente para fines de agosto está estipulada la publicación de los resultados. Así que una vez más los instamos a que participen, averigüen, se comuniquen. Es una convocatoria que de alguna manera cerrará la gestión de este consejo, más allá de todas las posibilidades de ciclos y de festivales que van a continuar durante el año, pero es una gran convocatoria con la que este consejo se despide y traspasa a los nuevos representantes y el nuevo consejo que se formará el próximo año.
0: Sí, así que nosotros invitamos a todos y a todas quienes están empadronados a presentar el proyecto, cuanto más sean, más ricos. Aparte, otra de las cosas, que ya pensar un proyecto es un pequeño escalón. A veces, bueno, obviamente no son todos los proyectos seleccionados, solamente se van a seleccionar 6 por región, pero ya está formulado el proyecto y ya pensar en un proyecto te pone la posibilidad de hacerlo en algún momento. Y si no, presentarse a la siguiente convocatoria. Ya está el proyecto armado y de alguna manera se lleva adelante. Así que los invitamos, las invitamos a que piensen proyectos y presenten.
1: Recordamos, circulación, gira, producción de obra, formación, capacitación, compra de equipamiento e investigación y documentación son las líneas de financiamiento, así que todas esas ideas que estén pensando o ese equipamiento que estén necesitando o esas ganas de juntarse con tal o cual grupalidad, bueno, ahora encuentra un cauce y un aporte económico para poder hacerlo realidad.
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1: Y continuamos aquí, Karina Resnitsky, quien les habla, junto a Cristina Wischi, directora ejecutiva del Consejo Provincial de Teatro Independiente de Entre Ríos, aquí en medio de este plato principal del programa de hoy, y les vamos a contar sobre el próximo encuentro entrerriano de teatro, el número 41.
0: ¡Ay, que está ahora, ya, dentro de muy poquito, en el mes de agosto, el 21, 22 y 23, y en este caso, como algo novedoso, va a tener dos sedes, Gualeguay y Galarza, que están muy cerquitas. Entonces, la mitad de las actividades se va a hacer en una localidad y la otra en la otra parte, en Gualeguay, una parte en Galarza, pero va a ser un encuentro en el cual todos van a participar. Va a haber distintas actividades. Vale recordar que este encuentro entrerriano de teatro es uno de los encuentros de arte que es organizado por la Secretaría de Cultura de la provincia de Entre Ríos, y en este momento se están definiendo las obras que van a participar. Nosotros solamente vamos a estar invitados y vamos a tener una reunión abierta con la comunidad en esa instancia. Así que también los invitamos a acompañarnos, pero va a haber un montón de otras propuestas de capacitación, más allá de todas las obras. Va a haber talleres, va a haber conversatorios, va a haber varias cosas que está lindo que tengan la posibilidad de asistir, ¿no? Que no se la pierdan.
1: Y un acontecimiento clave para nosotros, porque es la entrega de los premios a la trayectoria, como ya hicimos durante todos los años, desde 2023. Los premios ya están elegidos. La modalidad de este año, bueno, como siempre, fue la postulación a través de la comunidad teatral, y con esas postulaciones el jurado, junto a las personas premiadas en los años anteriores, definimos los premiados de este año. Tarea muy difícil y de mucha responsabilidad, y a la vez grata por el encuentro y la reflexión que eso significa, porque lo entendemos y lo creamos como un abrazo a las personas que han dedicado su vida y que continúan dedicando su vida a la actividad teatral, y el reconocimiento, además de este abrazo simbólico, también consiste en una escultura, en este caso una artesanía, este año realizada por Rómulo Vidal, artista de Paraná. En los años anteriores han sido otros artistas plásticos de distintas partes de la provincia. Y bueno, en cada una de las regiones les vamos a contar quiénes han sido seleccionados en esta oportunidad y que van a recibir la distinción el domingo 23 de agosto en Gualeguay, en el marco del 41º Encuentro Entrerriano de Teatro. En la región 1.
0: La región 1 fue seleccionada María del Carmen Negrita Galván. Y digo, antes de continuar, este reconocimiento, la importancia que tiene es que es un reconocimiento de pares, de personas que están realizando la actividad para otras que también lo están haciendo y que tienen una inserción dentro de su territorio, que han marcado una huella, que han marcado historia, que han generado una diferencia en su territorio. Entonces, ese reconocimiento, que es simbólico, sí, pero muy importante, porque viene de pares hacia pares. Entonces, volvemos a decir,
1: en la región 1.
0: La región 1 es María del Carmen Negrita Galván. En la región 2, Eduardo Velázquez. En la región 3, Carlos Vicente Vicentín. En la región 4, Fabián Nardini. Y en la región 5, Cristina Arrate.
1: Y también, como el año, los años anteriores, hay un reconocimiento honorífico que en este caso se le otorgará a Silvia Rossi de la localidad de Chajarí. Así que felicitamos a todas estas personas por el reconocimiento y también a sus grupos, a la gente que rodea a estas personas, que sabemos que sin ese apoyo y sin ese acompañamiento esta tarea no es posible, porque es grupal, es colectiva, trabajamos unos junto a otros, entonces también entendemos que el reconocimiento a una persona es extensivo a su entorno, a sus grupos, a sus espacios, a donde esta persona circuló y circula. Así que felicitamos e invitamos también al público que quiera presenciar este acto, que se acerque a la localidad de Gualeguay. Será una celebración, porque cada uno de estos encuentros significa una construcción a la memoria también.
0: Sí, a la historia, la construcción de la historia de nuestro teatro entrerriano. Y esos encuentros son maravillosos. La verdad que nosotros este es el cuarto año que venimos haciendo este reconocimiento, porque desde el primer año que estuvimos lo pensamos, porque hacía falta, porque no solamente que reconozca el público en asistencia a las obras, sino también necesitamos ese mismo y ese incentivo. No es tarea fácil esta actividad colectiva. No es tarea fácil en un entorno tan hostil, donde hay mucho individualismo. Y esto, como decía Karina, requiere de trabajar con otros, de pensar, de construir, de poner, y no necesariamente que es una actividad con un reconocimiento económico. Es muy difícil esto en este momento. Entonces, de alguna manera, este reconocimiento que viene de pares hacia pares, nosotros lo celebramos, y lo celebramos junto a ellos y, como decía Karina, junto a sus grupos y junto a las familias que también acompañan, para que cada uno pueda llevar adelante la actividad que nos hace tan felices.
1: Recordamos entonces 21, 22 y 23 de agosto en Gualeguay y Galarza se realizará el encuentro entrerriano de teatro 2026.
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1: Y continuamos con este suculento plato principal. Y se viene un momentazo para este consejo, que son las próximas elecciones que están muy cerquita. Ya estamos con el reglamento y el cronograma de las elecciones, ya a punto de lanzar. Así que les vamos a pedir a las personas que son parte de la comunidad teatral, de los grupos, que asisten a los talleres, que están involucrados de una u otra manera con la actividad, que se empadronen. Hay un mail que es padroncontier@gmail.com. Si tienen dudas o consultas, o a través de las redes o a través de sus respectivos representantes regionales, pueden consultarnos cómo hacer. Es muy sencillo, se hace a través de un formulario Google. Se les pide, por supuesto, algunos datos personales. La dirección donde residan va a determinar la región a la que pertenecen, en consonancia con la actividad que realizan. O sea, se considera el espacio regional donde ustedes estén ejerciendo la actividad teatral. Y después se les pide como mínimo una certificación de al menos 3 actividades en los últimos 5 años. Estos son los requisitos para ser parte del padrón. que bueno, que es lo que permite que puedan acceder a los beneficios de las convocatorias, por ejemplo esta última de la que estuvimos hablando, afluentes escénicos, ya que para poder presentarse el 100% del equipo tiene que estar empadronado, como también acceder a otros beneficios de la ley y por supuesto algo muy importante que es votar a su representante regional y también postularse como representante regional.
0: También postularse, eso es importante, porque bueno, nosotros creemos, obviamente, desde la construcción de la ley, que lo hacemos entre todos y todas. La participación es muy importante, que haya muchos quien se quiera postular para ser representante de su región. Entonces, primero, hay algunas cuestiones que obviamente tienen que estar empadronados, tienen que ser mayor de 21 años, tienen que obviamente presentar su currículum, pero fundamentalmente tener ganas de representar a su región y después, bueno, esperar a ser votado. La participación es por binomio. Los binomios están integrados por dos personas de distintos géneros. Eso es importante como para, y hablo de género porque pueden ser hombre-mujer, hombre con trans, no binario, digamos, de acuerdo a cómo se autoperciba, pero tiene que tener, el binomio tiene que ser integrado por dos géneros.
1: Esto es importante a la hora de presentarse, porque son algunos requisitos que están y que han sido una novedad para nuestra ley, que está atravesado por una perspectiva de género. Entonces, estas cuestiones que por ahí en otras instancias no se tienen en cuenta, aquí sí. Les recordamos que los representantes que están actualmente no pueden ser reelectos, así que sí o sí tienen que presentarse nuevas personas. Los binomios, como comentaba Cristina, están compuestos por un titular y un suplente. Esa es la característica. Y les recordamos que son 5 regiones. La región 1 está compuesta por los departamentos Uruguay, Tala, Nogoyá y Victoria. La región 2 está compuesta por los departamentos Villaguay, San Salvador y Colón. La región 3 por los departamentos Paraná, La Paz y Diamante. La región 4 por los departamentos Federal, Federación, Feliciano y Concordia. Y la región 5 por los departamentos Gualeguay, Gualeguaychú e Islas del Ibicuí. Esa es la conformación de las 5 regiones y se tienen que presentar, ojalá que sean muchos binomios y que haya posibilidades de elegir. El consejo está en manos de la comunidad teatral, los fondos son para la comunidad teatral. Así que es el modo de mantener esta ley vigente en pleno funcionamiento es participando, como se creó esta ley, con la participación de la comunidad teatral. Así que esperamos y que esa continuidad también garantice el funcionamiento de este consejo.
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1: Y vamos a continuar con un tema musical de Mariela Campodónico, interpretando un tema musical de Dimota que se llama Voy trotando sin apuro. Desde el río Gualeguay, Mariela Campodónico.

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0: 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Con su permiso, les traigo el postre.
3: Y llegamos al postre del día de hoy. Aquí estamos, Karina Resnitzky, quien les habla, junto a Cristina Wischi, que me acompaña para degustar este comienzo del postre. Que tenemos algo muy, muy lindo para contarles, que es la publicación de un libro de Horacio Verón.
4: Sí, si bien al comienzo de los programas que tuvimos en el primero, hubieron publicaciones del Consejo Provincial de Teatro, específicamente como proyectos del Consejo, este va a ser el primero. Recordamos que Horacio Verón fue seleccionado como premio a la trayectoria de la Región 2 en el primer año, en el 2023, el primer año del Consejo, y que incluso no llegó a recibir, porque una vez que fue, cuando nosotros lo elegimos como premio a la trayectoria y hasta el momento en que recibieron las estatuillas, en ese momento él fallece. Por lo que nosotros, lo que nos quedó la idea, él es un dramaturgo que trabajó durante muchos años con una gran producción. Muchas de las obras no fueron llevadas a escena, en algunos casos se publicaron, en otras no. Hay mucho material inédito que en este caso nosotros, sus familiares, nos lo donaron como para que nosotros pudiéramos hacer esta publicación, que dentro de poco esperemos poder distribuirla de manera gratuita tanto en los profesorados como en las bibliotecas especializadas de teatro.
3: Es un gran acontecimiento que se puedan publicar estas obras dramatúrgicas, porque recordamos que también Horacio tiene su obra narrativa, cuentos, poesía, y en el último tiempo hubo de La Mujer Sin Nombre, de una obra, una versión en ópera por la compositora Amanda Guerrenio. Así que bueno, ha sido un teatrista muy prolífico y es una gran alegría que se pueda difundir su obra a través de una publicación.
4: Y esperemos que este sea el primero de muchas otras publicaciones que pueda llevar adelante el CONTIER, que tiene dentro de los objetivos en la ley este objetivo fundamental de poder publicar, hacer publicaciones específicas, dramatúrgicas, de investigación y de distintos temas que tienden, que reúnan, digamos, toda la información del teatro independiente entrerriano. Así que bueno, esperemos que podamos festejar la primera de muchas publicaciones futuras.
3: Ojalá que sí. Y la frutillita de este postre, antes de pasar a la agenda provincial, es la celebración de un convenio específico con la Universidad Nacional de Entre Ríos, ¿no?
4: Así es, en este caso con la Facultad de Ciencias de la Educación, en la sede que tiene acá en Paraná. digo acá en Paraná, porque yo estoy hablando desde acá, desde mi ciudad. Y en este caso es con el área de extensión, de extensión y cultura de la Facultad de Ciencias de la Educación. En vista un proyecto muy hermoso, que son unas jornadas, por un lado, con un cierre, con la presentación de micromonólogos.
3: Microteatro.
4: De microteatro, que ya les vamos a ir contando un poco de qué se trata, porque vamos a hacer un lanzamiento conjunto. Pero bueno, ya les vamos anticipando que estamos en conversaciones para finalizar este convenio, como parte de muchos otros convenios que venimos firmando, en función de poder desarrollar distintas actividades, como por ejemplo el convenio que tenemos, el convenio marco firmado con la UNER, que nos permite también hacer este programa allí en la sede de Concepción del Uruguay. Tenemos una firma también con la UADER, con la Universidad Nacional de Entre Ríos.
3: Con la Fundación Micaela García, que hemos realizado hace muy poquito tiempo. También con la Asociación Civil Narrativa Radial. Y bueno, próximamente y con el servicio penitenciario de la provincia, y estamos prontos también a firmar con el lo que sería el Consejo de Teatro Independiente de Misiones, que se llama IPTI, el Instituto Provincial de Teatro Independiente de Misiones, con quienes ya hemos tenido varias reuniones y bueno, y varias charlas, y hemos participado el año pasado en un foro al que nos han invitado en la ciudad de Posadas, de intercambio de experiencias, y hemos compartido realmente todo nuestro trayecto en este consejo, y ellos también, como un consejo, si bien su ley fue sancionada con anterioridad a la nuestra, el funcionamiento fue casi en paralelo. Así que recordamos que en Argentina hay en este momento vigente 3 leyes de teatro independiente. Una que fue la primera en la provincia de Buenos Aires, la otra en la provincia de Misiones y la nuestra en la provincia de Entre Ríos. Y pasamos a la agenda.
4: Sí, que hay un montón de actividades como para contarles y que puedan acompañarlos en distintos puntos de la provincia.
3: Sí, así es. Pero antes que nada les quiero decir que esto es muy importante, que la convocatoria Fluentes Escénicos cierra el 10 de agosto. Así que a ponerse las pilas con la presentación de proyectos. Esta convocatoria está abierta hasta el 10 de agosto. Esta es una fecha clave. Y bueno, tenemos en vigencia el programa Domingos de Teatro.
4: Así es, en la que nosotros somos coorganizadores junto a la Secretaría de Cultura. Y se desarrolla, en este caso, con también una perspectiva federal. Este programa surge, en principio, acá, en la ciudad de Paraná, en la Usina, y después, bueno, a partir del año pasado, empezó a realizarse en diferentes puntos de la provincia, así con una perspectiva federal para poder llevar teatro, acompañar a los distintos municipios también, para que puedan, con los que cogestionamos esta actividad, para que el teatro independiente se vea en cada uno de los rincones, en cada localidad de la provincia. Entonces, Domingos de Teatro, bueno, ahora tiene distintas sedes y les vamos a contar qué va a acontecer en el mes de agosto.
3: Por ejemplo, el domingo 9 de agosto se presentará Mi Reino por una Flor. Son títeres, teatro de sombras para infancias, por la compañía Guaviraná. Y se presentarán en el Zoom de Sauce de Luna. El 12 de agosto se presentará La Quietud de los Huesos en la ciudad de Gualeguay, el grupo, y se presentarán en la ciudad de Paraná, en la vieja Usina. Luego, el 16 de agosto, se presentará El Corazón del Actor en Hasenkamp. Y también ese mismo día, pero en Diamante, se presentará la obra Floresta. Y en el medio hacemos un corte de un domingo de teatro porque se va a presentar una primera edición de eventos que se llama Chajajaja en la localidad de Chajarí, con sede en el Centro Cultural Constantico Caballaro, con modalidad a la gorra. Y esta edición se llamará Pablo Alvarelo, con una programación de 3 días, donde de viernes 14, sábado 15, domingo 16, donde van a poder ver diversas obras provenientes de Chajarí, de Entre Ríos, de Sunchales, Santa Fe, de Ciudad Autónoma de Buenos Aires, de General Rodríguez, de Provincia de Buenos Aires. Así que pueden averiguar ahí la programación, horarios y todo lo que quieran saber en las redes de este primer festival de humor Chajajaja en Chajarí. Y también tenemos ahí como un paréntesis de un domingo de teatro, el Encuentro Entrerriano de Teatro, que ya les estuvimos contando, que se desarrollará del 21 al 23 de agosto en las localidades de Gualeguay y de Galarza. Continuando con un domingo de teatro, el 29 de agosto se presentará la obra Imagina Rubí, con un elenco proveniente de Maciá y de Paraná. Se presentarán en la localidad de Hernández. El 30 de agosto se presentará Azucena y Clavelina, Guardianas del Planeta, provenientes de Villa Elisa, en Ubajay. Y el 6 de septiembre se presentará la obra Con un clic entran al feed de una, así es el título, en la sala Mónica Pese de Rosario del Tala, todo esto enmarcado en el ciclo Un Domingo de Teatro. Y también les contamos que en septiembre, para el Día de la Primavera, va a realizarse el Encuentro de Teatro de Caseros también. Así que toda esta agenda bien nutrida para los meses de agosto o septiembre.
4: Es importante recordar que las actividades de Un Domingo de Teatro, tanto como del Encuentro Entrerriano de Teatro, son abiertas y gratuitas a la comunidad. Así que no así de pronto los que son eventos, cada uno de los eventos tiene su modalidad, en algunos casos se cobra entrada, en algunos casos a la gorra. Pero las actividades que se enmarcan en Un Domingo de Teatro y en el Encuentro Entrerriano de Teatro son gratuitas para que puedan asistir todos y todas quienes quieran y puedan.
3: Llegamos al brindis de este programa número 11 del 2026 del Consejo de Teatro Independiente de Entre Ríos. Ya para despedirnos, contarles que hay una declaración de interés para la compañía teatral de la ciudad de Paraná en sus 20 años de trayectoria. Así que felicitamos a las integrantes de esta compañía por mantener viva la llama y sobre todo la llama de la alegría, porque es una compañía que trabaja mucho el humor. Así que felicitaciones y bueno, agradecer una vez más a la Universidad Nacional de Entre Ríos por brindarnos este espacio. Agradecerte, Cristina Huichi, quien me acompaña en la conducción en el día de hoy. Agradecer a Fermín, el técnico que nos acompaña en cada uno de los programas. Y por supuesto a la audiencia que nos escucha atentamente y va tomando nota de todas las fechas y las convocatorias que vamos anunciando.
4: Sí, así es. Agradecemos a todos y a todas quienes siguen este programa y, por supuesto, a quienes lo hacen posible desde estudios, a la universidad, que, bueno, libre y gratuita siempre. Así que les agradecemos, les recordamos que, bueno, que nos sigan escuchando, que acompañen todas las actividades que este consejo propone, que cualquier duda estamos para ahí, para presentes, para poder contestarlas. Y bueno, agradecemos ahí a Fermín, agradecemos a todos quienes hacen posible que este consejo siga creciendo día a día, y por toda la participación y por todo el acompañamiento recibido durante todo el año.
3: Así gracias. Es, también a las emisoras de Concordia y de Paraná, que también emiten este programa. Así que muy, muy agradecidos por todo este tramo del año. Y para despedirnos, les vamos a convidar este precioso tema musical de Carlos Aguirre, que se llama Va Siendo Tiempo. Que disfruten del teatro y nos vemos allí. Hasta la próxima.
4: Chao, nos vemos.

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